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0: Gracias por habernos escuchado en Letras de Oro. Mañana volveremos con más. 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

Oración al medio ambiente. Yo prometo que cuidaré al medio ambiente. En mi hogar, mi escuela, mi comunidad y mi país. Pondré la basura en su lugar. Velaré por los animales y plantas de la naturaleza. Protegeré los recursos que nos dan vidas, como el bosque, el agua, la tierra y el aire. Aunque soy pequeño en este mundo tan grande, tengo la voluntad y el amor a la naturaleza, y eso me hace grande. Cuidemos todos el medio ambiente.

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Padre nuestro que estás en los cielos, santificado sea tu nombre, venga a nosotros tu reino, efectúese tu voluntad en el cielo como en la tierra, y danos hoy nuestro pan de cada día.

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1: 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El tercero nos invita a santificar las fiestas, dedicando tiempo a Dios y a la oración. El cuarto mandamiento nos enseña a honrar a nuestros padres, valorando su amor y su esfuerzo. El quinto nos llama a respetar la vida, cuidando de los demás con amor. El sexto nos invita a vivir con pureza y dignidad. El séptimo nos enseña la honestidad, a no robar y respetar lo ajeno. 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El noveno nos invita a cuidar nuestros pensamientos y deseos. Y el décimo nos enseña a no envidiar, sino a vivir con gratitud. 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

Hermano, si tú eres ese ciego que iba caminando sin poder ver a dónde iba, dile al Señor: Señor, perdóname, porque muchas veces he caminado sin saber a dónde voy, porque me he dejado seducir por el pecado, Señor, porque me he dejado llevar por otra gente, Señor, que no eres tú. Perdóname, Jesús. Perdóname, Señor.

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todo lo que respire, que te alabe, Señor. Buenos días, iglesia oyente. Buenos días, hermanos. Qué bonito es saludarles de veras y saber que amanecimos hoy vivitos y coleando. 2 de julio del 2026. Qué bonito, hermanos, de poder llegar a esta madrugada y saludarles a ustedes que ya están con nosotros. Y no hay nada más agradable para mí estar al lado de Sandrita, junto a ella, desde la ciudad de Comayagua, Honduras, entregarles este bendecido y gustado programa de Amanece, y también Anochece, porque se repite en horas de la noche este bendecido y gustado programa. Hoy jueves, sí, hoy jueves eucarístico, hoy jueves eucarístico, a las 8 de la mañana, primeramente Dios, estamos en vivo en nuestra hora santa desde Templo y Parroquia de Santos Mártires. Si algún día te queda cerca y viene para Comayagua, ven y disfruta este precioso momento junto a nosotros desde el Templo y Parroquia Santos Mártires. Hoy es 2 de julio, mañana es el día de Santo Tomás. De Santo Tomás tú sí sabes, yo sé que sí. Fue aquel discípulo que dijo: hasta no ver, no creer. Mañana te voy a contar varias cosas sobre Santo Tomás muy valiosas, pero hoy te lo dejo en el tintero de tu corazón, que mañana es la fiesta de Santo Tomás.

apóstol de Cristo. Hoy es jueves eucarístico, como ya te lo apunté. Hoy tendremos un programa de oración y desde ya quiero saludar a mi hermana Toñita, que ya me escribió un WhatsApp bien temprano. Buenos días, hermana Toñita, que Dios bendiga su vida y la de su familia. Que Dios bendiga tu vida, Leslie. Buenos días. A mi querida hermana Angelita Encane, que ya nos escribió. Buenos días, gracias por estar ahí bien temprano con nosotros en Amanece en Sintonía con Jesús y con María. Quiero contarte una historia cortita antes de comenzar con la oración e irme a la primera alabanza. De aquí huele a gloria. Aquí huele a gloria. Es un tema hermoso, espiritualidad. Esta es la historia. Dicen que en Estados Unidos hubo un tiempo que la criminalidad era muy marcada. Se revolvieron todo, se robaban todo, había violencia, había todo. Y tenía una peculiaridad, Sandrita y hermanos oyentes. Era una ciudad muy sucia, muy sucia. Había basura por todos lados. Y entonces el alcalde que asumió días más tarde sabía que tenía una ciudad conflictiva, violenta y sucia. Y comenzó, ¿saben por dónde? Por limpiar la basura. Por limpiar la basura. Quitó los grafitis de las paredes, los drones los mejoró, las ventanas rotas de las ciudades públicas las cambió y la ciudad comenzó a ser una ciudad limpia. Una ciudad limpia. Y con los días también la violencia comenzó a cesar. Hasta que aquella ciudad sucia y maloliente se transformó en una ciudad sana, sin tanta violencia, sin tanta muerte. Y cuando le preguntaron en una entrevista al alcalde que cuál era la estrategia que él había utilizado para eliminar o erradicar la violencia, él respondió: simplemente limpié la basura. Simplemente, le dice, eliminé lo que no servía. Pero el periodista se quedó admirado. Pero ¿y cómo? Todos esperábamos, le dice, que usted mandara policía, que sacara los soldados de los cuarteles, que anduvieran armados. Eso es lo que todo el mundo espera, le dice. Violencia con violencia. Pero a veces, le dice, si comenzamos a sacar la basura, a limpiar la basura que está tirada, le dice, mandamos un mensaje al subconsciente que con basura no se puede vivir. Yo fui a las escuelas, le dice, y le hablé a los niños de no tirar papeles, de cuidar los jardines, de arreglar las camas. Le hablé a las amas de casa de los trastes no sucios al amanecer, de arreglar los muebles. Esos detalles de limpieza, esos detalles, le dice, de no basura, llegaron a los malos y se dieron cuenta que siendo basuras no podíamos vivir. ¿Qué te parece esa historia, Sandrita? Hermano oyente, hermana preciosa, es que parecerá broma, pero mire que yo no sé si a ti te pasa, y analízalo. Cambiará tu actitud si estás al derredor de un hogar limpio. ¿Cómo es tu actitud cuando te levantas en la mañana y no tienes el detalle de arreglar la cama? Son las 10 de la mañana y está todavía la cobija ahí, un solo nudo. Vas a la mesa y hayas un vaso con agua. Vas al mueble y hayas un cubierto. Vas a la otra silla y hayas un pañal. Vas a caminando y hay un juguete. Hay una escoba, o sea, un entorno sucio, un entorno no agradable. Entonces, hermano, llamas la desgracia, llamas al desorden, llamas al no estar en un entorno sano. Y un entorno sano, solo tienes que trasladarte a un basurero, solo tienes que trasladarte a un desperdiciadero de basura. ¿Cómo es el entorno?
con mosca, sucio, maloliente, desagradable. Bueno, ahora analízate entonces, ¿cómo está tu casa hoy? ¿Cómo está tu entorno hoy? ¿Cómo está tu casa, tu cuarto, tu cocina? Cuando tú comienzas a limpiar, experiméntalo. ¿Te ha pasado que cuando estás limpiando quieres botarlo todo? Sí, no, está comiendo, no, esto está muy viejo. Hay una sensación de que estás haciendo, que estás limpiando, que estás actuando, que estás sacando, porque tu mente le gusta vivir en lo limpio. A tu mente le gusta vivir en un entorno sano. Entonces, ahí tienes la lección de esta mañana, hermanos y hermanas. Para estar bien, para sentirte bien, comienza a mejorar tu entorno. Hay cosas que deben salir, Sandrita y hermanos oyentes de nuestra vida. ¿Qué haces ahí con una taza de pichinada? ¿Con una taza sin orejita? Se está llamando la pobreza, hermano. El otro día le decía a mi Sandrita, yo, y se lo digo a todas ustedes las mujeres, yo creo que se van a enojar por esto conmigo, pero te lo voy a decir. Tú tienes un montón de trastes que hace 20 años que no utilizas y tal vez no vas a utilizar. Un montón de platos, un montón de ollas que lo que están ocupando es espacio en tu cocina. Lo mismo en tu ropa. ¿Sabes qué dice la ciencia? Que si tú no te pones un trapo en los 6 meses pasados o en los presentes, no te lo vas a volver a poner nunca. Y estás almacenando cosas viejas y eso impide que lleguen las cosas nuevas. Si hay cosas que sabes que no utilizas, regálalas. Hay otras que sí la van a ocupar. Si tú tienes un plato hace 3 años, hay hermanos que dicen, ve, este jueguito de taza me lo regalaron el día de mi boda y tienen 20 de casados. Estamos de acuerdo en que hay cosas que son bonitas, que las debes cuidar, está bueno. Sí, aquí tiene media Sandrita, algunos regalos que por ella lo digo. Un montón de cosas, hermano, que debes regalar. Te vas a ver generoso, te vas a sentir bien.

nada. Eso es limpieza. Eso es limpieza. Hermanos y hermanas, ¿verdad que está bonito el ejemplo? Sí, hombre, hay zapatos, hay blusas, hermana. Ay, como sé que estoy en un programa de adultos, lo voy a decir. ¿Me das permiso? Hay hasta ropa interior que ya debe botar, hombre. Ya está viejita, ya está estirada, ya tiene hoyo, ya no. Hay blusas, hay brasieles, hay ropa interior que ya no, hermana. Cambia tu entorno, por Dios. En vez de estar diciendo que la vida, que la economía, que los problemas, comienza a hacer estos espacios de limpieza para que tu entorno comience a cambiar. No acumules tanta cosa, hermana. La basura a un lado de la puerta, las bolsas por aquí. Ay, yo le digo, bendito sea Dios, que en mi entorno, en mi hogar, pues las cosas son bastante buenas. Pero cuando yo voy y toco una bolsa, toco acá y agarro una cartera, toco acá y agarro, no, digo, esto no es su lugar. A veces yo le digo a Sandrita, el carro no es bodega. Y solo es que dejé algo yo, Walter Alberto, aquí no es bodega. Y es que es cierto, hermanos, el carro es carro, no es bodega. Miren, está bueno los adolescentes, pues, porque no se les ha formado el cerebro, hermana Toñita. Pero nosotros los viejos, por Dios. Usted lavó la ropa el lunes y hoy es jueves y todavía está ya embultada, como que usted vendiera ropa segunda. Hay ropa que tiene una canasta más de 5 días. No, hermano, esas cosas atraen la pobreza. Esas cosas atraen la miseria, el mal olor. ¿Sabe cómo se va a dar cuenta usted que está bien o está mal? Cuando usted abre su casa y viene de la calle, presienta el aroma de su casa. Y si usted la siente encerrada y que huele a feo, algo está mal. Cuando entras a tu cuarto y sientes que huele a encerrado, algo está mal. Entonces necesitamos mejorar esos entornos. Déjame tu comentario, por favor, y hoy es un buen día mientras escuchas el programa. Atiende mi llamado y mi mensaje. Te voy a regalar esto bello. Por eso te dije yo que te iba a regalar. Aquí huele a gloria, mira. Aquí huele a gloria. ¿Sí? Aquí huele a gloria. Me escribes tu comentario. ¿Dónde me estás escuchando? Dame la razón o dime que no la tengo, pues. Pero hazme cuenta y cuéntame algo. Yo soy tu hermano Walter Alberto y así amanezco en esta mañana de 2 de julio en Amanece en Sintonía.

0: Y retornamos, hermanos y hermanas, qué montón de mensajes tengo. Creo que no gustó a todos el tema. Aquí me estaba pellizcando Sandrita y dice, tenés razón, Walter, pero es que ese montón de trastes nuevos, dice, me van a servir algún día. Me van a servir algún día. Así piensa la hermana Belinda, ¿verdad? Me acaba de escribir. Sí, hermana Belinda me acaba de escribir. También la hermana Marlen. Marlen en la vía. Qué bonita es su vía de San Antonio, hermanita. Qué bonita es su vía de San Antonio. Buenos días. Buenos días. Antonia en las agüitas. Me dice, claro que sí, hermano Walter. Tiene que oler a gloria, me dice la hermana Toñita. José Feno de Reina me pide una canción bonita, Sandrita, me pide comprar. Oye, jueves eucarístico, pero se la voy a complacer, hermana Toñita. Se la voy a complacer, hermana. Perdón, hermana Josefa. Me dice la hermana Katie, el guapa, hermano Walter, lo estoy escuchando. Escuchando. Ya saludé a la profe Marlen, a Antonia Las Agüitas. Ella me escribió. Ah, Belinda también debe. Me está escribiendo. Buenos días, me dice, ¿ves? ¿Quién más tengo de? Ah, la hermana Olivia. Hermana Olivia en el Bijagual. En el Bijagual. Olivia me está escuchando en el Bijagual. 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Si usted va a la calle, por ejemplo, y va a comer pescado, lo que coma, es agradable que usted huela siempre bien, pero el escándalo de la comida que ingirió, pues su boca va a oler así a lo que comió. 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Me escribió Loani en el Motatal y me dice, tiene mucha razón, hermano Walter. Sí, es que la tengo, hermano. El otro día me dijo una anciana. Y dice, ese mueble, hermano Walter, va a estar aquí hasta que yo muera. ¿Y cuántos años tiene usted, hermanita? Va a cumplir 80. Y ese mueble, dice, me lo heredó mi abuela. Ay, hermano, ya se imagina el mueble. Ya soy muy respetuoso, hermano. Créame que yo soy muy respetuoso. Ese mueble, hermano, solo el aro es el bueno. Solo el aro. Tiene como 7 cojines para que uno medio se siente medio a nivel. ¿Cómo se llama eso, hermano? Traer pobreza, traer desgracia. Dígame usted cómo se siente cuando va donde una persona y solo le cuenta malo. ¿Cómo está mal? ¿Y la familia mal? Todo es malo. Nada es bueno. Dice un hombre millonario del Salvador. Se llama Matías Alfaro, un hombre millonario. Él dice que cuando él va a una casa y pasan 5 minutos y todo lo que le cuentan es negativo, él busca la manera como despedirse para irse, porque ese no es su ambiente. Ese no es su ambiente. ¿Le ha pasado a usted, hermano, que llega a una casa y no haya por qué lado respirar? ¿Le ha pasado? ¿Ah? ¿Le ha pasado? Huele acá a gato, huele allá a chucho, huele allá, y usted sabe que no es un ambiente higiénico. Le ha pasado. Y sobre todo eso pasa en la gente muy pobre. Y usted no me dejará mentir, ser pobre no es signo de pobreza ni de chanchada. No. ¿Por qué no aprendemos de esas viejitas de 80, 75 años? Su delantarcito blanquito. Solo son dos platos, cinco tazas, una estufita, una mesita. Esa es su gran cocina. Y eso está limpio. Miren, voy a traer el recuerdo de mi abuela, paz descanse, que era ciega, doña Chinda. Miren, nosotros fuimos bien pobres, hermano. Alquilamos, le cuento a Sandrita y yo, 33 casas. Y vivimos en casas de madera, pisos de tierra. Y era la gran cocina de mi abuela, era así, una mesa, una estufa, 3-4 platos. Primero eran 3, era el plato de ella, el de mi mamá y el mío. Cuando vino mi hermana eran 4 platos, 4 tazas. Y así, fuimos 5 con mi hermano y así, 5 tazas. Era poquito. Pero mi abuela era una señora aseadísima. Y no tenía la vista. Y no tenía sus ojos. Trapito que se quitaba a lavarla. Y yo sé que ustedes, hermanas, son iguales. Yo lo sé. Pero hay detalles que podemos mejorarlo. Si yo ahorita voy a algunas divisiones de ustedes y me da por tocar la división en algún florero, es más el polvo que hay que las flores y el jarroncito. Y así se atreven a decir durante el día que no hay nada que hacer. Es que qué pereza, qué aburrimiento. Dele por barrer un poquito y verá qué chula se ve la casa. Y sobre todo qué bien se va a sentir tu corazón. Compraré, me pidió la hermana Josefa, ¿verdad? Y aquí se la voy a regalar, 5.26. Hoy es jueves eucarístico, no me he olvidado, hermano. No me he olvidado, hermana, de recordarte que hoy tengo hora santa, 8 en punto en Santos Mártires. Si algún día tú quieres venir, mira, el que tú vengas un día a una hora santa a parroquia Santos Mártires, primero te vas a encontrar con Jesús, bellísimo allí en el altar. Segundo, vieras que a esa hora la parroquia no hay mucha gente. Es como frillito, es como calor no vas a sentir. O sea que vas a estar agradable. Así me dice un amigo a mí. Yo voy al Santísimo, dice, porque mira, Walter, dice, qué rico se siente estar ahí. Hasta sueñito me baja. Entonces me decía, si no oro, me dice, por lo menos descanso un poco, dijo. Vaya, le digo yo, pero por lo menos va a la iglesia. Entonces, hermano, ir allá a Santos Mártires a la hora santa, el ambiente va a ser bonito y aparte vas a disfrutar cómo es que hace Sandrita y Walter para transmitir la hora santa, cómo es que se enlaza Facebook, cómo es que se enlaza la radio, y al final pues me das un abrazo y te vas. Entonces algún día que pueda regalarte esto bonito, hazlo, es una hora y la vas a disfrutar. Amén. 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Este es tu programa bonito, hermana Tina. Me está escuchando ya en la colonia Jerusalén. Esto es Amanece en Sintonía con Jesús y María.
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0: Ya son 5 de la madrugada más 31 minutos, Sandrita y hermanos oyentes. 8 más 31, estás en horas de la noche. Qué montón de WhatsApp tengo. Gracias por estar ahí pendiente, hermana Loani, en el Motatal. Me dice hermano Walter, me encanta, me dice que mi patio, que mi cocina esté limpio. Claro que sí, eso es agradable, sentarse en un lugar limpio.
1: Porque, ¿sabes de qué eso habla, hermano?
0: Que si tu casa, que si tu entorno está limpio, tu corazón también. Tu corazón también está limpio, limpio, ¿sí? Qué bonito. Por ejemplo, cuentan que en el Japón, hermano, es un país, es grande porque sí, pero así como es grande, hay cantidad de millones de japoneses. Ayer te hablaba yo de ellos, antier, sobre los terremotos, que ellos guardan la calma, que ellos no gritan, que por eso son un país desarrollado. Y sobre todo dicen que los japoneses son personas con mucha limpieza. Los zapatos ordenados, la llave en su lugar. Un japonés no pierde la llave, es tan fácil, hermana Loani. Un japonés no pierde los zapatos. No. Un japonés tiene las cosas bien ordenaditas, porque son espacios pequeños. Y las casas allá no tienen patios. Ahí son apartamentos, pero bien ordenados. Porque ellos viven en completa limpieza, en completo orden, en completa disciplina. El japonés, dicen Sandrita y hermanos oyentes, que no entiende cuando le dicen, ¡ya llego! Y queda viendo para los lados y dice, si ya llego, ¿dónde está? ¡Espéreme un ratito! Él no entiende ratito. No entiende eso. ¡Ya voy a llegar! Y si ya va a venir, ¿para qué dice que va a llegar? O sea, tiene cosas claras. Deja las 2, es a las 2. Deja las 4, es a las 4. El japonés es muy disciplinado. Habla menos y actúa más. Habla menos y actúa más. Hay un político que yo quiero mucho porque es mi amigo, Carlos Miranda Canales. Dice Carlos, hechos y no palabras. Cuando me da la mano me dice, Alberto, hechos y no palabras.
2: Buenos días.
0: Me da la mano Carlos Miranda a mí cuando nos saludamos en algún evento público. Hermanos y hermanas, vamos entrando ya a este bonito momento especial. Hermano Olivia, gusto de nuevo saludarles siempre. Vamos, hermano, escríbame. Hoy siento yo que no me están saludando todos. ¿Me estás escuchando, querida hermana Rosa en Estados Unidos? ¿Me estás escuchando, Neri? ¿Me están escuchando, hermanos, en España, por acá? Escríbamos. Escríbanos para poder saludar a la hermana Luz. Ya día no me escribe, así yo sé que están todos bien y vivitos y coleando. Escríbame para saber dónde están escuchando la radio hoy conmigo. Sandrita, vamos a cantar, ¿sí? Ya no eres pan, ya no eres vino. Tema eucarístico bonito. Ya no eres pan y ya no eres vino. En Amanece en Sintonía con Jesús y María.
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5 de la madrugada, 41 minutos. Que Dios te bendiga, Rosa, en Estados Unidos. Que Dios te bendiga a ti y a los tuyos. Carla en Concepción Sur. Carla, que Dios te bendiga a ti y a los tuyos. Y a todos los que están ya pendientes a nosotros. Hermanos y hermanas, ha llegado ya el momento de entrar en una sintonía especial. En este jueves eucarístico que tenemos ese gran y hermoso regalo del Dios de la vida, que nos concede a adorarle en el Santísimo Sacramento del altar. Dios nos concede la gracia de poder adorarle. Si tú por distancia no puedes, pues tienes la oportunidad a través de los medios de comunicación. Pero si puedes, hermano, no te nieguen la oportunidad. Visita algún templo, el que te quede más cerca. Visita la Eucaristía hoy jueves, que es como doble la bendición. No te quedes de hacer tu oración si por salud o por alguna situación no puedes, pero no dejes que este jueves pase desapercibido. Ayer estuve en un hogar yo muy bonito. Yo me reúno los miércoles con mi equipo del Movimiento Familiar Cristiano y te invito a ti. Sé que algunos o la mayoría lo tienen en tu casa. Haz un lugar especial donde sea tu altar. Ayer nos decían con alegría: mire, ese es nuestro altar. Y ahí tenía la imagen de María, de muy bonito, muy bonito. En tu casa, hermano, tiene que haber algo también. Por chiquito que sea tu apartamento, tu casita o en tu carro. En tu carro debes andar algo bonito católico. En tu cuerpo alguna crucita, alguna medallita, algún algo, hermano, en tu llave, algo que te haga darte cuenta que donde estés y como estés, eres católico, eres católica. En tu cuarto ten algo. Sí, sí, sí. Que tu entorno, hermana, sea un verdadero olor a Cristo. Aunque problemas, dificultades, situaciones, pero que tengas un entorno bello, católico. Entonces tómame la palabra, por favor. En tu cocina, en tu sala, en tu cuarto, en ti, anda algo que te identifique. Tampoco como iglesia, ¿verdad? Que van a tener 20 santos, tampoco. Pero una o dos cosas con las que tú te identifiques. Tenlo, por favor. Tenlo, por favor. Eso te va a dar una verdadera cercanía más con Dios. En el nombre del Padre, del Hijo y del Espíritu Santo, amén. Amantísimo Padre, en esta mañana de jueves yo vengo ante ti a pedirte perdón por todos nuestros pecados, por esta iglesia oyente, por este día que amanece y por todas las peticiones y deseos de mis hermanos. Tú les conoces, Señor, y tú sabes lo que anhela su corazón. Tú sabes cuál es la preocupación que cada uno de ellos ahora tiene. Yo te pido, Padre, por los que hoy me han escrito. Bendíceles, Señor, bendíceles, bendíceles, bendíceles y bendíceles. Bendíceles, Señor, con salud. Bendíceles, Señor, cuidándoles, sanándoles enfermedades, ayudando a sus familias a que se liberen de esas situaciones complicadas. Mira, Padre, con ojos de misericordia, cada hermano oyente que hoy atraviesa una preocupación, una situación que no puede manejar, alguna realidad con un hijo, alguna situación con un esposo, con su salud. Ven, Padre, en su auxilio. A ti te lo pedimos, porque si no es a ti, es a nadie. ¿A quién iremos?, dijo el apóstol Pedro. Si no es a ti, que tienes palabras de vida, Señor, a ti tenemos que acudir, como lo hacemos ahora en esta oración. Ven, Jesús. Bendice nuestro 2 de julio, este mes que apenas inicia. Quédate, Señor, con nosotros. Quiero que todos repitan, por favor, conmigo. Todos repitan conmigo, ¿sí? Jesús sacramentado, yo te amo y tú lo sabes. Te pido perdón por mis errores y pecados. A ti no puedo mentirte. Tú sabes que me he equivocado y me arrepiento. Y también en este jueves abro mi corazón, abro mi mente a ti y te presento todo lo que soy.
tú mejor que nadie sabes, papá Dios, lo que yo necesito, lo que mi familia necesita. Tú conoces mi preocupación y mi necesidad. Hoy te la entrego y te pido que bendigas mi vida. Dame regalos tan caros que solo tú puedes dar. Dame salud, dame paz, dame armonía, dame alegría, dame ganas de vivir y dame ganas de buscar mi conversión. Amén y amén. Hagamos juntos esta oración hermosa, alabanza de adoración y reparación de nuestras blasfemias. Todos conmigo, en el nombre del Padre, del Hijo y del Espíritu Santo. Amén. Infinitamente seas alabado. Usted me responde, ¿verdad? Infinitamente seas alabado. Infinitamente seas alabado. Bendito seas Dios. Bendito sea tu santo nombre. Bendito sea Jesucristo, verdadero Dios y verdadero hombre. Bendito sea el nombre de Jesús. Bendita sea su preciosísima sangre. Bendito seas Jesús en el santísimo sacramento del altar. Bendito seas tu sacratísimo corazón. Bendito sea el Espíritu Santo Consolador. Bendita sea la excelsa Madre de Dios, María Santísima. Bendita sea su gloriosa Asunción. Bendito sea el nombre de María Virgen y Madre. Bendita sea su Santa e Inmaculada Concepción. Bendito sea el fruto del vientre. Bendito sea San José, su castísimo esposo. Bendito sea Dios en sus ángeles y en sus santos. Infinitamente seas alabado. Infinitamente seas alabado. Infinitamente seas alabado. Nos diste, Señor, el pan del cielo. Nos diste, Señor, el pan del cielo. Nos diste, Señor, el pan del cielo. Jesús, en tu nombre comenzamos nuestro día. Nos abrazamos a ti y creemos firmemente que lo mejor siempre estará por venir. Creemos, Señor, que tu voluntad siempre es buena, agradable y perfecta. Gracias, Jesús, por este momento. Yo, papá, voy a ponerte, como siempre, en mis oraciones a los hermanos que hoy nos han escrito, a la hermana Olivia y su esposo en el Vizcahual, que hoy nos escribió. Tú le conoces, bendícele. A Rosa en Estados Unidos, bendice a la hermana Tina en La Paz. Bendice a Loani en el Motatal. Bendice a la hermana Belinda en la Villa de San Antonio. Bendice a la hermana Katie en Cel Guapo. Cubre a la hermana Marlene, a la hermana Toñita y Leslie en La Jagüita, a mi hermana Josefa en la comunidad de Lo de Reina, a Angelita en la comunidad de Cane, a la hermana Rosa y ministra de la Palabra de Dios allá en San Antonio de la Libertad. A todos, Padre, que nos alcance la bendición. Y nos santiguamos en el nombre del Padre, del Hijo y del Espíritu Santo. Amén. Hagamos la oración juntos. Contigo voy, Virgen pura, y en tu poder voy confiado. Pues yendo de ti amparado, mi alma volverá segura. Dulce Madre, no te alejes, tu vista de mí no apartes, y ven conmigo a todas partes.
ya que me bendices y me proteges tanto como verdadera madre, haz que nos bendiga el Padre, el Hijo, el Espíritu Santo. Amén. Y el pueblo de Dios dice: amén. Respira tan profundo como puedas 5 veces y di con una respiración tan profunda: gracias Dios por este nuevo día. Gracias Dios por este nuevo día. Gracias Dios por este nuevo día. Gracias Dios por este nuevo día. Y una última vez, pero con todas tus fuerzas, respira y dale gracias que tienes pulmones y nariz buena. Respira profundo. Gracias Dios por este nuevo día. Amén y amén. Me voy a despedir con esta alabanza bonita de corazón, el más puro, el más santo. Y ya te invité a las 8 a escuchar la hora santa en vivo. Hoy la hermana Dania tiene programa a las 3. Hoy está lleno de programas en vivo, hermano. Los jueves son bien bellos aquí en Radio Comayagua, sobre todo acá en Camino a la Conversión Online. Aquí en Camino a la Conversión Online, mira cómo estamos. Ahorita que cortemos el programa, entra el Padre Vicente con esas historias bellísimas. Las estás escuchando, hermana. Historias bellísimas del Padre Vicente. Ahorita viene a las 6. A las 8 la hora santa hoy en vivo. A las 10 el hermano Pedro con la hora del gozo. A las 10 en vivo la hora del gozo. La hermana Dania de 3 a 5 con reflejos de conversión en vivo. Hoy es reflejos de conversión en vivo a las 3 de la tarde, de 3 a 5 la hermana Dania. Luego viene la Santa Misa a las 5 de la tarde. Ahí está. Ahí está, esa es la programación de hoy y se repite esta hora a las 8. Ay, a las 9 se vuelve a repetir la hora santa. Hoy se repite también la hora santa de 9 a 10. Ahí tenemos de 8 a 9 este programa y de 10 a 11, de 9 a 10, perdón. De 9 a 10, perdón, la hora santa. Ahí tienes, hermano, la programación de hoy. 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Bueno, iglesia oyente. Ah, sabe que me pidió un amigo que está vendiendo una moto de trabajo, una moto montañesa. 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Con gusto, una moto se está vendiendo. Y esta promoción de las pastas, aproveche, hombre, aproveche. Nos vamos. Que Dios nos bendiga a todos y a todas y nos escuchamos a las 8. La oración tiene poder, la fe mueve montaña y Dios nunca nos falla. Amén.

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1: Son las 9 de la noche,
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0: Seas alabado.
1: Mi Jesús sacramentado.
0: Infinitamente seas alabado.
1: Mi Jesús sacramentado.
0: Infinitamente seas alabado.
1: Mi Jesús sacramentado.
0: Por la señal de la Santa Cruz de nuestros enemigos, líbranos, Señor Dios nuestro. En el nombre del Padre, del Hijo y del Espíritu Santo.
1: Amén.
0: Padre nuestro que estás en el cielo, santificado sea tu nombre. Venga a nosotros tu reino. Hágase tu voluntad en la tierra como en el cielo.
1: Danos hoy nuestro pan de cada día, perdona nuestras ofensas, como también nosotros perdonamos a quien nos ofende. No nos dejes caer en la tentación y líbranos del mal. Amén.
0: Gloria al Padre, gloria al Hijo y gloria al Espíritu Santo.
1: Como era en un principio, ahora y siempre, por los siglos de los siglos. Amén.
0: Gloria al Padre, gloria al Hijo y gloria al Espíritu Santo.
1: Como era en un principio, ahora y siempre, por los siglos de los siglos. Amén.
0: Gloria al Padre, gloria al Hijo y gloria al Espíritu Santo.
1: Como era en un principio, ahora y siempre, por los siglos de los siglos. Amén.
0: En los cielos y en la tierra, infinitamente seas alabado.
1: Mi Jesús sacramentado.
0: En los cielos y en la tierra, infinitamente seas alabado.
1: Mi Jesús sacramentado.
0: En los cielos y en la tierra, infinitamente seas alabado.

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1: Jesús sacramentado en este jueves 2 de julio, desde el templo y parroquia de Santo Marte y a través de los medios de comunicación y los que con devoción estamos aquí en el templo. Padre, míranos a todos con ojos de misericordia. Venimos ante ti reconociendo dos cosas. Primero, que hemos fallado y que estamos arrepentidos. Y número dos, venimos ante ti, Señor, porque sabemos que solo en ti encontramos respuesta a nuestros problemas, enfermedades, agobios. Por esto, estos minutos sagrados que estaremos ante ti, ayúdanos a entender que solo en ti hay palabra y camino de vida. Míranos con ojos de misericordia, Jesús sacramentado, en este mes y en este día que recién inicia. Aquí estamos.

concede tu consuelo, concede de sentirte en lo más profundo de nuestro corazón. Nuestra primera oración, iglesia oyente, los que están aquí en el templo y los que están allá en los hogares, va a ser: respire profundo y dígale al Señor: aquí estoy, Señor. Respire profundo, mírelo, imagíneselo, si no lo está viendo como nosotros en el templo. Aquí estoy, Señor. Aquí estoy, Señor.

0: Infinitamente seas alabado. Infinitamente seas alabado. La iglesia nos dejó cada día la memoria de un santo, la memoria de alguien que pasó por esta tierra con pecados y errores y alcanzó los altares. Escuchemos con atención el santo del día.
1: Hoy la iglesia celebra la memoria de San Bernardino Realino, un sacerdote jesuita, hombre de profunda oración y de inmensa caridad. La vida de San Bernardino Realino, él nace en Carpi, Italia, en 1530. Desde muy joven se destacó por su inteligencia y estudió Derecho, llegando a desempeñarse como abogado y magistrado. Tenía una vida exitosa y un futuro prometedor, pero comprendió que Dios lo llamaba a una vocación más grande. Movido por la gracia del Señor, dejó sus cargos y entró en la compañía de Jesús. Después de su ordenación sacerdotal, fue enviado a una ciudad del Este, donde pasó más de 40 años entregando al servicio del pueblo de Dios. Fue un sacerdote ejemplar. Pasaba largas horas en oración, celebraba con gran devoción la Santa Eucaristía y dedicaba gran parte de su tiempo a escuchar confesiones. Visitaba a los enfermos, socorría a los pobres, consolaba a los afligidos y trabajaba incansablemente por la reconciliación entre las personas. Su cercanía, su humildad y amor hicieron que todos lo reconocieran como un verdadero pastor según el corazón de Cristo. San Bernardino Realino falleció el 2 de julio de 1616 y fue canonizado por el Papa Pío XII el 22 de junio de 1947. La reflexión de este santo nos recuerda que Dios puede llamar a cualquier persona, sin importar su profesión o su edad, así como él dejó el prestigio y las comunidades para seguir a Cristo con un corazón generoso. Su vida nos invita a preguntarnos: ¿estamos poniendo nuestros talentos al servicio de Dios y de nuestros hermanos? ¿Somos instrumentos de paz, de reconciliación y esperanza en nuestras familias y nuestras comunidades? La santidad no consiste en hacer cosas extraordinarias, sino en vivir cada día con amor, fidelidad, humildad y también cumpliendo la voluntad de Dios.
0: San Bernardino, rogado por nosotros. El servicio. Jesús, que todo lo que estamos en esta hora santa aflore en nosotros el don del servicio. Padre, para servir sabemos que no necesitamos dinero ni bienes materiales. Ocupamos también servir con nuestra vida, con nuestro tiempo, con nuestra oración, prestando el hombro a aquel que llora, abriendo nuestros brazos a aquel que necesita sentir el calor, una mano amiga a aquel que necesita el apoyo. Servicio no es ni de tiempo ni de distancia. El servicio tiene que ver con una entrega. El servicio tiene que ver con un preguntarnos: ¿qué podemos hacer nosotros por los demás? Desde nuestras realidades, acordándonos en el día del santo de hoy de las palabras del apóstol Pedro, cuando Jesús resucitó y les encomendó la labor de la misión, cuenta el evangelio que cierto día, saliendo del templo, alguien le pidió dinero. Pedro le dijo: dinero no tenemos, pero de lo que tenemos te damos, levántate y camina. El servicio como está patentado en esta palabra de Dios, no es dar bienes. A veces en nuestros labios solemos decir: no tengo nada que dar. Tenemos que dar y mucho. Tenemos que abrir el corazón. Tenemos que abrir el entendimiento. Por eso la hora santa no es solo para venir, arrodillarme y presentarle a Él mis dolores, mis preocupaciones, egoístamente solo lo que siento. También pensemos en aquel que duele, porque hay cantidad de hermanos que hoy han amanecido en condiciones difíciles. Solo lleven su mente a un hospital. Lleven su mente a un hospital psiquiátrico. Lleven su mente a una casucha sola, alguna anciana muriendo de un dolor. Lleven su mente a un basurero. Lleven su mente a lugares donde hay personas que no probarán en este día un bocado de alimento. Lleven su mente a una prisión donde hay miles de privados de libertad injustamente, solos, aunque rodeados de muchas personas. Ves que tu vida y la mía, la carga es más pasajera. Por eso la angustia no debe abrazar todo nuestro corazón, porque es verdad que hay necesidades y por eso estamos en esta hora santa. Pero hay hermanos y hermanas que están pasando por el verdadero rigor de la prueba y están renegando menos que nosotros. Pidámosle al Señor con esta letanía que vamos a proclamar que aflorezca en nosotros el servicio, visto desde el don, no del servicio del que da porque le sobra, no del servicio del que da por quitarse a alguien de encima, sino desde el servicio como un don. Hagamos pues, meditando, las letanías del servicio.
1: En este momento vamos a poner en manos de Dios para que nos dé este don tan maravilloso. Muchas veces estamos cansados. Estamos enfocados en nuestros trabajos o en otras cuestiones de nuestras vidas. Solo el Señor conoce nuestras dificultades, nuestra rutina. Por eso en esta mañana Él nos regala estas letanías tan hermosas para que las podamos meditar en nuestros corazones. Letanía responsorial para pedir el don del servicio. Señor, ten piedad de nosotros.
0: Señor, ten piedad de nosotros.
1: Cristo, ten piedad de nosotros.
0: Cristo, ten piedad de nosotros.
1: Señor, ten piedad de nosotros.
0: Señor, ten piedad de nosotros.
1: Ahora cada invocación vamos a responder: Señor, enséñanos a servir.
0: Señor, enséñanos a servir.
1: Jesús, servidor humilde del Padre.
0: Señor, enséñanos a servir.
1: Jesús, que lavaste los pies de tus discípulos.
0: Señor, enséñanos a servir.
1: Jesús, manso y humilde de corazón.
0: Señor, enséñanos a servir.
1: Jesús, que veniste no para ser servido, sino para servir.
0: Señor, enséñanos a servir.
1: Jesús, amigo de los pobres y necesitados.
0: Señor, enséñanos a servir.
1: Jesús, ejemplo de entrega y amor.
0: Señor, enséñanos a servir.
1: Danos un corazón humilde.
0: Señor, enséñanos a servir.
1: Haznos generosos con nuestros hermanos.
0: Señor, enséñanos a servir.
1: Ayúdanos a servir sin buscar reconocimiento.
0: Señor, enséñanos a servir.
1: Que descubramos tu rostro en los más necesitados.
0: Señor, enséñanos a servir.
1: Danos alegría para servir cada día.
0: Señor, enséñanos a servir.
1: Haznos instrumento de tu paz.
0: Señor, enséñanos a servir.
1: Fortalece nuestro espíritu de entrega.
0: Señor, enséñanos a servir.
1: Que nuestras obras glorifiquen al Padre.
0: Señor, enséñanos a servir.
1: Cordero de Dios que quitas el pecado del mundo. Perdónanos, Señor. Cordero de Dios que quitas el pecado del mundo.
2: Escúchanos, Señor.
1: Cordero de Dios que quitas el pecado del mundo.
2: Ten piedad de nosotros.
1: Señor Jesús, tú nos enseñaste que la verdadera grandeza está en servir con amor. Derrama sobre nosotros el don del servicio para que siguiendo tu ejemplo, ayudemos a nuestros hermanos con humildad, alegría y generosidad. Haz que nuestras manos sean instrumentos de tu amor y que nuestra vida sea un testimonio vivo del Evangelio. Amén.
0: Infinitamente seas alabado.
2: Mi Jesús sacramentado.
0: Infinitamente seas alabado.
2: Mi Jesús sacramentado.
0: Infinitamente seas alabado.
2: Mi Jesús sacramentado.
1: Ahora les voy a hablar como valor el don del servicio. Se conoce como servicio a la cualidad, capacidad e intención permanente que tiene un ser humano de ayudar, consolar y ver felices a sus semejantes, sean conocidos o no. El servicio como valor se manifiesta en la capacidad de ayudar a los demás, sin esperar nada a cambio. Es una actitud que se traduce en las relaciones interpersonales, basadas en la amistad, la empatía, la solidaridad y el amor. Este valor no solo se beneficia a la persona servicial, sino también crea una red de solidaridad que beneficia a todos. ¿Cómo podemos expresar esto último? Les voy a leer un poquito aquí de San Marcos cuando dice: el Hijo del Hombre no vino para ser servido, sino para servir. En una pequeña conclusión de este valor, nos dice que el servicio espiritual no solo ayuda a los demás, también cambia el corazón de quien sirve, porque lo va acercando más a Dios y lo llena de ese amor verdadero. Miren qué hermoso este valor. Ahora vamos a hacer un pequeño ejercicio. Vamos a cerrar nuestros ojitos y vamos a tomar este pequeño versículo que les acababa de mencionar. El Hijo del Hombre no vino para ser servido, sino para servir. Nos vamos a quedar con esto y ahí con sus ojitos cerrados, con un corazón dispuesto, un corazón abierto, sincero, escuchando esa voz de Jesús, vamos a decir: que mis pensamientos, mis palabras y mis acciones se conviertan hoy en instrumento de servicio y amor. Una vez más lo vamos a repetir ahí: que mis pensamientos, mis palabras y mis acciones se conviertan hoy en un instrumento de servicio y amor.
0: Examen de conciencia. Examen de conciencia. Cada uno en su interior lo va a responder. ¿Soy yo una persona servicial? ¿Cuándo fue la última vez que serví a mis semejantes? ¿Cuando yo sirvo, lo hago con el corazón o por obligación?

Cuando yo sirvo, elevo los ojos al cielo y le digo, Señor, págamelo tú. Cuando yo sirvo, lo hago solo cuando me nace. Cuando yo sirvo, lo hago solo cuando tengo tiempo, cuando me sobra espacio. Decía las palabras que repetíamos, ¿cómo está mi servicio dando ánimo con la palabra? ¿Cómo está mi servicio con mi silencio, pero sí a través de la oración? ¿Estoy orando yo por los demás? Y sobre todo, ¿estoy teniendo acciones? El Evangelio nos va a decir siempre que nuestra fe sin obras es muerta. Y usted lo sabe, hermano y hermana, yo lo sé. Es oración y es acción. Mis obras son valiosas, pero también mi oración. Pero van de la mano. No hay obra sin oración y no hay oración sin obra. Y la oración y las obras se transforman en el don del servicio. Jesús sacramentado, ayúdanos a todos a no solo pedirte, sino también que acrecentes en nosotros el don del servicio, porque se ve reflejado en la solidaridad. Que también tu palabra nos dice que dando es como... Usted conoce la respuesta, hermano. Dando es como... Repítalo, voz audible. Dígaselo a usted mismo, a usted mismo. Porque dando es como recibimos. Cierto día llegó una hija ante el sacerdote y le dijo, padre, mi papá está agonizando y me duele porque va a morir sin asistir a la iglesia. Es un hombre sin fe. Y aquel sacerdote franciscano, conocedor de la familia de ella, le dijo, ven. Y le llevó a casa del carpintero y le dijo, cuéntame, ¿alguna vez has visto al padre de esta joven? Le dijo, sí, cuando pasa por acá me saluda y siempre me da trabajo y me paga de más porque él valora mi esfuerzo. Llegaron a otro lugar. Le dijo, cuéntame, ¿tú conoces al padre de esta joven? Le dijo, sí, tuve un problema el otro día legal y él, como es abogado, sin cobrarme, me ayudó. Se despidieron y fueron a otro lugar. Le dijo, ¿conoces al padre de esta joven? Le dijo, sí, hace muchos años mi casa se quemó y él me ayudó. Y gracias a él vivimos bien. Y así siguió aquel fraile. Y al final llevó de nuevo a la chica al confesionario y le hizo la siguiente pregunta. ¿Vos crees que tu padre era un hombre de fe? Y le dijo entonces la joven, fray, yo creo que más que yo. Porque pude ver en esas personas cómo mi papá ayuda y sirve. Y a veces ustedes y yo, hermanos, que venimos allá a la iglesia y estamos en esta hora santa, no tenemos tantas obras. Nos cuesta ponernos al servicio. Esta metáfora se vincula a la letanía, se vincula
al don que nos acaban de leer. Esta metáfora se vincula al examen de conciencia que nos hemos hecho. Ven que una hora santa no solo es para llorar por mi problema o para pedir por mi milagro,

0: Infinitamente seas alabado.
1: Mi Jesús sacramentado.
0: Infinitamente sea alabado.
1: Mi Jesús sacramentado.
0: El Evangelio de hoy. ¿Qué nos dice la palabra a mí, a ti? Abre tu corazón. Abre tu corazón. Y escuchemos el Evangelio que me dice a mí.
2: Lectura del Santo Evangelio según San Mateo.
0: Gloria a ti, Señor.
2: En aquel tiempo, Jesús subió de nuevo a la barca, pasó a la otra orilla del lago y llegó a Cafarnaúm, su ciudad. En esto, trajeron a donde él estaba a un paralítico postrado en una camilla. Viendo Jesús la fe de aquellos hombres, le dijo al paralítico: ten confianza, hijo, si te perdonan tus pecados. Al oír esto, algunos escribas pensaron: este hombre está blasfemiando. Pero Jesús, conociendo sus pensamientos, les dijo: ¿por qué piensan mal en sus corazones? ¿Qué es más fácil decir: si te perdonan tus pecados, o decir: levántate y anda? Pues para que sepan que el Hijo del Hombre tiene poder en la tierra para perdonar los pecados, les dijo entonces al paralítico: levántate, toma tu camilla y vete a tu casa. Él se levantó y se fue a su casa. Al ver esto, la gente se llenó de temor y glorificó a Dios, que había dado tanto poder a los hombres. Palabra del Señor.
0: Gloria a ti,
1: Señor Jesús.
0: Por la palabra del Santo Evangelio.
1: Sean perdonados nuestros pecados en alabanza a ti, oh Cristo.
0: Ha llegado el momento, hermano, que nos acomodemos.

El servicio. Hemos escuchado el Evangelio y el Santo del día. Ha llegado pues el momento que hablemos con Él. A veces la prueba que estamos atravesando no es que Dios se haya olvidado, no es que Dios se complazca en que estemos mal. La dificultad o prueba que hoy estás atravesando, mi querida hermana y hermano, es que Dios quiere sacar lo mejor de ti. Es que el que te creó te ama tanto, pero tanto, que no solo quiere verte bien, quiere verte excelente. Eso tienes que creerlo en el corazón. Pero no puedes aclamar.

Una hermana y me decía: Walter, tengo cáncer y no necesito ningún medicamento porque Dios me va a sanar. Y me lo dijo con contundencia que solo pude decirle amén. Y a veces nosotros, por una enfermedad menor, por un problema pequeño, perdemos la cabeza. Por eso la importancia de la hora santa, por eso la importancia de estar en el templo, para que le digamos todos al Señor: aquí estoy, te entrego mis cargas, te entrego mis preocupaciones, te entrego mi necesidad. Y hoy la frase a vivir en el corazón, no a repetir en nuestros labios, será: Señor, no entiendo lo que me está pasando, pero con que tú lo entiendas, basta. Señor, no entiendo lo que me está pasando, pero con que tú lo entiendas, basta. Repítale eso, por favor, donde está. Señor, no entiendo lo que me está pasando, pero con que tú lo entiendas, basta. ¿Te acuerdas del centurión? Aquel hombre que ni creía ni seguía a Jesús, pero tenía una sola cosa que a nosotros nos falta: fe. Estaba enfermo su criado. Jesús le dijo: llévame. Y aquel hombre le dijo con voz fuerte: una palabra tuya bastará para sanarlo. Una palabra tuya, Jesús, no es necesario que vaya. Una palabra tuya, Jesús, bastará para sanarle. Pues una palabra de Dios en esta mañana, hermano y hermana, puede cambiar tu vida y tu historia. Pero tienes que creerlo, tan fuerte como el centurión. Repítele, acerca el vaso con agua. Si estás en el hogar, acerca tus medicamentos. Acomódate aquí en la iglesia donde estás, no para dormir. Acomódate para hablar con Él. Y dile eso respirando tan profundo como puedas: Señor, no entiendo lo que me está pasando, pero tú sí lo entiendes. Dígale eso. El Señor sabe por lo que usted ha venido a esta hora santa. Él lo sabe. Él sabe lo que pasó ayer, lo que pasará hoy, lo que pasará siempre. Señor, no entiendo lo que me está pasando, pero con que tú lo entiendas, basta. Si me estás escuchando a través de la radio y tienes acceso a poder escribir un WhatsApp, escribe solo eso. Y aquí en el templo lo sigue repitiendo, viéndolo a Él. Señor, no entiendo lo que me está pasando, pero con que tú lo entiendas, basta. Respira profundo. Dios Todopoderoso, en este jueves 2 de julio, este indigno servidor junto a este equipo de misión, desde este templo hermoso y quienes me acompañan acá, frente a ti, vengo, Padre, reconociendo mis pecados y mis errores, pero también reconociendo, Jesús, que soy tu hijo y que puedo pedirte, desde mi sacramento del matrimonio, vengo a pedirte por toda esta iglesia oyente, por cada uno de mis hermanos que está en el templo y que te está pidiendo ese milagro, que se está clamando por esa sanidad. Señor, tú conoces y sabes a cada hermano su intención cuando me llaman, o a través de un mensaje, o en sus pensamientos, o en sus deseos, tienen firmemente, Señor, aclamarte y pedirte a ti. Por eso en este instante tan sagrado te pido, Señor, que vengas a nuestros corazones, que vengas a nuestros corazones, que vengas a nuestros corazones, porque hoy quizás no entendemos lo que estamos pasando, pero tú, papá, sí lo entiendes.
Ven, Señor, en tu espíritu y en tu amor a cada uno de nosotros. Hermano, respire profundo, se lo ruego, y si puede, póngase de rodillas. En cada una de las peticiones que voy a hacer, y usted de rodillas, tómese el medicamento, por favor, tómese el agua, y a cada petición va a responder: recibo, Señor, recibo, Señor. Eso va a responder mientras está de rodillas, mientras toma el agua y su medicamento, así de rodillas como está. Si puede, si su salud o donde está se le permite el espacio y el tiempo, dígale: Señor, recibo, Señor. Padre, danos en este momento sanidad. Danos, Señor, en este momento sanidad. Danos, Señor, en este momento la solución a problemas. Da, Señor, en este momento, por tu gracia y por tu palabra, ven, Señor, a resolver problemas económicos. Ven, Señor, a hermanos que están pidiendo por trabajo, que están pidiendo por salud. Ven, Jesús, en este momento, a hermanos que están aclamando por paz en sus hogares, por matrimonios rotos, pero que en este momento, Padre, por el poder de tu palabra, encuentran la sanidad matrimonial. Ven, Señor, a hijos rebeldes. Ven, Señor, a hogares en problemas. Ven, Señor, a toma de decisiones. Ven, Señor, en este momento, por aquello que nuestro corazón está clamando, por aquella necesidad tan profunda que solo tú conoces y que yo creo imposible. Ven, ven, Señor, y danos sanidad. Ven, Señor, y danos tu bendición. Ven, Señor, y danos tu acompañar. Ven, Señor, y danos lo que nuestro corazón necesita. Tómate el agua. Tócate ahí donde te duele o ahí donde está el problema o la enfermedad. Y repite suavecito: Señor, recibo.

Señor, donde tengo mi mano, tu bendición. Regálame aquí, Señor, donde tengo mi mano, aquello que solo tú me puedes dar, Jesús. Jesús, yo te amo y tú lo sabes. Aumenta mi fe para obtener el milagro que te estoy pidiendo con todas mis fuerzas. Ven, Señor, en este momento. Y te canto, y te cantamos, creyendo que en este momento de música vendrá nuestra sanación.

0: repite ahora en lo más profundo de tu corazón, así de rodillas.
1: Bendito sea Dios.
2: Bendito sea Dios.
1: Bendito sea su santo nombre.
2: Bendito sea su santo nombre.
1: Bendito sea Jesucristo, verdadero Dios y verdadero hombre.
2: Bendito sea Jesucristo, verdadero Dios y verdadero hombre.
1: Bendito sea el nombre de Jesús.
2: Bendito sea el nombre de Jesús.
1: Bendito sea su sacratísimo corazón.
2: Bendito sea su sacratísimo corazón.
1: Bendita sea su preciosísima sangre.
2: Bendito sea su preciosísima sangre.
1: Bendito sea Jesús en el santísimo sacramento del altar.
2: Bendito sea Jesús en el santísimo sacramento del altar.
1: Bendito sea el Espíritu Santo Paráclito.
2: Bendito sea el Espíritu Santo Paráclito.
1: Bendita sea María Santísima, la excelsa Madre de Dios.
2: Bendita sea María Santísima, la excelsa Madre de Dios.
1: Bendita sea su Santa e Inmaculada Concepción.
2: Bendita sea su Santa e Inmaculada Concepción.
1: Bendita sea su gloriosa Asunción.
2: Bendita sea su gloriosa Asunción.
1: Bendito sea el nombre de María Virgen y Madre.
2: Bendito sea el nombre de María Virgen y Madre.
1: Bendita sea María Santísima, Madre de la Iglesia.
2: Bendita sea María Santísima, Madre de la Iglesia.
1: Bendito sea su castísimo esposo San José.
2: Bendito sea su castísimo esposo San José.
1: Bendito sea Dios en sus ángeles y en sus santos.
2: Bendito sea Dios en sus ángeles y en sus santos. Infinitamente seas alabado.
1: Mi Jesús sacramental.
2: Infinitamente seas alabado.
1: Mi Jesús sacramental.
2: Infinitamente seas alabado.
1: Mi Jesús sacramental.
0: Si estabas de rodillas,

así como estás. Respira 5 veces tan profundo como puedas, 5 veces tan profundo como puedas, y dile en cada respiración: gracias Jesús sacramentado, en tu nombre comienzo mi día. Gracias Jesús sacramentado, en tu nombre comienzo. De nuevo, respira. Gracias Jesús sacramentado, en tu nombre comienzo mi día. Una respiración más fuerte. Gracias Jesús sacramentado, en tu nombre comienzo mi día. Una última vez.

0: gracias, hermanos, por haber disfrutado este sagrado momento. Gracias a usted, Jesús, porque no vamos a irnos igual de este templo. No va a culminar esta hora santa sin que en nuestro corazón haya alegría y haya sanidad. Gracias, Jesús, por esta hora santa. Gracias, Jesús, por este momento sagrado. Lo que te he pedido, Jesús, lo que te hemos pedido, papá, sé que se ha concedido por el poder de tu palabra. A ti que eres Dios, vives y reinas por los siglos de los siglos. Y el pueblo de Dios dice,
1: amén.
0: Desde esta parroquia franciscana, desde esta hora santa hermosa, que a todos nos alcance la bendición. En el nombre del Padre, en el nombre del Hijo y del Espíritu Santo.
1: Amén.
0: Y como buenos franciscanos, culminamos este sagrado

0: El reloj más antiguo de América, ubicado en la torre de la Catedral de Comayagua, te proporciona la hora.
1: Son las 10 de la noche, como los 10 mandamientos.

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comienza, Yahweh. Empieza a soplar con el viento de tu espíritu, con el aliento de Cristo sobre cada uno de nosotros.

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1: Su Santidad, yo quería preguntarle qué debemos hacer nosotros los niños para poder amar más a los pobres.
2: La primera parte de la respuesta, que las distinciones las hacemos los adultos. Somos todos seres humanos, ricos y pobres. Y amar a los pobres, pues, es amar a un hermano, una hermana.
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1: San Juan Bosco, fundador de los Salesianos. San Juan Bosco nació en Ibequi, cerca de Turín, Italia, en 1815, en una familia humilde. A los 9 años tuvo un sueño que marcó su vida, donde una figura le indicaba su misión con los jóvenes. Se ordenó sacerdote en 1841, motivado por su deseo de ayudar a los jóvenes trabajadores y abandonados de la industrialización turinesa. Creó el Oratorio Salesiano en Valdocco, Turín, ofreciendo a los jóvenes un hogar, escuela y lugar de encuentro. Desarrolló un método educativo basado en la razón, la religión y el amor, sistema preventivo, buscando que los jóvenes se sintieran amados y guiados, no castigados. Fundó talleres de oficios, carpintería, imprenta, etc., para enseñar habilidades prácticas a los muchachos. En 1859, fundó la Sociedad de San Francisco de Sales, Salesianos, para continuar su labor. Con María Mazzarello, fundó las Hijas de María Auxiliadora, para atender a las niñas. Publicó más de 400 libros y periódicos, como el Boletín Salesiano, para difundir su obra. En 1934, fue canonizado por el Papa Pío XI. San Juan Bosco fue conocido como Don Bosco. Él siempre miró a la Virgen María como María Auxiliadora.
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2: Todo el que oiga estas palabras mías y las ponga en práctica será como el hombre prudente que edificó su casa sobre roca. Cayó la lluvia. Vinieron los torrentes, soplaron los vientos, embistiendo contra esa casa. Pero esta no cayó porque estaba cimentada sobre roca.
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2: Qué hermosa tu presencia, Señor. Venimos cansados ante ti, pero llenos de alegría porque tú recibes la oración del humilde.

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Oración para los esposos. Señor, haz de nuestro hogar un sitio de tu amor. Que no haya injuria porque tú nos das comprensión. Que no haya amargura porque tú nos bendices. Que no haya egoísmo porque tú nos alientas. Que no haya rencor porque tú nos das el perdón. Que no haya abandono porque tú estás con nosotros. Que sepamos marchar hacia ti en nuestro diario vivir. Que cada mañana amanezca un día más de entrega y sacrificio. Que cada noche nos encuentres con más amor de esposos. Haz, Señor, de nuestras vidas que quisiste.

por tu camino. Que nos esforcemos en el consuelo mutuo. Que hagamos del amor un motivo para amarte más. Que demos lo mejor de nosotros para ser felices en el hogar. Que cuando amanezca el gran día de ir a tu encuentro, nos concedas el hallarnos unidos.

0: Señor Jesús y Madre Santísima, gracias por mi vida, mi familia y mi trabajo. Reconozco que he fallado y te pido perdón. Enséñame a dar sin medida y a compartir lo que tengo, a ver en los demás un digno reflejo tuyo. Lo que hoy es mi prueba, por fe, mañana será mi testimonio. Dos cosas tan solo te pido: no me des riqueza ni pobreza, porque en la riqueza me puedo olvidar de ti, y en la pobreza puedo llegar hasta blasfemar. Dame tan solo la ración de pan de cada día, y conduce mi mente y corazón camino a la conversión. Amén.
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hoy de nuestro corazón brotan lágrimas, al igual que agradecemos porque fuiste en nuestra vida un ser muy especial. Que Dios te reciba en el cielo con los ángeles y te dé la paz y el descanso eterno.

Señor, nuestra tristeza hoy es enorme por la partida física de nuestro familiar, pero sabemos que está descansando en tu presencia. Regálanos, por favor.

0: quieres alcanzar el éxito? Te comparto estos bonitos secretos. Sé esclavo de los libros hoy, para que no seas esclavo de los hombres mañana. Si no tienes tiempo hoy para abrir un libro, mucho menos lo tendrás mañana para abrir un negocio. Cuando tu conocimiento crece, la oportunidad aparece. No le pidas a Dios un buen trabajo, pídele mejor ser dueño de tu propia empresa. Dios te quiere humilde de corazón, mas no del bolsillo. Comienza hoy en lo pequeño, pero piensa en grande. Procura hablar más de tus bendiciones que de tus problemas. Comienza a agradecer más y a quejarte menos. El rico le da empleo a su dinero. El pobre le da empleo a su tiempo. Atención, cuesta $0 pensar como millonario. Aprovecha la oferta. La pereza es amiga de la pobreza. No te juntes con ella. No ahorres lo que te queda después de gastar. Gasta lo que te queda después de ahorrar. La gente rica tiene grandes bibliotecas. Los pobres tiene grandes televisores. Recuerda, el rico se educa, mientras el pobre descansa. Nunca permitas que alguien que renunció a sus sueños te cuestione los tuyos. Queda rotundamente prohibido escuchar críticas constructivas de aquellos que nunca han construido nada. No conozco la clave del éxito, pero sí conozco la clave del fracaso, y es querer complacer a todo el mundo. El mundo no cambia por tus pensamientos, cambia por tus acciones. La mejor forma de ayudar a los pobres es no siendo uno más de ellos. Trabaja duro y en silencio. Y deja que tu éxito haga todo el ruido que quiera. El dinero no se gana trabajando, se gana pensando. Si no, los que trabajan de 8 a 5 serían millonarios. Nunca te compares con nadie. Siempre habrá personas más grandes y más pequeñas que tú. Sé tú mismo. El pan no está duro, duro es no tener pan. El éxito para ti comienza hoy.
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Vamos a cantar esta canción con ellos que ya están en el cielo, ¿no? Con todos los santos que ya vencieron. Es un himno de alabanza y de adoración a Dios vencedor. Es un himno muy antiguo. Vamos a unirnos a todos los santos en el cielo, a todos los ángeles que cantan este canto delante del trono del Señor.

En uno de mis viajes, tomé un taxi para que me llevara al aeropuerto. Y el trayecto se hizo bastante largo, la verdad, por el tráfico y muchas otras cosas. Y entonces surgió una amena conversación con el taxista. Poco a poco el hombre me fue abriendo su corazón, hasta tal punto de confesarme que estaba compartiendo su vida con dos mujeres, su esposa y un amante. Entonces le pregunté si era feliz. Y él, con un gesto de desagrado, me dijo: "Hermana, al principio era todo genial. Ahora tengo como una división interior que me hace estar siempre tenso y al final no disfruto ni de una ni de otra". Cuando le pregunté cómo había empezado su infidelidad, él me comentó que la rutina, los hijos, los problemas económicos habían apagado la relación que tenía con su mujer. Tampoco tenían tiempo ni espacio para conversar o buscar la intimidad entre ambos. Y fue así como poco a poco comenzó él a desconectarse de su esposa y aceptó esa rutina fría y monótona entre los dos. Todo parecía muerto y rutinario hasta que conoció a esa otra mujer. Esa nueva persona, me dice él, lo despertó por dentro. Lo volvió a encender con la pasión, con un deseo de compartir intimidad, y me dijo: "Me siento de nuevo como conectado con la vida y con el amor". Entonces le pregunté: "Amigo, ¿y cuáles fueron entonces las lentejas por las que cambiaste a tu mujer?". Y él se sonrió preguntándome: "Hermana, ¿qué es eso de las lentejas?". Y nos reímos los dos. Entonces le conté la historia de Saúl, del libro del Génesis, capítulo 25, del 27 al 34. Esaú volvía de trabajar en el campo después de todo un día bajo el sol. Él estaba extenuado y con mucha, mucha hambre. Su hermano menor Jacob preparó un guiso riquísimo de lentejas que ofreció a Esaú, pero, a cambio de su primogenitura. La primogenitura es un privilegio que solo tiene el hermano mayor en las familias antiguas de Israel. Y esta primogenitura al hermano mayor le daba la autoridad sobre toda la familia. Le hacía dueño de la mayor cantidad de posesiones materiales y todo lo que implicaba la bendición que el padre daba solo al primogénito. Nuestro amigo Esaú, llevado de su hambre, entregó su primogenitura a cambio del plato de lentejas que le ofreció su hermano menor, Jacob. Y entonces le volví a preguntar al taxista: "¿Cuáles fueron tus lentejas? ¿Cuáles fueron tus hambres que te hicieron olvidar a tu mujer verdadera?". En el poco tiempo que nos quedaba de trayecto, él atinó a decirme: "Hermana, sinceramente, creo que mis lentejas son el deseo de mí que manifiesta tener esa mujer. Ese deseo de mí que ella me manifiesta enciende mi deseo. Mi esposa además se volvió más fría y esta otra mujer es más cariñosa conmigo". Evidentemente nos faltó más tiempo para que mi amigo taxista llegase a profundizar más en sus lentejas, en sus deseos y hambres afectivas, sexuales y psicológicas que le llevaron a perder su conexión con su legítima mujer. Porque la infidelidad habla mucho más de ti, habla mucho más de tus necesidades o lentejas que no has sabido conocer y gestionar con tu pareja. Mi amigo taxista era evidentemente un hombre sensible, romántico y muy pasional que no se conocía bien a sí mismo y no había sabido gestionar su hambre. Hay lentejas, necesidades afectivas, psicológicas y sexuales que debes conocer de ti mismo, de modo que no te sorprendan con tanta hambre y sin recursos para hacerle frente y te hagan perder todo lo que has conseguido. Un buen ejemplo de gestión inteligente y realista de nuestras lentejas es lo que hizo Ulises. Este famoso guerrero de la guerra de Troya
y personaje de la novela griega de Homero llamada La Odisea, todos sabemos lo mucho que él amaba a su famosa también esposa Penélope. Al terminar la guerra, él tenía que regresar con su Penélope a su casa, pero en el camino de regreso debía atravesar una zona llena de sirenas encantadoras y tentadoras. Entonces él, conociéndose a sí mismo y conociendo también a sus compañeros de travesía, pidió a los hombres de la nave que taparan sus oídos con cera para que no escucharan la voz de las sirenas que les hablarían. También les pidió que lo ataran a él bien fuerte al mástil de la nave y que pasara lo que pasara, les ordenó que no le desataran del mástil, aunque él suplicara u ordenara. Y así fue. Cuando pasaron por la zona de la tentación, la zona que ofrece lentejas, ninguno perdió su condición de marinero, ninguno perdió su condición de esposo, ninguno perdió su condición de padre de familia por dejarse llevar de la voz de las sirenas. Ulises supo gestionar su hambre, supo gestionar sus lentejas con inteligencia precavida. Cuando el diablo habla a un Jesús que lleva hambriento 40 días en el desierto y le invita astutamente a usar su capacidad, es decir, su primogenitura, para convertir las piedras en pan y saciar así su hambre él solito, Jesús, que se conoce a sí mismo, gestiona de manera diferente a Esaú su hambre y no convertirá o multiplicará el pan para sí mismo exclusivamente, solo lo multiplicará para alimentar a la multitud hambrienta que le sigue. Allí entonces él comerá, claro que sí, comerá y saciará su hambre, pero junto a esa multitud hambrienta, junto a sus discípulos. Su hambre será saciada, integrada dentro de su proyecto de vida, no en otro contexto que ponga en peligro su proyecto de vida o lo arruine. Si conoces bien tus lentejas, si se las comunicas a tu pareja y le pides te ayude, si aprendes a gestionarlas de una manera inteligente, podrás amar como prometiste hacerlo el día de tu boda. En la riqueza o en la pobreza te amaré. En la salud o la enfermedad yo te amaré.

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Hoy en día son muchos los jóvenes que andan sin luz y sin esperanza. Pero yo te digo, joven alerta, que Cristo está a la puerta. No te dejes engañar, que el enemigo te quiere derrotar y solo Jesucristo te puede salvar.

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porque él nos dice, como le dijo a Santa Teresa en esa hermosa oración: nada te turbe, nada te espante. Dios no está quieto, Él está combatiendo junto con nosotros esta enfermedad. Él está por nuestra causa. Él no nos ha mandado este castigo. Él lo ha permitido en su sabiduría, pero está combatiendo con nosotros. Él es nuestro aliado. Por eso, nada te turbe, nada te espante.

No dejes que nada turbe tu corazón. Yo estoy contigo, dice Jesús. Yo estoy contigo siempre. Nada te turbe, no te espante nada. Vendrá el COVID-19 y a lo mejor el 20, el 21, porque nuestra condición humana es así de frágil. Y tenemos así alterado también la naturaleza. Pero nada te espante. Si tienes a Dios en el corazón, solo Él basta.

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El reloj más antiguo de América, ubicado en la torre de la Catedral de Comayagua, te proporciona la hora. Son las 2 de la madrugada, como las dos naturalezas de Jesús.

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Señor, postrado en tu presencia, reconociendo, Señor, mi pequeñez ante tu grandeza, quiero expresarte lo que en este momento estoy sintiendo.

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Qué hermosa tu presencia, Señor. Venimos cansados ante ti, pero llenos de alegría porque tú recibes la oración del humilde.

su colonia o cómo ustedes sienten ya el Espíritu Santo en su cuerpo. ¿Sienten el Espíritu Santo en su cuerpo? ¿Seguro? Entonces, a ver, quiero verles aplaudir, quiero verles gritar, quiero verles cantar y comer también, ¿verdad? Porque ya llegó el Espíritu Santo y que se sienta ese fuego que nos quema del amor, ¿verdad? Entonces, a ver, no importa que estén comiendo con un pie, algo, que se vea ese ánimo, ¿sale? A ver, empezamos, ya llegó el Espíritu.

El reloj más antiguo de América, ubicado en la torre de la Catedral de Comayagua, te proporciona la hora. Son las 3 de la madrugada, como las 3 divinas personas de las antiguas.

0: Pucha, me toparon estos chepos.
1: Pucha, y encima me faltas el respeto, soy la autoridad. Ten conciencia la tuya. 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

quiero repetir el saludo del ángel, madre. En la época en que no se saludaba a la mujer, el ángel entra en tu vida saludándote. Y yo con música de mi tierra repito este saludo.

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1: Paz y bien, hermanos y hermanas. 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

0: Señor Jesús y Madre Santísima, gracias por mi vida, mi familia y mi trabajo. Reconozco que he fallado y te pido perdón. Enséñame a dar sin medida y a compartir lo que tengo, a ver en los demás un digno reflejo tuyo. Lo que hoy es mi prueba, por fe, mañana será mi testimonio. Dos cosas tan solo te pido.
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2: Querido hermano, querida hermana, hoy te acercas a esta oración para encontrar bendición, para recibir bendición y para poder dar bendición. Deja todo lo que estés haciendo y cierra tus ojos. Siente tus pies en el suelo. Respira profundo, de tal manera que sientas el aire llenar todo tu ser. Y exhala suavemente, permitiendo que tus pulmones suelten todo el aire. Luego haz una pausa y vuelve a tomar aire. Vuelve a tomar la vida. Manténla unos instantes retenida dentro de ti. Ahora, despréndete de ella y suelta el aire. Déjalo ir, exhalando suavemente. Date cuenta que de estos dos movimientos depende toda tu vida. Toda tu vida, de tu capacidad de tomar

toma nuevamente aire. Inspira, repitiendo la palabra: tomo la vida que el Señor me regala. Inspira y toma la paz que tu Dios te regala en este momento. Inspira y di: tomo toda la confianza y la fe que el Espíritu Santo está dándome en estos instantes. Inspiro y tomo. Inspiro y tomo la vida. Y ahora, cuando inspires otra vez, cuando tomes el aire, cuando tomes de nuevo la vida y te llenes, retén el aire. Retén la vida un momento en tu interior. No la sueltes tan rápido. Aguanta unos instantes con este aire, con esta vida dentro de ti. Y ahora ve soltando, ve dejando ir lentamente, ve soltando, ve dejando ir el aire en tu exhalación. Mientras exhalas, repites en tu interior: ahora suelto. Ahora me desprendo. Ahora dejo ir. Ahora me permito quedarme libre y vacío, libre, liviano.

De estos dos movimientos depende toda tu vida, de tu capacidad de tomar y de tu capacidad de soltar. De estos dos movimientos depende tu salud mental y tu salud espiritual. De inspirar para tomar la vida y de expirar para desprenderte de todo. Tomar, soltar, llenarme, dejar ir. De estos dos movimientos depende todo. Querido hermano, querida hermana, hoy te acercas a esta oración para encontrar bendición, para recibir bendición y para poder dar bendición. La bendición implica la libre y amorosa decisión de Dios de darte todo su favor, de llenarte de todo su amor y de que goces

partícipes de su salvación, para que tu vida sea plena, fructífera, con sentido, enriquecedora y fecunda. La bendición también implica tu propia capacidad de recibirla, de tomarla, de percibirla. Ya que al igual que cuando tenemos mal el estómago porque hemos comido algo de mala calidad, aunque tengamos frente a nosotros una mesa rica en exquisitos manjares, no podremos disfrutar de ellos, porque nuestro estómago no está preparado. Así sucede con la bendición. Para recibir la bendición, necesitamos un estómago, una capacidad, una disposición interior para tomarla. Dios quiere llenarte de todos sus manjares, de toda la abundancia de su paz, de su amor, de su prosperidad, de su alegría. Prepárate para recibirla, aquí y ahora, mientras sigues inspirando y expirando.

0: Padre nuestro que estás en el cielo,
1: santificado sea tu nombre.
0: Venga a nosotros tu reino.
2: Vamos a considerar los misterios dolorosos que se rezan martes y viernes.
3: Trae a tu memoria lo que sucedía en el corazón de nuestra Madre del Cielo al pie de la cruz. Es tan intenso su dolor que permanece impertérrita ante su Hijo crucificado, pero no puedes decir que haya sido abandonada. Al contrario, ¿cuándo la amó más y mejor que cuando sufría y ni siquiera le era posible llorar?
2: Primer misterio doloroso, la agonía en el huerto de los olivos.
3: Padre nuestro que estás en el cielo, santificado sea tu nombre, venga a nosotros tu reino, hágase tu voluntad en la tierra como en el cielo.
4: Danos hoy nuestro pan de cada día, perdona nuestras ofensas, como también nosotros perdonamos a los que nos ofenden. No nos dejes caer en la tentación, y líbranos del mal. Amén.
2: Jesús llegó con ellos al huerto llamado Getsemaní, y comenzó a entristecerse y a angustiarse.
3: Dios te salve María, llena eres de gracia, el Señor es contigo. Bendita tú eres entre todas las mujeres, y bendito es el fruto de tu vientre Jesús.
5: Santa María, Madre de Dios, ruega por nosotros pecadores, ahora y en la hora de nuestra muerte. Amén.
2: Después les dijo, mi alma está mortalmente triste, quedaos aquí y velad conmigo.
3: Dios te salve María, llena eres de gracia, el Señor es contigo. Bendita tú eres entre todas las mujeres y bendito es el fruto de tu vientre Jesús.
5: Santa María, Madre de Dios, ruega por nosotros pecadores, ahora y en la hora de nuestra muerte. Amén.
2: Y apartándose un poco, se postró con el rostro en tierra y oró.
3: Dios te salve María, llena eres de gracia, el Señor es contigo. Bendita tú eres entre todas las mujeres y bendito es el fruto de tu vientre Jesús.
5: Santa María, Madre de Dios, ruega por nosotros pecadores, ahora y en la hora de nuestra muerte. Amén.
2: Padre, si quieres, aparta de mí este cáliz, pero que no se haga mi voluntad, sino la tuya.
3: Dios te salve María, llena eres de gracia, el Señor es contigo. Bendita tú eres entre todas las mujeres y bendito es el fruto de tu vientre Jesús.
5: Santa María, Madre de Dios, ruega por nosotros pecadores, ahora y en la hora de nuestra muerte. Amén.
2: Y mientras oraba, se le apareció un ángel venido del cielo y lo confortaba.
3: Dios te salve María, llena eres de gracia, el Señor es contigo. Bendita tú eres entre todas las mujeres y bendito es el fruto de tu vientre Jesús.
5: Santa María, Madre de Dios, ruega por nosotros pecadores, ahora y en la hora de nuestra muerte. Amén.
2: Y entrando en agonía, oraba sin cesar.
3: Dios te salve María, llena eres de gracia, el Señor es contigo. Bendita tú eres entre todas las mujeres y bendito es el fruto de tu vientre Jesús.
5: Santa María, Madre de Dios, ruega por nosotros pecadores, ahora y en la hora de nuestra muerte. Amén.
2: Y su sudor era como gotas de sangre que caía sobre la tierra.
3: Dios te salve María, llena eres de gracia, el Señor es contigo. Bendita tú eres entre todas las mujeres y bendito es el fruto de tu vientre Jesús.
5: Santa María, Madre de Dios, ruega por nosotros pecadores, ahora y en la hora de nuestra muerte. Amén.
2: Viene donde los discípulos y los encuentra durmiendo y les dice, ¿no habéis podido siquiera una hora velar conmigo?
3: Dios te salve María, llena eres de gracia, el Señor es contigo. Bendita tú eres entre todas las mujeres y bendito es el fruto de tu vientre Jesús.
5: Santa María, Madre de Dios, ruega por nosotros pecadores, ahora y en la hora de nuestra muerte. Amén.
2: Velad y orad, para que no caigáis en tentación.
3: Dios te salve María, llena eres de gracia, el Señor es contigo. Bendita tú eres entre todas las mujeres, y bendito es el fruto de tu vientre Jesús.
5: Santa María, Madre de Dios, ruega por nosotros pecadores, ahora y en la hora de nuestra muerte. Amén.
2: El espíritu dispuesto está, mas la carne es débil.
3: Dios te salve María, llena eres de gracia, el Señor es contigo. Bendita tú eres entre todas las mujeres, y bendito es el fruto de tu vientre Jesús.
5: Santa María, Madre de Dios, ruega por nosotros pecadores, ahora y en la hora de nuestra muerte. Amén.
3: Gloria al Padre, al Hijo y al Espíritu Santo.
6: Como era en el principio, ahora y siempre, por los siglos de los siglos. Amén.
3: María, Madre de Gracia, Madre de Misericordia.
7: En la vida y en la muerte, ampáranos, Gran Señora.
2: Segundo misterio doloroso. Jesús es azotado y atado a la columna.
3: Padre nuestro que estás en el cielo, santificado sea tu nombre. Venga a nosotros tu reino. Hágase tu voluntad en la tierra como en el cielo.
4: Danos hoy nuestro pan de cada día. Perdona nuestras ofensas, como también nosotros perdonamos a los que nos ofenden. No nos dejes caer en la tentación y líbranos del mal. Amén.
2: Después de atar a Jesús, lo entregaron a Pilato, y éste le preguntó: ¿Eres tú el rey de los judíos?
3: Dios te salve María, llena eres de gracia, el Señor es contigo. Bendita tú eres entre todas las mujeres, y bendito es el fruto de tu vientre, Jesús.
5: Santa María, Madre de Dios, ruega por nosotros pecadores, ahora y en la hora de nuestra muerte. Amén.
2: Contestó Jesús: Mi reino no es de este mundo, pero como dices, soy rey.
3: Dios te salve María, llena eres de gracia, el Señor es contigo. Bendita tú eres entre todas las mujeres, y bendito es el fruto de tu vientre, Jesús.
5: Santa María, Madre de Dios, ruega por nosotros pecadores, ahora y en la hora de nuestra muerte. Amén.
2: Yo para eso nací y para eso vine al mundo, para dar testimonio de la verdad, y todo el que es de la verdad escucha mi voz.
3: Dios te salve María, llena eres de gracia, el Señor es contigo. Bendita tú eres entre todas las mujeres y bendito es el fruto de tu vientre, Jesús.
5: Santa María, Madre de Dios, ruega por nosotros pecadores, ahora y en la hora de nuestra muerte. Amén.
2: Pilato le preguntó: ¿Qué es la verdad? Y salió y dijo a los judíos: Yo no encuentro culpa alguna en él.
3: Dios te salve María, llena eres de gracia, el Señor es contigo. Bendita tú eres entre todas las mujeres y bendito es el fruto de tu vientre, Jesús.
5: Santa María, Madre de Dios, ruega por nosotros pecadores, ahora y en la hora de nuestra muerte. Amén.
2: Por tanto, lo mandaré castigar y lo dejaré en libertad. Entonces Pilato ordenó que lo azotara.
3: Dios te salve María, llena eres de gracia, el Señor es contigo. Bendita tú eres entre todas las mujeres y bendito es el fruto de tu vientre, Jesús.
5: Santa María, Madre de Dios, ruega por nosotros pecadores, ahora y en la hora de nuestra muerte. Amén.
2: Fue un hombre despreciado, el desecho de los hombres, varón de dolores.
3: Dios te salve María, llena eres de gracia, el Señor es contigo. Bendita tú eres entre todas las mujeres y bendito es el fruto de tu vientre, Jesús.
5: Santa María, Madre de Dios, ruega por nosotros pecadores, ahora y en la hora de nuestra muerte. Amén.
2: Fue maltratado y se humilló sin decir palabra, como cordero que es llevado al matadero.
3: Dios te salve María, llena eres de gracia, el Señor es contigo. Bendita tú eres entre todas las mujeres y bendito es el fruto de tu vientre, Jesús.
5: Santa María, Madre de Dios, ruega por nosotros pecadores, ahora y en la hora de nuestra muerte. Amén.
2: Fue traspasado por nuestros pecados, quebrantado por nuestras culpas.
3: Dios te salve María, llena eres de gracia, el Señor es contigo. Bendita tú eres entre todas las mujeres y bendito es el fruto de tu vientre, Jesús.
5: Santa María, Madre de Dios, ruega por nosotros pecadores, ahora y en la hora de nuestra muerte. Amén.
2: Él, en verdad, ha tomado sobre sí nuestro sufrimiento, ha cargado con nuestros dolores.
3: Dios te salve María, llena eres de gracia, el Señor es contigo. Bendita tú eres entre todas las mujeres, y bendito es el fruto de tu vientre, Jesús.
5: Santa María, Madre de Dios, ruega por nosotros pecadores, ahora y en la hora de nuestra muerte. Amén.
2: El castigo cayó sobre él, y a través de sus llagas hemos sido curados.
3: Dios te salve María, llena eres de gracia, el Señor es contigo. Bendita tú eres entre todas las mujeres, y bendito es el fruto de tu vientre, Jesús.
5: Santa María, Madre de Dios, ruega por nosotros pecadores, ahora y en la hora de nuestra muerte. Amén.
3: Gloria al Padre, al Hijo y al Espíritu Santo.
6: Como era en el principio, ahora y siempre, por los siglos de los siglos. Amén.
3: Sagrado Corazón de Jesús,
7: en vos confío.
2: Tercer misterio doloroso, la coronación de espinas.
3: Padre nuestro que estás en el cielo, santificado sea tu nombre, venga a nosotros tu reino, hágase tu voluntad en la tierra como en el cielo.
5: Danos hoy nuestro pan de cada día, perdona nuestras ofensas, como también nosotros perdonamos a los que nos ofenden. No nos dejes caer en la tentación y líbranos del mal. Amén.
2: Los soldados lo condujeron al pretorio, lo despojaron de sus vestidos y lo revistieron con un manto de color púrpura.
3: Dios te salve María, llena eres de gracia, el Señor es contigo. Bendita tú eres entre todas las mujeres y bendito es el fruto de tu vientre, Jesús.
5: Santa María, Madre de Dios, ruega por nosotros pecadores, ahora y en la hora de nuestra muerte. Amén.
2: Trenzaron también una corona de espinas y la colocaron sobre su cabeza, y pusieron una caña en su mano derecha.
3: Dios te salve María, llena eres de gracia, el Señor es contigo. Bendita tú eres entre todas las mujeres y bendito es el fruto de tu vientre, Jesús.
5: Santa María, Madre de Dios, ruega por nosotros pecadores, ahora y en la hora de nuestra muerte. Amén.
2: Y doblando la rodilla delante de él, lo escarnecían diciendo: Salve, Rey de los judíos.
3: Dios te salve María, llena eres de gracia, el Señor es contigo. Bendita tú eres entre todas las mujeres y bendito es el fruto de tu vientre, Jesús.
5: Santa María, Madre de Dios,
8: ruega por nosotros pecadores, ahora y en la hora de nuestra muerte. Amén.
2: Y escupiendo sobre él, tomaban la caña y lo golpeaban en la cabeza.
9: Dios te salve María, llena eres de gracia, el Señor es contigo. Bendita tú eres entre todas las mujeres y bendito es el fruto de tu vientre, Jesús.
8: Santa María, Madre de Dios, ruega por nosotros pecadores, ahora y en la hora de nuestra muerte. Amén.
2: Pilato tomó agua y se lavó las manos delante del pueblo diciendo, yo soy inocente de la sangre de este justo.
9: Dios te salve María, llena eres de gracia, el Señor es contigo. Bendita tú eres entre todas las mujeres y bendito es el fruto de tu vientre, Jesús.
8: Santa María, Madre de Dios, ruega por nosotros pecadores, ahora y en la hora de nuestra muerte. Amén.
2: Entonces Jesús salió con la corona de espinas y el manto de color púrpura.
9: Dios te salve María, llena eres de gracia, el Señor es contigo. Bendita tú eres entre todas las mujeres y bendito es el fruto de tu vientre, Jesús.
8: Santa María, Madre de Dios, ruega por nosotros pecadores, ahora y en la hora de nuestra muerte. Amén.
2: He aquí al hombre, dijo Pilato, pero ellos se pusieron a gritar, crucifícalo, crucifícalo.
9: Dios te salve María, llena eres de gracia, el Señor es contigo. Bendita tú eres entre todas las mujeres y bendito es el fruto de tu vientre, Jesús.
8: Santa María, Madre de Dios, ruega por nosotros pecadores, ahora y en la hora de nuestra muerte. Amén.
2: ¿Por qué? ¿Qué mal ha hecho? Pero ellos gritaron más fuerte, crucifícalo.
9: Dios te salve María, llena eres de gracia, el Señor es contigo. Bendita tú eres entre todas las mujeres y bendito es el fruto de tu vientre, Jesús.
8: Santa María, Madre de Dios, ruega por nosotros pecadores, ahora y en la hora de nuestra muerte. Amén.
2: A vuestro rey he de crucificar, a lo cual los sumos sacerdotes respondieron, nosotros no tenemos más rey que el César.
9: Dios te salve María, llena eres de gracia, el Señor es contigo. Bendita tú eres entre todas las mujeres y bendito es el fruto de tu vientre, Jesús.
8: Santa María, Madre de Dios, ruega por nosotros pecadores, ahora y en la hora de nuestra muerte. Amén.
2: Entonces Pilato, queriendo calmar a la turba, lo entregó para ser crucificado.
9: Dios te salve María, llena eres de gracia, el Señor es contigo. Bendita tú eres entre todas las mujeres y bendito es el fruto de tu vientre, Jesús.
8: Santa María, Madre de Dios, ruega por nosotros pecadores, ahora y en la hora de nuestra muerte. Amén.
3: Gloria al Padre, al Hijo y al Espíritu Santo.
6: Como era en el principio, ahora y siempre, por los siglos de los siglos. Amén.
3: María, Madre de Gracia, Madre de Misericordia,
7: en la vida y en la muerte, ampáranos, Gran Señora.
2: Cuarto misterio doloroso. Jesús lleva la cruz a cuestas.
3: Padre nuestro que estás en el cielo, santificado sea tu nombre. Venga a nosotros tu reino. Hágase tu voluntad en la tierra como en el cielo.
5: Danos hoy nuestro pan de cada día. Perdona nuestras ofensas, como también nosotros perdonamos a los que nos ofenden. No nos dejes caer en la tentación y líbranos del mal. Amén.
2: Si alguien quiere venir en pos de mí, que renuncie a sí mismo.
9: Dios te salve María, llena eres de gracia, el Señor es contigo. Bendita tú eres entre todas las mujeres y bendito es el fruto de tu vientre, Jesús.
8: Santa María, Madre de Dios, ruega por nosotros pecadores, ahora y en la hora de nuestra muerte. Amén.
2: Tome su cruz de cada día y sígame.
9: Dios te salve María, llena eres de gracia, el Señor es contigo. Bendita tú eres entre todas las mujeres y bendito es el fruto de tu vientre, Jesús.
8: Santa María, Madre de Dios, ruega por nosotros pecadores, ahora y en la hora de nuestra muerte. Amén.
2: Y a él, llevando su cruz, lo condujeron al lugar llamado Gólgota.
9: Dios te salve María, llena eres de gracia, el Señor es contigo. Bendita tú eres entre todas las mujeres y bendito es el fruto de tu vientre, Jesús.
8: Santa María, Madre de Dios, ruega por nosotros pecadores, ahora y en la hora de nuestra muerte. Amén.
2: En el camino, echaron mano de un cierto Simón de Cirene, obligándole a ir cargando la cruz detrás de Jesús.
9: Dios te salve María, llena eres de gracia, el Señor es contigo. Bendita tú eres entre todas las mujeres y bendito es el fruto de tu vientre, Jesús.
8: Santa María, Madre de Dios, ruega por nosotros pecadores, ahora y en la hora de nuestra muerte. Amén.
2: Tomad sobre vosotros mi yugo y aprended de mí.
9: Dios te salve María, llena eres de gracia, el Señor es contigo. Bendita tú eres entre todas las mujeres y bendito es el fruto de tu vientre, Jesús.
8: Santa María, Madre de Dios, ruega por nosotros pecadores, ahora y en la hora de nuestra muerte. Amén.
2: Que soy manso y humilde de corazón.
9: Dios te salve María, llena eres de gracia, el Señor es contigo. Bendita tú eres entre todas las mujeres y bendito es el fruto de tu vientre, Jesús.
8: Santa María, Madre de Dios, ruega por nosotros pecadores, ahora y en la hora de nuestra muerte. Amén.
2: Y encontraréis reposo para vuestras almas,
10: porque mi yugo es suave y mi carga ligera.
11: Dios te salve María, llena eres de gracia, el Señor es contigo. Bendita tú eres entre todas las mujeres, y bendito es el fruto de tu vientre Jesús.
8: Santa María, Madre de Dios, ruega por nosotros pecadores, ahora y en la hora de nuestra muerte. Amén.
10: Lo acompañaba una gran muchedumbre del pueblo y de mujeres que se lamentaban y lloraban por él.
11: Dios te salve María, llena eres de gracia, el Señor es contigo. Bendita tú eres entre todas las mujeres y bendito es el fruto de tu vientre Jesús.
8: Santa María, Madre de Dios, ruega por nosotros pecadores, ahora y en la hora de nuestra muerte. Amén.
10: Mas Jesús, volviéndose hacia ellas, les dijo: Hijas de Jerusalén, no lloréis por mí, sino por vosotras y vuestros hijos.
11: Dios te salve María, llena eres de gracia, el Señor es contigo. Bendita tú eres entre todas las mujeres, y bendito es el fruto de tu vientre Jesús.
8: Santa María, Madre de Dios, ruega por nosotros pecadores, ahora y en la hora de nuestra muerte. Amén.
10: Porque si esto hacen con el leño verde, ¿qué no harán con el seco?
11: Dios te salve María, llena eres de gracia, el Señor es contigo. Bendita tú eres entre todas las mujeres, y bendito es el fruto de tu vientre Jesús.
8: Santa María, Madre de Dios, ruega por nosotros pecadores, ahora y en la hora de nuestra muerte. Amén.
9: Gloria al Padre, al Hijo y al Espíritu Santo.
6: Como era en el principio, ahora y siempre, por los siglos de los siglos. Amén.
3: Sagrado Corazón de Jesús,
7: en vos confío.
10: Quinto misterio doloroso, la crucifixión de Jesús.
3: Padre nuestro que estás en el cielo, santificado sea tu nombre, venga a nosotros tu reino, hágase tu voluntad en la tierra como en el cielo.
5: Danos hoy nuestro pan de cada día, perdona nuestras ofensas, como también nosotros perdonamos a los que nos ofenden. No nos dejes caer en la tentación y líbranos del mal. Amén.
10: Cuando llegaron al lugar llamado Calvario, lo crucificaron.
11: Dios te salve María, llena eres de gracia, el Señor es contigo. Bendita tú eres entre todas las mujeres y bendito es el fruto de tu vientre Jesús.
8: Santa María, Madre de Dios, ruega por nosotros pecadores, ahora y en la hora de nuestra muerte. Amén.
10: Y Jesús dijo: Padre, perdónales porque no saben lo que hacen.
11: Dios te salve María, llena eres de gracia, el Señor es contigo. Bendita tú eres entre todas las mujeres y bendito es el fruto de tu vientre Jesús.
8: Santa María, Madre de Dios, ruega por nosotros pecadores, ahora y en la hora de nuestra muerte. Amén.
10: Y uno de los bandidos crucificados con él le dijo: Jesús, acuérdate de mí cuando llegues a tu reino.
11: Dios te salve María, llena eres de gracia, el Señor es contigo. Bendita tú eres entre todas las mujeres y bendito es el fruto de tu vientre Jesús.
8: Santa María, Madre de Dios, ruega por nosotros pecadores, ahora y en la hora de nuestra muerte. Amén.
10: Y Jesús le respondió: en verdad te digo, hoy estarás conmigo en el paraíso.
11: Dios te salve María, llena eres de gracia, el Señor es contigo. Bendita tú eres entre todas las mujeres y bendito es el fruto de tu vientre Jesús.
8: Santa María, Madre de Dios, ruega por nosotros pecadores, ahora y en la hora de nuestra muerte. Amén.
10: Junto a la cruz de Jesús estaba de pie su madre y el discípulo que amaba.
11: Dios te salve María, llena eres de gracia, el Señor es contigo. Bendita tú eres entre todas las mujeres y bendito es el fruto de tu vientre Jesús.
8: Santa María, Madre de Dios, ruega por nosotros pecadores, ahora y en la hora de nuestra muerte. Amén.
10: Jesús dijo a su madre: Mujer, he ahí a tu hijo. Y después dijo al discípulo: He ahí a tu madre.
11: Dios te salve María, llena eres de gracia, el Señor es contigo. Bendita tú eres entre todas las mujeres y bendito es el fruto de tu vientre Jesús.
8: Santa María, Madre de Dios, ruega por nosotros pecadores, ahora y en la hora de nuestra muerte. Amén.
10: Y desde ese momento, el discípulo la recibió en su casa.
11: Dios te salve María, llena eres de gracia, el Señor es contigo. Bendita tú eres entre todas las mujeres y bendito es el fruto de tu vientre Jesús.
8: Santa María, Madre de Dios, ruega por nosotros pecadores, ahora y en la hora de nuestra muerte. Amén.
10: Las tinieblas cubrieron toda la tierra y el velo del templo se rasgó en dos.
11: Dios te salve María, llena eres de gracia, el Señor es contigo. Bendita tú eres entre todas las mujeres y bendito es el fruto de tu vientre Jesús.
8: Santa María, Madre de Dios, ruega por nosotros pecadores, ahora y en la hora de nuestra muerte. Amén.
10: Jesús, clamando con voz potente, dijo: Padre, en tus manos encomiendo mi espíritu.
11: Dios te salve María, llena eres de gracia, el Señor es contigo. Bendita tú eres entre todas las mujeres y bendito es el fruto de tu vientre Jesús.
8: Santa María, Madre de Dios, ruega por nosotros pecadores, ahora y en la hora de nuestra muerte. Amén.
10: E inclinando la cabeza, entregó el Espíritu.
12: Dios te salve María, llena eres de gracia, el Señor es contigo. Bendita tú eres entre todas las mujeres, y bendito es el fruto de tu vientre Jesús.
8: Santa María, Madre de Dios, ruega por nosotros pecadores, ahora y en la hora de nuestra muerte. Amén.
3: Gloria al Padre, al Hijo y al Espíritu Santo.
6: Como era en el principio, ahora y siempre, por los siglos de los siglos. Amén.
3: María, Madre de Gracia, Madre de Misericordia.
7: En la vida y en la muerte, ampáranos, Gran Señora.
3: Padre nuestro que estás en el cielo, santificado sea tu nombre. Venga a nosotros tu reino. Hágase tu voluntad en la tierra como en el cielo.
8: Danos hoy nuestro pan de cada día. Perdona nuestras ofensas, como también nosotros perdonamos a los que nos ofenden. No nos dejes caer en la tentación y líbranos del mal. Amén.
3: Dios te salve María Santísima, templo y trono de la Santísima Trinidad, Virgen concebida sin la mancha del pecado original. Dios te salve, Reina y Madre de Misericordia, vida y dulzura y esperanza nuestra, Dios te salve. A ti llamamos los desterrados hijos de Eva, a ti suspiramos gimiendo y llorando en este valle de lágrimas. Ea pues, Señora abogada nuestra, vuelve a nosotros esos tus ojos misericordiosos, y después de este destierro muéstranos a Jesús, fruto bendito de tu vientre. Oh clemente, oh piadosa, oh dulce Virgen María, ruega por nosotros, Santa Madre de Dios, para que seamos dignos de alcanzar las promesas de nuestro Señor Jesucristo. Amén. Señor, ten piedad.
8: Señor, ten piedad.
3: Cristo, ten piedad.
8: Cristo, ten piedad.
3: Señor, ten piedad.
8: Señor, ten piedad.
3: Cristo, óyenos.
8: Cristo, óyenos.
3: Cristo, escúchanos.
8: Cristo, escúchanos.
3: Dios Padre Celestial, que eres Dios,
8: ten piedad de nosotros.
3: Dios Hijo Redentor del mundo, que eres Dios,
8: ten piedad de nosotros.
3: Espíritu Santo, que eres Dios,
8: ten piedad de nosotros.
3: Santísima Trinidad, que eres un solo Dios,
8: ten piedad de nosotros.
3: Santa María,
8: ruega por nosotros.
3: Santa Madre de Dios,
8: ruega por nosotros.
3: Santa Virgen de las Vírgenes,
8: ruega por nosotros.
3: Madre de Jesucristo,
8: ruega por nosotros.
3: Madre de la Divina Gracia,
8: ruega por nosotros.
3: Madre Purísima,
8: ruega por nosotros.
3: Madre Castísima,
8: ruega por nosotros.
3: Madre Intacta,
8: ruega por nosotros.
3: Madre Sin Mancha,
8: ruega por nosotros.
3: Madre Amable,
8: ruega por nosotros.
3: Madre del Buen Consejo,
8: ruega por nosotros.
3: Madre del Creador,
8: ruega por nosotros.
3: Madre del Salvador,
8: ruega por nosotros.
3: Madre de la Iglesia,
8: ruega por nosotros.
3: Virgen Prudentísima,
8: ruega por nosotros.
3: Virgen Venerable,
8: ruega por nosotros.
3: Virgen Digna de Alabanza,
8: ruega por nosotros.
3: Virgen Poderosa,
8: ruega por nosotros.
3: Virgen Misericordiosa,
8: ruega por nosotros.
3: Virgen Fiel,
8: ruega por nosotros.
3: Espejo de Justicia,
8: ruega por nosotros.
3: Trono de la Sabiduría,
8: ruega por nosotros.
3: Causa de nuestra alegría,
8: ruega por nosotros.
3: Vaso Espiritual,
8: ruega por nosotros.
3: Vaso Honorable,
8: ruega por nosotros.
3: Rosa Mística,
8: ruega por nosotros.
3: Torre de David,
8: ruega por nosotros.
3: Torre de Marfil,
8: ruega por nosotros.
3: Casa de Oro,
8: ruega por nosotros.
3: Arca de la Alianza,
8: ruega por nosotros.
3: Puerta del Cielo,
8: ruega por nosotros.
3: Estrella de la Mañana,
8: ruega por nosotros.
3: Salud de los enfermos,
8: ruega por nosotros.
3: Refugio de los pecadores,
8: ruega por nosotros.
3: Consoladora de los afligidos,
8: ruega por nosotros.
3: Auxilio de los cristianos,
8: ruega por nosotros.
3: Reina de los ángeles,
8: ruega por nosotros.
3: Reina de los patriarcas,
8: ruega por nosotros.
3: Reina de los profetas,
8: ruega por nosotros.
3: Reina de los apóstoles,
8: ruega por nosotros.
3: Reina de los mártires,
8: ruega por nosotros.
3: Reina de los confesores,
8: ruega por nosotros.
3: Reina de las vírgenes,
8: ruega por nosotros.
3: Reina de todos los santos,
8: ruega por nosotros.
3: Reina concebida sin pecado original,
8: ruega por nosotros.
3: Reina subida al cielo en cuerpo y alma,
8: ruega por nosotros.
3: Reina del Santísimo Rosario,
8: ruega por nosotros.
3: Reina de la Orden Capuchina,
8: ruega por nosotros.
3: Reina de la Paz,
8: ruega por nosotros.
3: Cordero de Dios que quitas el pecado del mundo,
8: perdónanos, Señor.
3: Cordero de Dios que quitas el pecado del mundo,
8: escúchanos, Señor.
3: Cordero de Dios que quitas el pecado del mundo,
8: ten piedad y misericordia de nosotros.
3: Bajo tu amparo nos acogemos, Santa Madre de Dios. No desprecies las súplicas que te dirigimos en nuestras necesidades, antes bien líbranos de todos los peligros, oh Virgen gloriosa y bendita. Ruega por nosotros, Santa Madre de Dios,
8: para que seamos dignos de alcanzar las promesas de nuestro Señor Jesucristo.
3: Recemos esta oración compuesta por el Padre Pío. Oh Jesús, destruye en mí todo lo que no sea de tu agrado y escribe tus dolores en mi corazón con el fuego de tu caridad. Apriétame fuertemente junto a ti suave y eternamente, para que nunca te abandonen tus dolores. Que yo pueda reposar sobre tu corazón en los sufrimientos de la vida, para conseguir de este modo mi recuperación. Que mi espíritu no tenga otro deseo que vivir a tu lado en el huerto y saciarme de las penas de tu corazón. Que mi alma se llene de tu sangre y se alimente contigo con el pan de tus sufrimientos. Amén.

0: vino a la
1: El ángel del Señor anunció a María.
2: Y concibió por obra y gracia del Espíritu Santo.
1: He aquí, la esclava del Señor.
2: Hágase en mí según tu palabra.
1: Y el Verbo se hizo carne.
2: Y habitó entre nosotros.
3: Creo en un solo Dios, Padre Todopoderoso, Creador del cielo y de la tierra, de todo lo visible y lo invisible. Creo en un solo Señor Jesucristo, Hijo único de Dios, nacido del Padre antes de todos los siglos.

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Padre nuestro que estás en los cielos, santificado sea tu nombre, venga a nosotros tu reino, efectúese tu voluntad en el cielo como en la tierra, y danos hoy nuestro pan de cada día.

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Aprender toda la vida, aprender a diario, aprender constantemente. Ahí está la clave de la felicidad. Encontrarle sentido a la vida. Buenos días, hermanos y hermanas. Así arrancamos nuestro programa hoy, 3 de julio de este 2026. Yo soy, como ya lo sabes, tu hermano Walter Alberto, al lado de mi Sandrita, como todas las mañanas de lunes a viernes, de 5 a 6 de la madrugada. Ya son 5 de la madrugada con 2 minutos. 8 de la noche con 2 minutos en repetición. Este programa se graba y se retransmite a las 8 de la noche. Ya está mi primer mensajito de hermana que debo saludar. La hermana Toñita en la Jagüita, la hermana Leslie, me dice: ya estamos en fiel sintonía del programa. Y hoy es la fiesta de uno de los apóstoles, de uno de los santos que murió dando su vida por la evangelización. Hoy la iglesia nos recuerda de este hombre que murió en la India, traspasado por una lanza. Santo, vamos a ver si conocen el nombre ustedes. ¿Quién fue aquel apóstol de Jesús que cuando le dijo Pedro, camino allá donde estaba Lázaro? Lázaro,

palabras de ánimo, ¿verdad? ¿Qué palabras de este apóstol? ¿Qué apóstol tan de fe? ¿Quién sería, hombre? Es que si les cuento la otra, ya van a saber de qué santo hablo. Vamos a ver, hermano, pero sin trampa, ¿verdad, Mana Rosa? Sin ir al ChatGPT, ¿de qué santo hablo? Edgar, ¿de qué santo estoy hablando, hermana Angelita? Aquel que le dijo a Jesús y a los demás, vamos, y si es necesario, ofrendamos nuestra vida. Vamos, y si es necesario, ofrendamos nuestra vida. La siguiente frase, cuando se las cuente, van a saber de quién estoy hablando. Esta no es tan conocida, debería, porque la escuchamos a diario en cada Eucaristía. Este también, postrándose de rodillas, dijo, yo me quedé un segundito porque pensé que la hermana Angelita, que ya me escribió, me iba a responder. Con esta frase, hermana Angelita, hermana Rosa, vamos a ver, hermana Rosa también allá, que ministra de la Eucaristía de San Antonio de la Libertad. Este fue el apóstol que dijo, Señor mío y Dios mío. Vamos a ver, esta escuelita, mis alumnos, hoy no, Sandrita. Vamos a ver qué apóstol dijo. Aquí tengo a Loani también del Motatal, pero no me dice Loani. Loani, ¿quién dijo Señor mío y Dios mío? Eso lo hicimos en el ritual eucarístico, ¿verdad? Cuando el Padre bendice el pan y lo transforma por la gracia de Dios. Eso se llama transustanciación. El Padre eleva los ojos al cielo y en sus manos el pan y hace el ritual. Y todos respondemos, Señor mío y Dios mío. Lo mismo el vino, Señor mío y Dios mío. ¿Quién dijo esa frase, hermano? Vamos, no puede ser. Que cuando les digan la tercera, ahí sí, todos van a saber de quién estoy hablando. Vamos, Angelita. Vamos a abrir el WhatsApp, a ver si me lo dijo Angelita. Vamos a ver. Hombre, hoy sí, ya hay el bendito WhatsApp, Sandrita. Vamos a ver qué dice Angelita. ¡Santo Tomás! Yo sabía que ustedes sabían, correcto. Y la frase que todos conocemos de Santo Tomás, ¿cuál es? Hasta no ver, no creer. Hoy la iglesia celebra, correcto, a Santo Tomás, el hombre que pasa de la emoción a la duda y al creer. Esta es la faceta de Tomás. La emoción, todos somos bien emotivos, salimos de un retiro y queremos ya, ¿verdad?, comernos el día. ¿Sí? Queremos comernos el día, la vida, la semana, salimos del retiro emotivos. Pero cuando viene la prueba y la dificultad, hasta no ver, no creer. Pero llega un momento que el Señor nos da muestras de vida, de fe, de tantas cosas. Arelí, hola, Dios te bendiga, Arelí, allá en las lagunas. Saludos también a Glory, que deben estar ahí, estas dos hipotas bonitas, tanto físicamente y sobre todo en su corazón. Saludos, hijas, a ustedes, a la hermana Angelita. Una hermana también muy bonita en su corazón y en su cuerpo, muy bonita. Le conozco hace años a la hermana Angelita, qué bonito. Tiene un bello esposo, una gran familia. Saludos, hermana Angelita. A Edgar no lo conozco, pero espero algún día, hijo, poder conocerte. Sí, en Chorreritas y Huatepeque. Bueno, pues Santo Tomás fue este santo, ¿verdad? Hasta no ver, no creer. Y luego se postra de rodillas y dice, Señor mío y Dios mío. Cuando Jesús le dice, Mete los dedos aquí en las heridas de las manos. Mete, toca, palpa mi costado y te darás cuenta que soy yo y estoy vivo. ¿Es esto más? El santo del día. El santo del día hoy es Santo Tomás. Vamos a pedirle al Señor en voz de Sandrita para venir a la oración que nos devuelva eso, los ojos. Los ojos. Pero antes hay una canción que es bien bella y la cantan a dúo Sandra y Rodulio. Se llama Preguntas. Preguntas. Preguntas. Se llama esta alabanza. Y cuando

vuelva, vengo orando. Y hoy tengo una historia tan bonita, Arely, tan bonita, Edgardo, tan bonita, hermana Toñita, tan bonita, tan bonita, hermanos, que me están escuchando en esta bendecida y nueva mañana. Tengo una historia muy bonita. Hoy la hermana Olivia, creo que ya viene en camino. Voy a ver a Olivia en Comayagua. Estoy muy contento por ver a este matrimonio de fe aquí en Comayagua. A mi hermana Olivia y a mi hermano Jorgito. Loani, qué gusto saludarte, de veras que sí. Bien, ahí está, hermana Josefa. ¿Cómo amaneció usted, no de reina? Ya me escribió, ya voy a escuchar su audio. Buenos días, hermana Josefa. Que Dios me les bendiga a todos. Disfruten esta canción. Y si no la habían meditado o no te la habían escuchado a Sandrita y a Rodulio, pidan a la radio. Se llama Preguntas. Así nos canta este 3 de julio, este 2026. Este es tu programa Amanece y también Anochece. 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

En el nombre del Padre, del Hijo y del Espíritu Santo. Amén. Con ese fondo hermoso para orar. Son 5 de la madrugada, 15 minutos. 8 de la noche, 15 minutos. Gracias, hermanos, por estar aquí conmigo y disfrutando entre todos este programa que tiene un gran propósito. Animarte. Que entiendas que la vida y que el día se comienza haciendo planes. Con entusiasmo. Así comienza la vida, con planes, con entusiasmo, quitándote los nubarrones y sobre todo analizando. Eso es lo que yo quiero, que en alguna y en gran medida, hermanos y hermanas, podamos nosotros ver en cada etapa de nuestra historia. En el nombre del Padre, del Hijo y del Espíritu Santo. Amén. Señor Jesús y Madre Santísima, gracias por este nuevo día. Te presentamos nuestra historia, tú que nos conoces, tú que sabes, papá, que te hemos fallado, nos arrepentimos y te ponemos aquello que andamos en lo más profundo de nuestro ser. Sí, Señor, familia, salud, preocupaciones, situaciones que no entendemos. Ven, Señor, sigue viniendo como siempre lo haces en nuestro auxilio. Ayúdanos a poder seguir adelante. Amén. La historia que tengo para hoy es una historia tan antigua como tú ya la conoces. Sí, tú ya la conoces, pero no está de más que te la vuelva hoy a poner, a contar. Es la de las huellas. Tenemos acá esa alabanza, Sandrita de Rodulio. Vamos a ver si la buscamos en algo. Por favor, si la tenemos, cae como anillo al dedo poder buscar esta alabanza. Es aquella historia donde va un hombre caminando por la orilla del mar y va afligido, va con tanto problema, pues, y eleva los ojos al cielo y dice el Señor que no puede más. No puede más. Y es aquí entonces donde le dice que le ayude. Y viene Jesús y le dice: te voy a acompañar. Y él ve ahí alrededor de él huellas. Entonces ve que va él y va caminando Jesús. Entonces se siente contento porque a su lado va Jesús. Pero llega un momento que solo ve dos huellas. Y le dice: Jesús, ¿por qué me abandonaste? ¿Por qué me dejaste solo? Y es entonces cuando le dice: ¿por qué? ¿Por qué me abandonaste? Le dice Jesús: es que yo no te he abandonado. Esas huellas que ves allí son las mías, no las tuyas. Llegó un momento, le dice, que no pudiste caminar y yo te llevo entre mis brazos. Entonces, si tú en esta mañana te imaginas tu vida, pides la compañía de Jesús, ves a tu lado dos huellas y de repente no las ves, es porque no vas caminando tú, te va llevando Él entre tus brazos. ¿Y sabes cuándo pasa eso, Arely? ¿Sabes cuándo pasa eso, Loani? ¿Rosa? ¿Sabes cuándo pasa eso, Isaac? ¿Cuándo es que tú vas en los brazos de Jesús? Cuando tú vas caminando, pero tienes en tu vida mucha tribulación, una preocupación, una situación que no entiendes, ay, una cosa de salud, algún problema laboral o económico, con algún hijo, algún familiar, un miembro de iglesia. Cuando tú vas ahí como que te levantas y no sabes si te levantas o te acuestas, ahí es donde vamos en los brazos de Él. Allí es donde vamos en los brazos de Él. Cuando a pesar de toda angustia, de toda preocupación, el Señor te acompaña. Y te acompaña siempre, hermano. ¿No ves que las hojas no se mueven, ah? Si no es con la gracia de Dios. El viento no se moviera si Dios no lo quisiera. Entonces, si Dios no quisiera que tú estuvieras viva, vivo, ya no estuviera. Pero al Señor le place que estés ahí, te está transformando. Sí, te está transformando. Lo que hoy estés pasando, no lo vean como lo peor del mundo, como el final. No, es un proceso, es un túnel. Vas a salir al otro lado, a la otra orilla. Vas a salir. Pero si aprendes a creer que esas huellas es porque vas en los brazos de Él. Amén. ¿Qué mejor alabanza que esta, Sandrita? Y hermanos oyentes, en voz del gran Rodulio, aquí en Amanece en Sintonía con Jesús y María.

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0: 5 de la madrugada, 25 minutos, 8 más 25 en horas de la noche, si estás conmigo en repetición. Gracias a ustedes. Profesor Isaac, qué bueno saber de usted. Gracias por estar escuchando la radio. Saludos a su esposa, allá a su tierra bonita, San Antonio de la Libertad. Qué fresca debe estar la montaña hoy. Qué bonito tomar café cerquita del hornillo, allí en la cocina, tomando cafecito, escuchando la radio y charlando. Cuando se junta mamá, esposa, abuela, nos encontramos por ahí. ¿Qué tal? ¿Cómo amaneció? Y comenzamos, y se acuerda de esto y de lo otro, y comienzan a aquel bonito momento, tuestan una tortilla, qué rico, qué bendición. Miren este dato que les voy a dar. Donald Trump, ustedes saben quién es, ¿verdad? Sí, Donald Trump, el presidente de los gringos allá en Estados Unidos. El señor Trump, que se van a asombrar por este dato curioso, hermanos oyentes, Sandrita. Donald Trump, aparte de ser un hombre mega millonario, de ser presidente de Estados Unidos, de pelear con todo el mundo, Donald Trump es dueño de aviones, rascacielos, hoteles, campos de golf, bienes raíces, un hombre millonario. Pero adivinen, Sandrita, ¿cuál es una de las empresas de Donald Trump? Lo acabo de leer y escuchar en un titular de una radio nacional. Adivinen qué empresita también tiene Donald Trump. Donald Trump vende Biblias. Vende Biblias en las empresitas de Donald Trump. ¿Qué le parece? Vende Biblias. Sí, te lo repito, vende Biblia el señor Donald Trump. Vende Biblia. ¿Qué te indica esto, ah? Que no todo aquel que vende algo, el que vamos a la iglesia, el que tenemos un cargo, es que hacemos las cosas bien. Si este señor, con todo lo que sabemos de él, que tampoco es que es un mal hombre, ¿verdad? Pero puede hacer mucho más por el mundo, por el poder y el dinero que él tiene. Pero más sin embargo, ahí se vive peleando con todos los países y todo lo que sabemos de su historia. Pero miren, también tiene la Biblia como un negocio, hermano. La Biblia como un negocio. Ahí te dejo ese dato. Ahí te dejo ese dato del señor Donald Trump, que entre sus empresas está a fabricar y vender Biblia. Vamos a la historia, ¿verdad? Vamos a disfrutar esta canción de Sandrita, que hace días no suena, muchos de ustedes les gusta. Dame tus ojos. Es un tema muy bonito, una canción de meditación y también alegra nuestro corazón, porque es una petición al Señor. Le decimos: Señor, dame tus ojos. Ahí está, la disfrutamos. Y usted me sigue escribiendo en esta bendecida y nueva mañana de 3 de julio, día de Santo Tomás. Hasta no ver, no creer, pero luego digo: Señor mío y Dios mío. En Amanece en Sintonía con Jesús y María.
1: Ánimo, levántate, que tu oración.
2: Señor,

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5 de la madrugada, 33 minutos, 8 más 33. Estás disfrutando la radio en horas de la noche. Esta es tu radio católica Camino a la Conversión Online. Quiero saludar con mucho amor y cariño a mi hermana Carla, allá en Concepción Sur, en Santa Bárbara. ¿Cómo está? Carla, Dios me le bendiga, me le guarde, me le acompañe a usted, a su familia, a sus hijos, a todo lo que hace ahí en la comunidad. 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Ayer me alegró mucho una hermana. 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Qué bueno, está Yadira, ¿ve? A eso, qué gusto escucharte, hermana Yadira. Qué gusto saludarte, qué gusto saludarte. Gracias por escribirnos. Mi corazón se llena de alegría cuando ustedes me escriban, porque sé que ahí están. Y más que un programa de radio, es un programa de amigos, es un programa de ánimo, es un programa de consejos, es un programa donde entre todos nos vamos allí, hombro a hombro, animando, como las gaviotas, hermano. ¿Sabían ustedes que las gaviotas viven solo en verano? Pues es su hábitat. Entonces cuando van de un lugar a otro cambiando, buscando el verano, vuelan en forma de V. Vuelan en forma de V, porque así su vuelo es mejor, porque así vuelan más rápido, porque así se cansan menos. Y las gaviotas vuelan así para, repito, hacer más fácil su viaje. Pues así somos nosotros aquí en Camino a la Conversión, Sandrita, yo, ustedes, entre todos nos vamos animando, hombre. Es que mire, hermano, cuando usted tiene una atmósfera a su alrededor de preocupación, de problemas, enciende la radio y ve las noticias, la sangre, uno se preocupa. Entonces cuando encontramos un amigo como su servidor y yo como ustedes, nos vamos animando, pues, y nos vamos alegrando, como esta canción que te voy a regalar. Mira qué bonita, ¿ves? Es una canción mensaje. Hace muchos años la escribió aquel artista brasileño llamado Roberto Carlos. Se llama El Progreso. Mira qué bonita, como la canto y la letra sobre todo. ¿Sí? El Progreso. Te canto en Amanece y Anochece en sintonía con Jesús.

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1: ¿Qué te parece esta canción? ¿Te gustó? ¿Eh? Muy bonita, ¿verdad? Errores no corrigen otros. Eso es lo que pienso. Ese es un tema como refrán, ¿verdad? Hay muchos parecidos, como un clavo no saca otro clavo, una fiesta saca otra fiesta. Son como refranes bonitos, hermanos. Nadie ha resuelto nada ni con ira, ni con enojo, ni con tristeza. No. Cuando sientas un día así, no decidas nada, porque lo vas a hacer desde la emotividad. Hay una alabanza que es bien bonita, Sandrita. Vamos a buscar esta canción bonita que dice: alabado seas mi Señor. Tiene un tinte franciscano, un tinte de adoración a las criaturas, y lo vamos a escuchar. Ese día no suena en el programa, lo cantamos a dúo con Sandrita. Se llama así: alabado seas mi Señor por tu creación. Qué bonito ese tema, ¿no? Alabado seas mi Señor. 5 más 42 de la madrugada. Sí, 5 más 42 es ya la hora de la madrugada. Ya el día está en todo su esplendor. El día comienza, hermano. Proclama, te repito, abre tus labios para bendecir y decir: hoy será un gran día. Hoy, por ejemplo, con Sandrita estaremos en radio, en nuestra oficina. Luego en la tarde vamos a estar en Siguatepeque hoy, hermanos. Creo que a la 1, 2 de la tarde vamos en Siguatepeque un ratito. Y en la noche tenemos una reunión con Arely, con Olivia. Y estaremos en esta reunión compartiendo con todos. Así es que pendientes hoy a todo este proyecto de la radio. Y que el buen Dios nos bendiga, ¿verdad? Te repito, hoy estamos en Comayagua. A las 2 estaremos en Siguatepeque. Tenemos concierto. Vamos a estar el miércoles 22 en concierto en Paso Hondo, en Siguatepeque. Vamos a estar cantando porque un sábado después, allá en Paso Hondo, celebran a los abuelos de Jesús, a Santa Ana y San Joaquín. Entonces van a hacer un concierto para generar fondos y tener para su fiesta patronal. Y lo van a hacer con Camino a la Conversión. Así que a prepararnos todo para disfrutar. Hermanos y hermanas, que Dios nos bendiga. Aquí estamos, disfrutando el programa. Alabado seas mi Señor, en Amanece en Sintonía con Jesús y María. Buenos días.

0: Ya son 5 de la madrugada más 47 minutos, hermanos. 5 de la madrugada más 47 minutos, 8 más 47 horas de la noche. Si usted me está sintonizando, tengo una canción que es bien bonita también, es franciscana, se llama El Cántico de las Criaturas. Este Canto de las Criaturas este año cumplió 800 años, El Cántico de las Criaturas, escuché bien. El mismo Francisco de Asís la hizo. El Cántico de las Criaturas. Todos los que somos franciscanos hemos escuchado sobre la vida de Francisco y Santa Clara de Asís. Esto es, este es El Cántico de las Criaturas. Súbale volumen, le va a gustar. Sé que le va a gustar. El Cántico de las Criaturas. En Amanece y Anochece en sintonía con Jesús y María.
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Iglesia oyente, ya son 5 de la madrugada, 53 minutos. Ya estamos haciendo la ruta final al programa. Voy a irme despidiendo con un tema franciscano tan bonito que se llama Clara, hija de la luz. Como ya indexamos música de Francisco, hay que poner también música de nuestra madre Clara. Iglesia, a las 8, sintonízame por favor de la mañana en Radio Comayagua y aquí en Camino Online, 8 de la mañana en punto. Hoy el hermano Pedro tiene programa a las 10 de la mañana. La hermana Dania lo tiene mañana sábado de 8 a 9, Pequeños en Camino. Y ahí vamos a ir indexando programas y cosas bonitas para ustedes, ¿sí? 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Me despido con Santa Clara. Andrita, gracias por operar la Radio Católica Camino a la Conversión Online. Seguimos y avanzamos. Acuérdate, la oración tiene poder. La fe mueve montaña y Dios nunca, nunca te falla. La voluntad de Dios es buena, agradable y perfecta. 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

Señor, postrado en tu presencia, reconociendo, Señor, mi pequeñez ante tu grandeza, quiero expresarte lo que en este momento estoy sintiendo.

protagonizada por Roberto Fontana, con un calificado elenco en una realización de Mario César, nos disponemos a compartir otro momento en la vida de El Padre Vicente, diario de un cura de barrio.

0: Sábado 2.
1: ¡Qué vergüenza! ¿Cómo pude exasperarme de esa manera? Perder la calma hasta ese extremo. Tan luego yo,

0: sucedió esta tarde. Se acerca el día en que los niños del catecismo tomarán su primera comunión. Por eso hice citar para hoy a los padres para informarles de cómo pensábamos realizar este año la ceremonia. Los padres fueron llegando de a poco y ubicándose en el saloncito parroquial donde tendría lugar la reunión, en el despacho contiguo del saloncito. En tanto aguardaba a que llegaran todos, yo aprovechaba el tiempo contestando unas cartas. Mientras escribía, me llegaban las voces de los padres que conversaban entre ellos, sobre todo la de doña Julia, que como es costumbre en ella, hablaba en voz muy alta.
1: Ay, si viera, doña María, si viera qué vestido. ¡Un sueño!
2: ¿Largo?
1: Por supuesto que largo. Un verdadero vestido de primera comunión. Largo hasta el suelo. Todo de broderí de nylon.
2: ¿Broderí de nylon?
1: Con religiosa de encaje.
2: ¿Y el velo?
1: Todo de tul de nylon. No veo el momento de que mi hija se lo ponga. Va a quedar una novia. ¡Cabalmente una novia!
2: ¡Ay, qué maravilla! La fortuna que debe salirle, doña Julia.
1: Si le digo solamente lo que me cobra la modista por la hechura.
0: Mientras escribía, oía toda aquella descripción e iba levantando presión. Cada vez sentía más rabia.
2: ¡Qué belleza! ¡Ay, feliz de usted que puede permitírselo! Yo, desgraciadamente, mi hija no podrá lucir un vestido así. Y vaya si me gustaría, ¿eh? Pero no, no, ni en sueños.
1: ¿Y usted piensa que nosotros podemos? Hemos tenido que pedir un préstamo y empeñarnos, no se imagina cómo. Pero la primera comunión de una hija es la primera comunión de una hija. Una hace cualquier sacrificio.
3: Pero dígame, doña Julia, y perdone, yo no estoy muy informado de cuestiones de iglesia. Estoy aquí solo para acompañar a mi señora. Pero nuestro hijo también viene al catecismo. Y el otro día le oí decir que el obispo ha mandado suprimir los trajes de lujo en la primera comunión.
1: Sí, mi hija también me dijo. Pero va, deben ser cosas del cura. Mire usted si el obispo se va a poner a ocuparse de cuestiones de ropa. ¡Qué ridiculez! Yo ni lo tuve en cuenta.
2: ¡Shh! ¡El padre! ¡Ahí viene el padre!
1: ¡Uy, me habrá oído!
4: Buenas tardes a todos.
5: Buenas tardes, padre.
4: Bueno, la semana próxima sus hijos tomarán la primera comunión. Por eso les he pedido que vinieran para ponernos de acuerdo en algunos detalles. En primer lugar, ya sabrán, porque me imagino que sus hijos lo habrán comentado con ustedes, que el señor obispo ha mandado suprimir los vestidos de lujo. Todos, niñas y niños, deberán venir con ropa común y corriente. Ropa decente, limpia y planchada, desde luego. Pero nada de vestidos largos y lujosos. Creo que ni hace falta que les explique la razón de esta medida. Sus hijos van a recibir por primera vez el cuerpo de Cristo. Deben vivir ese momento en un ambiente de sencillez, despojado de toda vanidad. Además, ustedes saben que la iglesia es de todos, pero sobre todo es la iglesia de los pobres, porque así lo quiso Cristo. Por eso...
1: Pero padre, ¿y las que ya compramos el vestido?
4: Lo siento mucho, señoras, pero nosotros ya advertimos con tiempo
1: pero
4: que...
1: Pero padre, es el día de la primera comunión. Yo, por ejemplo, ya tengo todo arreglado. Hora reservada en el fotógrafo para que le hagan a la niña la fotografía en colores con su vestido largo, que es un recuerdo para toda la vida. La visita a todos los parientes para que la vean con su vestido de comunión.
4: Pero señora, ¿no ve que todo eso es pura vanidad social? ¿Qué tiene que ver todo eso con la comunión? ¿Qué tiene que ver con el cristianismo?
1: Pero padre, ¿qué me quiere decir con eso? ¿Que yo no soy cristiana? Yo cumplo con la iglesia en todo.
4: Le estoy queriendo decir, señora, que Cristo, nuestro maestro, al que todos debemos imitar, vivió tan pobre que no tuvo una almohada donde posar su cabeza. Le estoy queriendo decir que no es cristiano que su hija venga vestida de no sé qué de nylon, mientras otras cuyos padres no pueden comprarles semejantes lujos, sufren disminuidas y humilladas porque solo tienen un sencillo vestidito de algodón. ¿Usted quiere saber si eso es cristiano? Si aún no lo sabe, si necesita que se lo digan, yo le digo que no. Que no es cristiano.
2: Pero, padre, perdone, pero a mí me parece que usted debería considerar la situación. Ya hemos comprado...

0: La tela. Ya hemos mandado a hacer los vestidos. Ahora no los vamos a botar. Por esta vez...
1: Ni por esta vez, ni por ninguna vez. Se ha dispuesto una cosa para todos y todos la van a cumplir.
2: Yo no sé, padre, pero francamente me parece una medida inhumana. Que las niñas tomen su primera comunión vestidas como un día cualquiera, como si fueran huérfanas del asilo. Ay, las pobres.
1: ¿Huérfanas del asilo? ¿Pero qué disparate está diciendo, señora?
0: Yo pienso igual que doña Julia, ¿eh? ¿Eso es destruirles a las pobres niñas toda la ilusión de su primera comunión?
1: La ilusión que ustedes tienen, no sus hijas. Oh, no. Son ustedes las que quieren lucirse, las que quieren exhibir ante la parentela, ante el barrio, su tul y su encaje.
2: ¿Pero y qué hay de malo en eso? Una es madre, se pasa un año entero soñando con ese gran día, y ahora...
1: ¿Y ahora qué? Señoras, si toda su religión depende de un vestido, si toda la fe cristiana que le van a dar a sus hijas consiste en disfrazarlas de largo, son ustedes las que tendrían que venir de nuevo al catecismo y aprender quién es Cristo y qué significa ser cristiano. Sí, tendrían que venir todas de nuevo al catecismo. ¡Todas!
2: ¡Cristiano, tanto cristiano! ¡Tampoco es

0: martes 5. Han pasado 3 días del altercado y cada vez me siento peor, más desasosegado, más culpable. Es imperdonable, no tiene perdón. Van 3 noches que casi no duermo. No comprendo cómo me dejé llevar así, cómo pude violentarme, descontrolarme, perder la paciencia hasta ese punto. ¿Qué clase de cristiano, qué clase de sacerdote soy? Un servidor inútil, un testigo falso. Si pudiera borrar lo sucedido, ¿qué no daría porque no hubiera pasado? Pero ahora, desgraciadamente, ya está hecho. Y yo siento como un nudo por dentro. He mandado pedir a todos los que estuvieron en la reunión del otro día que vuelvan mañana, que necesito hablar con ellos. Les presentaré mis disculpas por mi arrebato. Dios sabe que no me será fácil. Mi buen esfuerzo me va a costar volver a enfrentarme a doña Julia y pedirle perdón. Pero es lo único que puedo hacer.
1: Buenas noches a todos.
2: Buenas noches, padre.
1: Muchas gracias por haber venido. ¿Doña Julia no está?
3: No, padre.
2: Doña Julia no va a venir.
1: No va a venir. Lo siento. Era la que más deseaba que viniera. Mañana iré a verla personalmente a su casa. Hermanos, les he pedido que vinieran porque el sábado perdí los estribos y dije cosas que no quería decir. Sigo creyendo que tenía razón en la cuestión de la ropa, pero no en cómo lo dije. He fallado como cristiano y como sacerdote. Les pido perdón a todos, a doña Julia y a todos. Perdónenme, por favor.
2: Está perdonado, padre. No faltaba más.
1: Pero ni aún así conseguí tranquilizarme. Me seguía sintiendo terriblemente culpable, horriblemente incómodo conmigo mismo y con los demás, sintiendo que, por mi culpa, algo se había roto en mis relaciones con los fieles, y eso que se había roto ya nunca se volvería a reparar. Pese a las palabras amables con que aceptaron mis excusas, me pareció sentir en todos como una frialdad, como una distancia, como si ya nada pudiera volver a ser como antes. Me sentía tan mal que salí a caminar un poco. En ese estado de angustia, me conmovió como nunca sentir de pronto una mano que se apoyaba en mi hombro, amistosamente.
3: ¡Qué suerte que vuelvo a encontrarlo!
1: Era Andrés, uno de los que había estado en la reunión, uno de los pocos vecinos con los que nunca he podido hacer amistad, que nunca se me ha acercado, que siempre me ha mirado, no sé, con desconfianza. Y he aquí que justamente ahora, por primera vez, me dirigía una palabra afectuosa. ¡Qué suerte que vuelvo a encontrarlo!
3: ¿Para qué lado va, padre?
1: Para ninguno. Salí a tomar un poco de aire, simplemente. ¿Y usted?
3: Para el mismo lado que usted. ¿Podemos ir juntos?
1: Si quiere. ¿Por qué dijo que se alegra de volver a encontrarme? Supongo que porque quiere comentarme lo del otro día.
3: Sí.
1: Dígame todo lo que piensa, sin lástima. Me lo merezco. He pedido perdón, pero si usted no me lo perdona, está en todo su derecho. Fue imperdonable.
3: Pues vea lo que son las cosas. Para mí fue formidable.
1: ¿Cómo? Por favor, estoy muy deprimido. No me haga más duro este momento con esas ironías. Sería una crueldad.
3: Pero si se lo digo en serio. Me hizo cambiar de opinión sobre usted.
1: Sí, eso lo comprendo.
3: ¿Cómo no va a cambiar de opinión sobre mí al verme en ese estado, diciendo barbaridades, gritando como un desaforado?
4: Y eso fue lo que me gustó.
3: Le repito, Andrés, esta noche, bromas no.
4: ¿Me deja hablar? Voy a tratar de explicarle, aunque no es fácil. Usted sabe que yo no soy católico. En casa la católica es mi señora. Si nuestro hijo va a tomar la comunión es por deseo de ella. Y si yo estaba el otro día en la reunión, fue simplemente por acompañarla. Era la primera vez que iba a la parroquia.
3: Y justamente le tocó presenciar mi arrebato. Esa escena tan penosa. ¡Qué vergüenza!
4: Al contrario, padre. Justamente lo que estoy queriendo decirle es que... me hizo mucho bien verlo alterarse.
3: ¿Qué le hizo bien?

0: Dice usted que le hizo bien verme enojado. No comprendo.
1: Le voy a decir toda la verdad. Usted era un tipo que...
0: Dígalo, no me va a lastimar. Siempre lo supe. Yo no le gustaba, ¿verdad?
1: Sinceramente, no. Nada.
0: ¿Y por qué?
1: Es difícil de explicar. Lo sentía demasiado perfecto. Demasiado dueño de sí mismo. Demasiado... demasiado cura. Lo veía poco humano. Eso, poco humano. Un individuo sin defectos. ¿Sabe qué insoportable es un individuo sin defectos?
0: Tiene razón. Es insoportable, pero... ¿cómo se le ocurrió que yo era así?
1: No sé. Su forma de hablar, su serenidad, su calma, su equilibrio.
0: Pura apariencia. Ya lo ha visto.
1: Justamente. Hasta que el otro día, cuando lo vi enojarse... verlo enojarse, verlo perder los estribos como cualquiera... me hizo sentir más cerca de usted. Me hizo sentirlo más a mi nivel. Más humano.
0: ¿Más humano?
1: ¿Ve? Eso era lo que más me rechazaba del cristianismo. Me parecía que los cristianos eran todos así. Dechados de virtud, de serenidad, de bondad. Máquinas que no fallaban nunca. Encontraba el cristianismo demasiado perfecto para mí. Con una perfección de la que yo, un tipo igual que todos, no soy capaz. Veía a los cristianos, lo veía usted allá arriba, muy lejos. Hasta que el otro día lo vi caer a tierra. ¡Plum! Enojarse, gritar, perder el control y después tener que pedir perdón. Bueno, pensé, entonces, después de todo, este cura es un hombre igual que yo, igual que todos.
0: Qué curioso. Así que para usted los cristianos éramos una especie de extractos de virtud químicamente puros, concentrados y deshidratados. No, Andrés. Los cristianos somos hombres, como todos, de carne y hueso, imperfectos, limitados, pecadores. Lo único que nos diferencia quizá es que sabemos que Dios comprende y perdona. Nos equivocamos y pecamos. Y caemos una y otra vez. Pero sabemos que no debemos desesperar. Que debemos confiar en el amor de Dios.
1: Entonces, ¿por qué se recrimina tanto por su arrebato del otro día? ¿Por qué dice que no tiene perdón?
0: Tiene razón. No tengo por qué desesperarme así. Muchas gracias, Andrés.
1: Gracias, ¿por qué?
0: Por habérmelo recordado. Nos despedimos con un apretón de manos muy intenso, como dos amigos. Y aquí estoy, sintiendo de nuevo, poco a poco, una paz que había perdido. Qué inesperado es todo en Dios. Como siempre Dios escribe derecho sobre líneas torcidas. Mi arrebato del otro día, algo que estuvo mal, Dios lo ha convertido en bien. Gracias a ese arrebato, me he podido acercar a un hombre con el que de otro modo, tal vez nunca habría logrado dialogar. Empiezo a tranquilizarme, a sentir que mi arrepentimiento ha tenido una respuesta. Y cosa curiosa, la absolución. El perdón de Dios me ha llegado por boca de un hombre que dice que no cree en Dios.
2: Hemos compartido así otro momento en la vida de... 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Padre Vicente, Roberto Fontana. Doña Julia, Marisa Paz. Doña María, Isabel Gifoni. Andrés, Mauro Cartagena. Montaje sonoro, Juan Francisco Bello. Efectos especiales, Néstor Sebas. Puesta en el aire, Mario César. 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

Las Tinajas. En una pequeña comunidad en las afueras de la ciudad vivía un joven que día a día visitaba el pozo del pueblo, donde alaba

El reloj más antiguo de América, ubicado en la torre de la Catedral de Comayagua, te proporciona la hora. Son las 6 de la mañana, como los 6 días de la creación. 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

Hola hermanos y hermanas, les saluda Walter Alberto. Hoy voy a contarles sobre mi vida profesional, espiritual y gremial. Tuve la oportunidad de poder nacer en la parte costera de mi país, Honduras, en Puerto Cortés, un 2 de septiembre de 1982. Los años pasaron y me trajeron muy pequeño a Comayagua. Cuando tenía 3 años, cuenta mi abuela y mi madre, que me puyaron con un lápiz mi ojito derecho. Y a mis 5 años, pues cuentan mis familiares que yo había perdido ya ese ojo. Pues crecí, fui a la escuela. Desde muy pequeño me enseñaron los valores. Trabajé en los mercados de Comayagua, al lado de mi madre, que era madre soltera. Trabajamos duro. Mi primaria la hice en la escuela José Trinidad Cabañas. Luego mi colegio en el Instituto Privado Comayagua. Luego fui a la Escuela Normal Centroamérica, donde egresé de bachiller técnico en Administración de Empresas Agrícolas. También me formé como maestro en folclore. Me gustó mucho la danza folclórica de este hermoso país, Honduras. También, al lado de este proceso profesional y laboral, también conocí lo más bello en mi vida, a Dios. A mis 14 años, en parroquia Santos Mártires, que actualmente es todavía mi parroquia, llegué al sacramento de la confirma y desde ahí nunca me he salido de la iglesia. También pues aprendí en ella a ejecutar guitarra, me integré a los distintos grupos eclesiales juveniles, aprendí por gracia divina de todo, no solo a cantar, sino también en el equipo de liturgia, a formar grupos, a coordinar, a asesorar a nivel diocesano, a nivel nacional, y mi vida prosiguió. También laboré para instituciones importantes como Delicias y Fincas del Carmen, también para la Alcaldía Municipal de Comayagua con mi amigo Carlos Miranda Canales, porque más que un alcalde para mí es un amigo personal. También laboré para Coca-Cola. Y en ese proceso de iglesia, en ese proceso juvenil, en ese proceso laboral, fue cuando llega el año 2006 a mis 24 años y comienza mi proceso de quedar ciego. Porque desde el 2004 comienzo con serias dificultades visuales en mi ojo único, me hacen 10 cirugías y en el 2006 quedo completamente ciego. Un 2 también de septiembre. Me rehabilité en Escuela para Ciegos en Comayagua y como venía de una situación económica muy difícil, pues temprano incursioné en los medios de comunicación. Es así como nace mi primer programa, llamado Tu Voz es mi Voz, un 19 de noviembre del año 2006. El mismo año que quedo ciego, el mismo año, con ayuda de una muy buena amiga ciega, la licenciada Aleida Álvarez, pues me ayuda y me impulsa y juntos comenzamos a crear Tu Voz es mi Voz. Era una radiorrevista dominical de 2 horas, de 10 a 12 del mediodía. Me acuerdo que fue mi esposa Sandra la que le dio ese nombre. En ese momento Sandra era mi novia, ciega también, una espléndida mujer que hoy por hoy estamos a punto de cumplir 17 años de casados. Y mi vida pues prosiguió y es así como un año más tarde, un domingo 27 de mayo del año 2007, nace Camino a la Conversión, programa en Radio Católica. Eran los domingos de 7 a 8 de la mañana, era un programa juvenil. En ese tiempo yo también era asesor y creador de grupos juveniles, tenía 3 a mi poder, uno en la comunidad de Piedras Azules, otro en la comunidad de Valle de Ángeles y otro en mi parroquia Santos Mártires. Con esos 3 grupos, pues hicimos Camino a la Conversión y eso se fue transformando, una metamorfosis bonita, hasta que se transformó en Ministerio de Alabanza. Luego ese Ministerio de Alabanza creció tanto que comenzamos a grabar música. Hoy por hoy tenemos más de 150 alabanzas grabadas, más de 60 videos en redes sociales. También incursionamos en la televisión, pues trabajé 17 años en Canal 34 con una televisión llamada Entre Nosotros.
también vino el tiempo de las redes sociales y comenzamos a trabajar en Facebook, en YouTube, en TikTok y esta nueva faceta, Camino a la Conversión Radio. Hoy por hoy puedo decirles con alegría que gracias al apoyo de mi esposa Sandra de Alberto, pues tenemos todo esto que se puede llamar Camino a la Conversión Medios. Hoy por hoy nuestros programas se transmiten de lunes a viernes de 8 a 9 de la mañana a través de Radio Católica de Comayagua 93 FM, a través de Radio Juan Pablo II en Siguatepeque 91.5 FM, a través de nuestro Facebook Walter Alberto Camino a la Conversión, también a través de nuestro canal en YouTube Entre Caminos TV, al igual difundimos a diario a través de nuestro TikTok y con esta bella idea de Camino a la Conversión Radio Online. Hoy por hoy Dios ha sido tan bueno con nosotros que nos concede la gracia de poder evangelizar, de poder tener una vida muy satisfactoria como matrimonio, como ciegos, como amigos, como empresarios, como líderes de iglesia. Formamos parte del movimiento familiar cristiano de nuestra parroquia Santos Mártires. Al igual también hemos sido líderes patronales. Su servidor también ha tenido la oportunidad de ser presidente de la Asociación Nacional de Ciegos y también fundador de la filial en Comayagua. Actualmente ostento también la presidencia del Comité Interinstitucional de Personas con Discapacidad que aglutina 11 asociaciones en mi departamento. O sea que Walter Alberto es una persona multifacética. En la iglesia, un líder eclesial. En la sociedad, una persona emblemática. En los medios de comunicación, 18 años de carrera y me satisface mucho. Y con esta faceta importante de Camino a la Conversión Radio. Así es que, hermanos y hermanas, quería pues compartirle estas vivencias hermosas de mi vida para que se den cuenta que lo que están ustedes sintonizando ha sido todo un esfuerzo de varios años, de varios amigos, de varios colaboradores y de varias personas que han tomado bien creer en mí y darme la mano en estos procesos hermosos de evangelización. Así es que también que sirva de motivación para ustedes si yo he logrado escalar tantos peldaños con muchas dificultades, ¿por qué ustedes que hoy escuchan esta hermosa frecuencia no lo pueden hacer? Claro que sí, cuando uno quiere, uno puede. Mi lema personal es, he perdido la vista, mas no la visión. Desde Comayagua, Honduras, un poco de su hermano en Cristo, Walter Alberto. Paz y bien.

tarde o temprano nos tocará a todos vivir la experiencia de estar enfermos de poca o mucha gravedad. A lo largo de los años, he tenido la posibilidad de visitar a muchos enfermos en su cama de hospital. Recuerdo una visita especial a un hospital para Navidad. Iba de habitación en habitación y me ofrecía para hacerles compañía, para orar un rato o simplemente cantarles alguna canción. La mayoría me acogía con cariño, pero otros enfermos me insultaban y me cerraban la puerta en las narices. Esto me impactó muchísimo. Además, me tocó presenciar cómo una señora tiraba la comida a las enfermeras en la cara y ni siquiera los familiares podían contener su ira. La enfermedad es una experiencia humana de finitud y limitación, donde podemos palpar la fragilidad de la vida en general y la fragilidad y finitud de nuestra propia condición humana. Esto, lamentablemente, a algunas personas les despierta mucha frustración, mucha rabia e incluso ira. Son los típicos enfermos malhumorados, rabiosos, e incluso se vuelven desagradecidos con los que los cuidan día y noche. A Jesús le tocó vivir esto cuando sanó a los 10 leprosos. Solo uno volvió a darle las gracias y se transformó en una persona agradecida. El resto seguramente quedaron sanos físicamente, pero por dentro todavía seguían enojados, rabiosos y con el corazón sin gratitud. Recuerdo una amiga religiosa que le habían detectado un cáncer y esto la tumbó en una profunda desolación. No podía salir de su habitación ni para las oraciones comunitarias. La tristeza y la depresión se habían apoderado de ella. La enfermedad es también una experiencia humana de pérdida, donde experimentamos que vamos perdiendo capacidades, oportunidades y que la vida parece seguir adelante sin nosotros. Todos estos sentimientos son normales, pero si nos quedamos allí, podemos transformarnos en unos enfermos deprimidos, tristes, rabiosos, malhumorados, que siguen pegados en lo que no pueden hacer, en vez de poner su atención en lo que todavía sí pueden aprovechar. Como dice San Pablo en la segunda carta a los Corintios, capítulo 4, 16. Esta es la razón por la que nunca nos desanimamos. Aunque nuestro cuerpo mortal se va desmoronando, nuestro ser interior va recibiendo día tras día nueva vida. María era una joven estudiante de medicina y le detectaron una enfermedad terrible. Lo único que sabía decirme es: me lo merezco, esto ha sido por mi imprudencia, no he sabido cuidarme lo suficiente, es mi responsabilidad. Muchas personas reaccionan a la enfermedad echándose la culpa o echándole la culpa a otros. Y si bien siempre nuestras decisiones tienen algo que ver, nunca son la causa última del porqué de la enfermedad que nos toca vivir. En el Evangelio de San Juan, capítulo 9, le preguntaron a Jesús: Maestro, ¿quién pecó, este o sus padres, para que naciese ciego? Y el Señor respondió: Ni este pecó, ni sus padres, sino que las obras de Dios se manifestarán en él. La enfermedad sigue siendo un misterio dramático de la condición humana, pero culpabilizar no es la actitud de Dios, ni debe ser la nuestra. La enfermedad puede ser una gran oportunidad para encontrarte a ti mismo, para encontrar a Dios, para encontrar la vida. Decide vivirla así, como una oportunidad para que las obras de Dios se manifiesten en ti. Casi siempre en los conciertos, charlas o retiros que dirijo, los enfermos se sientan en la primera fila. En uno de esos conciertos vino a verme un muchacho joven, con cáncer en estado terminal. Ya le habían quitado una pierna y no tenía sentido seguir mutilándolo porque ya había hecho metástasis. A mitad del concierto vi que se retiró. Cuando pregunté qué había sucedido, una de sus familiares me dijo que los dolores eran tan insoportables que José había tenido que marcharse a su casa pronto. Entonces sentí un impulso en mi corazón y les pedí que me dejaran ir a verle. Su esposa era una mujer joven, no llevaban ni 10 años casados
y tenían dos niños. Cuando llegué a su casa, José alzó la voz y me invitó a entrar en su habitación. Allí, entre lágrimas, me dijo: «Hermana, me estoy muriendo, pero lo único que le pido a Dios es que me quite el miedo. No quiero vivir la enfermedad con miedo, ni quiero vivir mi muerte con miedo». Y estuve escuchando sus miedos y terrores por largo rato. Luego nos pusimos a orar, juntos, con esta intención. Y el Señor, con la fuerza de su Espíritu Santo, actuó en su corazón y le quitó todo miedo. Sus familiares me dieron testimonio de cómo había vivido un año más lleno de paz, serenidad, y que había afrontado su Pascua en total confianza en el Señor. José aprovechó la enfermedad como la última y definitiva oportunidad para abrazar totalmente la confianza en Dios y vencer el miedo. En mis viajes, recibo numerosas invitaciones de enfermos para que les vaya a visitar. Pero en una oportunidad, el lugar del evento estaba literalmente al lado de la casa de una chica joven desahuciada. Cuando llegué a su casa, me recibió con una amplia sonrisa. Su mirada y su rostro irradiaban tanta paz, tanta dulzura y grandísima confianza en Dios. Me contó con mucha paz cómo su marido la había abandonado cuando ella estaba en pleno periodo de quimioterapias y con tres niños pequeños. Pero en sus ojos no había ni un asomo de ira, tristeza o angustia mientras me compartía todas estas cosas. En la cabecera de su cama estaba escrito en grande la oración: «Padre, me pongo en tus manos, haz de mí lo que quieras. Sea lo que sea, te doy las gracias». Es la oración del padre Charles de Foucault. Por su tono de voz y el semblante de su mirada, me di cuenta que estaba frente a una persona totalmente adulta en la fe, totalmente madura en la fe, totalmente preparada por dentro por el Espíritu Santo. Podía ver a Dios en ella. Entonces le pregunté: «¿Estás preparada para irte?». Ella me dijo: «Sí, hermana, cuando el Señor quiera venir a buscarme». Luego le pregunté: «¿Te preocupa algo el futuro de tus hijos, tu marido?». Entonces me miró con gran profundidad y me dijo: «Todo está en las manos del Señor, y en sus manos yo también encomiendo mi espíritu. No hay nada de qué preocuparse». He conocido muchas personas en mi vida, pero les aseguro que nunca había visto en alguien tanta, tanta fe. Esta joven mamá había vivido toda su enfermedad y las consecuencias que le trajo la misma en absoluto abandono en las manos de Dios. Ella había elegido vivir su enfermedad como una oportunidad para entregarse por completo en las manos de Dios, y lo había conseguido. Tendremos que vivir muchas experiencias de pequeñas o grandes enfermedades, pero si las vivimos con Jesús y desde Jesús, todo será distinto. Con Jesús, la enfermedad se transformará en una bendición, en una gran oportunidad para encontrar más vida, más fe, más esperanza, más amor. Por eso el Señor continuamente nos está diciendo en el Evangelio de San Mateo, capítulo 11, versículo 28: «Vengan a mí los que están cansados, vengan a mí los que están agobiados, los que están enfermos, los que están solos, los que se sienten tristes. Yo les aliviaré, yo los consolaré».

0: Y continuando hablando de cultura, desde mi antañona y hermosa ciudad de Comayagua, ciudad colonial y capital religiosa de mi país, como ciudad fuimos construidos en el año de 1537. Ya te he contado esas historias y tú, a través de Camino a la Conversión Radio Online, la vas aprendiendo de a poco y llenándote de información y de historia con tu amigo y servidor, Walter Alberto. Ahora quiero hablarte del Monumento de la Campana. Sí, sí. Y dirás tú, ¿qué es eso? Bueno, ahora te lo relato. En la Plaza Central León Alvarado, antiguamente Parque Central León Alvarado, pues descansa en la parte norte el Monumento de la Campana. Es pues un pequeño edificio donde en la parte de arriba tiene el péndulo de la campana. Esta campana tiene una historia muy bella que tú la debes conocer y cuando vengas a Comayagua tomarte una fotografía. Esta campana fue la que sonó cuando le dieron la independencia a Centroamérica y de manera especial a Honduras. Sí, aquel 15 de septiembre de 1821. Esta fue la campana que repicó para decir independencia, independencia, independencia. Esta campana fue dada por los españoles a Comayagua en el año de 1811. Desde esa fecha, 1811 a 1821, habían pasado 10 años y sirvió para esta importante historia de nuestra Centroamérica y de nuestra Comayagua. Y desde esa fecha, cuando fue reconstruida la Plaza Central, esta campana estaba en la Alcaldía Municipal y fue removida de ese lugar y le construyeron este bello monumento en pues el museo o parque La Campana. Todos esos nombres han recibido, pero tú puedes conocerlo como el Monumento a la Campana. Cuando vengas a Comayagua, date la vueltecita y conoce esta reliquia de la historia. Ahora tú también lo sabes. Yo soy Walter Alberto desde el Monumento de la Campana para Camino a la Conversión Radio Online. Ahora tú también lo sabes.
1: Siente que tu vida se divide porque no tienes a alguien que pueda penetrar en tu corazón y darte lo que ahora te está haciendo falta. Siente que hace falta una presencia viva que te dé la gracia para tú ser alguien en la vida. Quizás las heridas que llevas no te permiten ser lo que quieras ser. Hace falta que penetre en ti la presencia viva de Dios. Hace falta que penetre el Espíritu Santo y ponga lo que ahora necesitas.

Quiero que penetres a mi vida y con tu poder sane las heridas que hay en mi corazón. Esas heridas que me ha causado el recuerdo del pasado. Sánala, Señor.

El reloj más antiguo de América, ubicado en la torre de la Catedral de Comayagua, te proporciona la hora. Son las 7 de la mañana, como los 7 sacramentos.

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1: Ahora, vamos a darle sabor a la vida con... ¡Sal!

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1: 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San Martín de Porres nació en Lima, Perú, el 9 de diciembre de 1579 y murió en Lima, 3 de noviembre de 1639. Su nombre fue Juan Martín de Porres Velázquez. Fue un fraile nacido en el Virreinato del Perú, de la Orden de los Dominicos. Fue el primer santo mulato de América. Es conocido también como el Santo de la Escoba, por ser representado con una escoba en la mano como símbolo de su humildad. Ayudó siempre a los pobres, dedicado a la oración, y en el convento siempre hacía las labores domésticas más sencillas. Era normal verle cantando y bailando con su escoba. En América Latina es muy venerado por su humildad. En nuestros tiempos se nos invita a imitar su ejemplo de santidad y entrega a la Iglesia. 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
1: San Óscar Romero nació el 15 de agosto de 1917 en Ciudad Barrios, El Salvador, de una familia humilde. Ingresó al Seminario Menor en San Miguel y luego al Seminario Mayor en San Salvador. Fue ordenado sacerdote en 1942 y estudió en Roma. Carrera eclesiástica y cambio de postura. Tuvo una carrera eclesiástica inicialmente vista como conservadora, siendo nombrado obispo auxiliar en 1970. Su postura cambió drásticamente tras el asesinato de su amigo, el sacerdote jesuita Rutilio Grande, en 1977, quien apoyaba a los campesinos. Poco después, en febrero de 1977, fue nombrado arzobispo de San Salvador. A partir de su nombramiento, se convirtió en un crítico abierto del gobierno militar y la represión, denunciando las violaciones de derechos humanos en sus sermones, que eran escuchados por todo el país. Adoptó la opción preferencial por los pobres, identificándose con los marginados y víctimas de la violencia. Fue nominado al Premio Nobel de la Paz en 1979. Fue asesinado el 24 de marzo de 1980, mientras oficiaba la misa en la capilla de un hospital en San Salvador, un acto atribuido a escuadrones de la muerte. Su muerte provocó conmoción internacional y protestas masivas en El Salvador. Fue canonizado por el Papa Francisco en 2018, convirtiéndose en el primer santo de El Salvador y un símbolo de fe y justicia para América Latina, conocido como San Romero de América. Sus restos descansan en la capital salvadoreña.
0: 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San Antonio de Padua, el hombre que nació para ser santo, tanto en su vida como después de su muerte, realizó muchos prodigios y milagros. Nació en Lisboa, Portugal, en el seno de una familia adinerada y noble, siendo bautizado como Fernando. Ingresó a los 15 años a la Orden Agustina en el monasterio de Santa Cruz en Coimbra, donde estudió teología y latín. Se sintió atraído por el estilo de vida de los franciscanos, inspirados por San Francisco de Asís, y se unió a ellos en 1220, adoptando el nombre de Antonio. Asistió al capítulo general de Asís, conociendo a San Francisco, quien lo animó a predicar debido a su gran elocuencia. Se convirtió en un predicador itinerante, atrayendo multitudes que no cabían en las iglesias y combatiendo herejías en el sur de Francia. Fue nombrado ministro provincial de la orden y enseñó teología en universidades. Famoso por sus sermones, fue llamado Arca del Testamento por el Papa. Murió el 13 de junio de 1231 en Padua, a los 35 años, tras un periodo de intensa predicación y penitencia. Su canonización fue rápida, 1232, debido a los numerosos milagros atribuidos, como la predicación a los peces y la presencia del Niño Jesús. Es uno de los santos más populares de la Iglesia Católica, invocado para encontrar objetos perdidos, ayudar a los pobres y en causas imposibles. Fue declarado doctor de la Iglesia por el Papa Pío X en 1946, con el título de Doctor Evangélico. San Antonio de Padua, el santo más milagroso en la Iglesia. 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
1: Saulo de Tarso, el apóstol de los gentiles, más conocido como San Pablo. San Pablo nació en Tarso, Cilicia, actual Turquía, en una familia judía, posiblemente entre el 5 y 10 después de Cristo. Era ciudadano romano, un privilegio que usaría más tarde. Recibió una estricta educación judía farisea, estudiando bajo el famoso rabino Gamaliel en Jerusalén, lo que lo hizo celoso por la ley. Saulo veía a los cristianos como una secta peligrosa y buscaba erradicarlos, participando activamente en su persecución y arresto, incluso en el apedreamiento de Esteban, el primer mártir. En su viaje a Damasco para arrestar cristianos, tuvo una visión de Jesús resucitado que lo dejó ciego temporalmente. Esta experiencia transformadora lo convirtió y lo llevó a dedicarse a predicar el Evangelio de Jesús. Realizó extensos viajes misioneros por Asia Menor, Grecia y Roma, fundando numerosas comunidades cristianas. Escribió cartas o epístolas que son fundamentales para la teología cristiana, muchas de las cuales están en el Nuevo Testamento, siendo la Epístola a los Tesalonicenses el escrito más antiguo del Nuevo Testamento. Se centró en llevar el mensaje de Jesús a los gentiles, no judíos. Fue arrestado y llevado a Roma, donde pasó varios años preso, continuando su labor. Fue ejecutado por decapitación en Roma, probablemente alrededor del año 68 después de Cristo, bajo las persecuciones de Nerón. La tradición cuenta que su cabeza cayó en tres lugares, brotando fuentes de agua en cada sitio. Considerada una de las figuras más importantes después de Jesús, sus enseñanzas y escritos moldearon profundamente el cristianismo, ayudando a que se convirtiera en una religión mundial.
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0: 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San Juan Pablo II, el Papa de la Juventud. San Juan Pablo II nació como Karol Józef Wojtyła en Wadowice, Polonia, en 1920. Vivió la ocupación nazi y trabajó en una cantera y fábrica para sobrevivir. Ingresó al seminario clandestino de Cracovia en 1942 y fue ordenado sacerdote en 1946. Fue obispo auxiliar en 1958, arzobispo de Cracovia en 1964 y nombrado cardenal por Pablo VI en 1967. Participó activamente en el Concilio Vaticano II y fue profesor de teología. Elegido papa en 1978, fue el primer papa eslavo y no italiano en más de 400 años. Realizó 104 viajes internacionales, el pontífice más viajero de la historia. Jornadas Mundiales de la Juventud, JMJ, las creó en 1985, reuniendo a millones de jóvenes. Sobrevivió a un intento de asesinato en 1981 y perdonó a su atacante. Su apoyo a Polonia fue clave para la disolución del bloque soviético. Promulgó el nuevo catecismo de la Iglesia Católica y la teología del cuerpo. Murió el 2 de abril de 2005, víspera del Domingo de la Divina Misericordia, festividad que él mismo instituyó. Fue beatificado por Benedicto XVI en 2011 y canonizado por el Papa Francisco en 2014, siendo su fiesta litúrgica el 22 de octubre. Es recordado por su fe profunda, su humanismo y su testimonio de servicio y oración, encapsulado en su lema Totus Tuus, todo tuyo. 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
1: San Sebastián, mártir por la defensa de su fe. Nació en Narbona, Francia, alrededor del año 256 después de Cristo, pero se crió en Milán, Italia. A pesar de su posición en el ejército, se convirtió secretamente al cristianismo, aprovechando su rango para visitar y animar a otros cristianos encarcelados. Llegó a ser capitán de la Guardia Pretoriana, la guardia personal del emperador. Fue descubierto cuando un prisionero cristiano mencionó su nombre para pedir ayuda, delatando su fe. El emperador Diocleciano ordenó que fuera atado a un poste en un campo abierto y asaeteado por sus propios soldados, dándolo por muerto. Una mujer cristiana, Santa Irene, encontró a Sebastián vivo y cuidó sus heridas, permitiéndole recuperarse. Tras su recuperación, Sebastián se presentó ante el emperador para reprocharle su crueldad. Furioso, Diocleciano ordenó que fuera golpeado hasta la muerte y su cuerpo arrojado a la cloaca máxima. Una matrona romana, Santa Lucina, recuperó su cuerpo y lo sepultó en las catacumbas de la Vía Apia, según una visión que tuvo. Es icónicamente representado como un joven apuesto, semidesnudo y atravesado por flechas, generalmente atado a un árbol. Es patrón de soldados, arqueros, atletas y de ciudades como Río de Janeiro, y es invocado contra la peste y las epidemias, asociando las flechas del martirio con las flechas de la enfermedad. Su fiesta se celebra el 20 de enero. San Sebastián murió martirizado por la defensa de su fe.
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2: San Carlos Acuti, el santo moderno, el santo de la juventud. San Carlos Acuti nació en Londres, Reino Unido, el 3 de mayo de 1991, pero creció en Milán, Italia, donde su familia no era practicante, aunque él desarrolló una fe ardiente. Desde pequeño, mostró una devoción excepcional por la Eucaristía y la Virgen María, pidiendo hacer su primera comunión a los 7 años y asistiendo a misa diaria, rezando el rosario y confesándose frecuentemente. Dotado para la informática, aprendió a programar y diseñar sitios web, utilizando estas habilidades para crear una exposición virtual sobre milagros eucarísticos, la cual ha sido vista por millones. Ciberapóstol. Se le conoce como el ciberapóstol de la Eucaristía por su labor de evangelización digital, demostrando que la fe se puede vivir en el mundo moderno, incluso con videojuegos y tecnología. En 2006, a los 15 años, fue diagnosticado con leucemia fulminante, ofreciendo su sufrimiento por la Iglesia. Falleció el 12 de octubre de 2006 y pidió ser enterrado en Asís, Italia, convirtiéndose su tumba en lugar de peregrinación. Fue beatificado por el Papa Francisco en 2020, tras un milagro en Brasil, y fue canonizado en 2025, siendo el primer santo millennial. Carlo Acutis es un modelo para los jóvenes, mostrando que la santidad es accesible en la vida ordinaria y a través de la tecnología, animando a una fe auténtica y alegre. Su tumba en Asís, donde se le ve vestido de manera informal, jeans y zapatillas, es un punto de atracción para jóvenes de todo el mundo.
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0: Y la vida de Santo Tomás. La paz de Dios contigo, Sandrita, y bienvenida a Camino
1: a la Conversión. Hasta no ver, no creer, dijo Santo Tomás.
0: Así dijo, Andrita.
1: Así que bueno, buenos días a todos. Viernes bonito, viernes rico que Dios nos regala.
0: Ha llegado el fin de semana, Sandrita, y con ello, fin de semana para todos de trabajo, de familia, de iglesia, de hogar, de trabajo y de tantas cosas para poder disfrutar la vida. Sandrita, ¿qué sabe usted de Santo Tomás? Hermanos, ¿qué saben ustedes de Santo Tomás?
1: ¿Cuál es la frase? Yo solo sé que dijo hasta no ver, no creer, ¿verdad?
0: Hasta no ver, no creer. Santo Tomás es uno de los 12 apóstoles que caminaron con Jesús. Tomás muere, Sandrita se quede traspasado por una lanza evangelizando la India. En las imágenes se le puede ver en las pinturas de él que sale o con una especie de Biblia o libro en la mano, otra con una espada en señal de su martirio y otra como en señal así, meditabundo, pensando, en señal, pues que de una u otra forma todos lo tipifican a Tomás como aquel que dudó, ¿verdad? Entonces tiene una carita ahí como creo o no creo. Pero más que la figura de la pintura, hay que entrar un poco en la profundidad de Tomás. Fue uno de los grandes en evangelización y no por gusto fue parte de los 12. No de gusto entregó su vida por la redención del mundo junto a Jesús. Pero mira, Sandrita, esto es valioso y hermanos oyentes, hoy viernes 3 de julio del año 2026, la iglesia nos recuerda tres momentos que quiero traer a colación de Tomás. El número uno, cuando los 12 y Jesús iban a ver a Lázaro que estaba enfermo allá en Betania, en el camino Pedro le dice a Jesús, pero maestro, allá le dice, te quisieron apedrear, allá le dice, corremos peligro. Y seguro que los demás también le dijeron a Jesús otro tanto, pero Tomás, ahí es donde toma la primera importancia, mira. En Juan 20, si no me equivoco, del 11 al 16, no, Juan 11, así es, el 11, el versículo 16, le dice, vamos, y si es necesario, ofrendaremos nuestra vida. Dijo Tomás, Sandrita y hermanos oyentes, vamos, y si es necesario, ofrendaremos nuestra vida. Ahí que Tomás se encuentran ustedes, el mismo temeroso, o encuentran un Tomás animoso.
1: Tomás diferente,
0: ¿va? Tomás que no le importa nada dar la vida por la causa, dice, vamos, y si es necesario dar la vida, la damos. Ahí habla Tomás. Pero más adelante, cuando ya Jesús muere y resucita, él es el que duda y dice, hasta no ver, no creer. Pero aquí viene la tercera etapa bonita de Tomás, cuando Jesús se le acerca y le dice que meta las manos allí en el costado, es donde él se pone de rodillas. En otros escritos dice que se postra rostro en tierra, por lo menos en vida franciscana, en uno de los escritos, pues por ahí dicen que lo comentó Francisco de Asís, diciendo de que rostro en tierra Tomás dice, Señor mío
1: y Dios,
0: Dios mío, Señor mío y Dios mío. No hay declaración tan más fuerte de la duda a la creencia. Al meter la mano y al comprobarlo, dice Tomás, rostro en tierra o hincado, o como usted se lo quiere imaginar, Señor mío
1: y Dios mío.
0: Ese es el santo del día de hoy de nuestra bella iglesia católica, Santo Tomás, aquel que así con ánimo dijo, vamos, si es necesario, ofrendamos nuestra vida. También digo, hasta no ver, no creer, y dijo, Señor mío
1: y Dios mío.
0: ¿En qué momento eucarístico se dice esta frase, hermanos? ¿Dónde se dice en la Eucaristía este momento? Vamos a ver, católicos, escríbanme y coméntenme, ustedes que van a misa con nosotros, usted que vive estos actos litúrgicos, usted que sabe de la vida de Tomás, ¿en qué momento en la Eucaristía se dice esto? Vamos a ver, coméntenos y nosotros le vamos a dar lectura después que nos vayamos a la oración. Oramos junto a Sandrita y a través de todos estos medios bellos, gracias a ustedes que están a través de Radio Comayagua, de Radio Camino a la Conversión Online y nuestro Facebook. Sandrita, hoy te voy a conceder el honor a ti que nos regales la oración. En tus labios bonitos y en tu voz melodiosa, regálanos la oración para que todos entremos en ese momento especial en camino
1: a la conversión.

0: En el nombre del Padre, del Hijo, del Espíritu Santo.
1: Amén.
0: Señor Jesús, en esta mañana te damos gracias porque nos permites un día más, porque nos permites respirar, porque estamos aquí con ustedes, con cada uno que nos escucha, y te damos las gracias por todos y cada uno de nuestras familias, de nuestros amigos y de todo el mundo. Y te pedimos también por la paz en el mundo entero, y por los enfermos, por cada persona que tiene una dificultad, también las ponemos en tus manos. Que seas tú quien nos ayudes y nos guíes. Todo esto te lo pedimos a ti, que eres, que vives y reinas por los siglos de los siglos.
1: Amén, amén y amén. Y nos quedamos reunidos en el nombre del Padre, del Hijo, del Espíritu Santo. Amén. Ya que nos regaló la oración Sandrita, también que nos regale esta alabanza bonita que se llama Alfarero. Alfarero, el Evangelio de hoy. Y al retorno, yo quiero, ya como le he pedido que me responda, ¿en qué parte de la Eucaristía están las palabras de Tomás? Señor mío y Dios mío, ¿dónde están? Escríbanos. Y tengo otra pregunta para usted. ¿Qué significa para usted la palabra propósito? ¿Qué significa para usted la palabra propósito? Cuénteme, cuénteme. ¿Qué significa para usted la palabra propósito? ¿Sí? Nos canta Sandrita este bonito tema y el Evangelio en esta mañana de viernes 3 de julio, en camino
0: a la conversión.

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1: Evangelio de hoy, viernes 3 de julio del 2026.
2: Proclamación del Santo Evangelio según San Juan. Tomás, uno de los doce a quien llamaban el gemelo, no estaba con ellos cuando vino Jesús. Y los otros discípulos le decían: «Hemos visto al Señor». Pero él les contestó: «Si no veo en sus manos la señal de los clavos, y si no meto mi dedo en los agujeros de los clavos, y no meto mi mano en su costado, no creeré». 8 días después, estaban reunidos los discípulos a puerta cerrada, y Tomás estaba con ellos. Jesús se presentó de nuevo en medio de ellos y les dijo: «La paz esté con ustedes». Luego le dijo a Tomás: «Aquí están mis manos, acerca tu dedo, trae acá tu mano, métela en mi costado y no sigas dudando si no cree». Tomás le respondió: «Señor mío y Dios mío». Jesús añadió: «Tú crees porque me has visto. Dichosos los que creen sin haber visto».
3: Palabra del Señor. Gloria a ti, Señor Jesús.
4: Y por la palabra del Santo Evangelio.
5: Sean perdonados nuestros pecados en alabanza a ti, oh Cristo.
4: Son las 8 de la mañana, avanzamos
5: 19 minutos.
4: 8 más 19. ¿Quién nos respondió, Sandrita, sobre en qué parte eucarística se dice Señor mío y Dios mío?
5: Nos respondió Antonia Lajagüita. Dice que la dice el sacerdote cuando eleva el vino y el pan.
4: Claro que sí. En la consagración, hermana Toñita. Muy bien. Ahí es donde la iglesia litúrgicamente ubica estas palabras del Señor mío y Dios mío. Es para creer profundamente que de las especies del pan y el vino, por la bendición sacerdotal, se transforman a través de la transustanciación en el cuerpo y la sangre de Cristo. Por eso todos repetimos, ya sea en voz alta o en silencio: Señor mío y Dios mío. Y mira qué interesante lo que decía el Evangelio. 8 días le duró la duda a Tomás. Cuando Jesús muere y resucita, Tomás no cree. Pasan 8 días de duda. Entonces, iglesia oyente, es normal que humanamente ustedes y yo tengamos muchas dudas, preguntas en distintas cosas de la vida. ¿Por qué esto? ¿Por qué lo otro? ¿Por qué a mí? Unas situaciones que no logramos entender, vivimos en duda. Pero de vez y de repente, y cuando Dios le parece que es el mejor momento, viene la solución a nuestro problema, y ahí es donde deben venir las palabras: Señor mío y Dios mío. Señor mío y Dios mío. Bien, entramos al tema. Te pregunté qué significa la palabra propósito. En otro tema anterior, tan profundo como este, yo te contaba de que qué es lo que de verdad le da sentido a la vida. O sea, ¿por qué vivimos? ¿Por qué respiramos? ¿Qué nos mueve a seguir adelante? Y yo les decía en aquel momento que era el sueño, el qué quiero yo en la vida, el qué quiero yo en la vida. Quiero que mis hijos crezcan, quiero alcanzar la salvación, tener comodidad, una casa, lo que yo sueño. Esa es mi verdadera fuerza para vivir mi sueño. Pues hoy, en vez de sueño, le vamos a llamar propósito. Y lo vamos a contar con una historia. La escuché como 5 veces porque me gustó. Habla Sandrita de una plática de 2 camellos, el papá y el hijo. Le preguntaba el hijo al papá camello. Papá le dice: ¿por qué tenemos nosotros las patas largas? Le dijo, hijo, le dice, porque nuestro propósito es atravesar el desierto. Y cuando hay, le dice, profundidad en la arena, nuestras patas largas nos ayudan. Le dijo el hijo camello. Papá, le dice, ¿por qué tenemos las pestañas grandes? Ah, le dijo, porque en el desierto se arman tormentas de arena. Entonces nuestras pestañas grandes nos ayudan a que no se nos meta arena en los ojos. Le dijo, y recuerda, hijo, que tenemos las pestañas grandes porque nuestro propósito es atravesar el desierto. Le dijo, papá, le dice, ¿y por qué tenemos estas jorobas en la espalda? Hijo, le dice, porque nuestro propósito es atravesar el desierto. Y en esta joroba, le dice, almacenamos agua y alimento. Le digo, papá, ¿y te puedo hacer una última pregunta? Claro, le digo. Papá, le dice, ¿cuál dijiste que es nuestro propósito? Atravesar el desierto, le digo. Escucha bien, Sandrita y hermanos oyentes, escúchamelo bien, no te vayas a perder porque aquí está el centro de esta historia. Ahora me lo vas a repetir tú en casa y Sandrita aquí en la radio conmigo. ¿Por qué tenía las pestañas grandes el camello?
5: Para atravesar, protegerse los ojos.
4: Correcto, porque el propósito era atravesar
5: el desierto.
4: ¿Cuál era el propósito? Atravesar el desierto. Uh-huh. Atravesar el desierto. Atravesar el desierto.
5: Ajá.
4: Y viene el hijo y le lanza la preguntota, papá, papá. Y si nuestro propósito es alcanzar o pasar el desierto, y estamos acondicionados con patas largas, con pestañas largas, con joroba, ¿por qué estamos metidos en esta jaula, en este zoológico?
5: Hijo.
4: Qué silencio, Sandrita, hermano Néstor. Qué silencio, ¿verdad? Si nuestro propósito es atravesar el desierto y tenemos las condiciones, ¿por qué estamos en este zoológico enjaulados? Teniendo las condiciones, ¿por qué están enjaulados y no están cumpliendo su
5: propósito?
4: Qué cuentecito lo que me saco yo, va, hermano, pero qué buena reflexión podemos hallarle, ¿verdad? Usted me va a poder decir, sí, es que alguien los atrapó, el cazador, y los metió al zoológico. Sí, es que ellos estaban enfermitos y los agarraron, los que cuidan los animales, y los metieron. ¿Saben cómo se llaman esas respuestas? Excusas. Excusas, de las cuales ustedes y yo estamos llenísimos. Excusas. Desde que las excusas existieron, dicen nuestros viejos, nadie falla. Desde que las excusas las inventaron, nadie comete errores. Hermanos, si estamos acondicionados para ser felices ustedes y yo, ¿por qué no alcanzamos nuestro propósito? Hay cantantes dedicados a otras cosas. Hay buenos pintores haciendo otras cosas. Hay personas que predican muy lindo y no están haciendo eso. En pocas palabras, estamos diseñados para ser felices, para alcanzar nuestro propósito, pero estamos en los lugares o estamos haciendo las cosas equivocadas. Equivocadas. Respira profundo, hermano, hermano, como yo, y pregúntate, ¿cuál es tu propósito? ¿Cuál es tu propósito? ¿Qué te propones hacer con tu vida? ¿Qué te propones hacer con tu vida? Y no estoy hablando de aquellas personas que tristemente no saben qué hacer. No estoy hablando para personas que le pregunten, ¿y vos qué vas a hacer? Yo no sé. Se les olvidó los sueños cuando eran niños. Qué bello es un niño soñando, ¿verdad? Un niño quiere ser, Sandrita, piloto, bombero, policía, que juega a ser doctora, que inyecta, que hace comidita, que tengo un comedor. Qué bonito sueñan, ¿verdad? Lindo los niños. Y porque ya viejos, perdemos esos sueños, hermano. ¿Por qué perdemos nuestro propósito? ¿Ah? ¿Por qué nos complicamos tanto la vida? Entonces no estoy hablando de aquellos que han llegado a viejos y no tienen sueños. Estoy hablando de personas como ustedes y como yo, que sí tenemos sueños. Ver a nuestros hijos graduados, ver a nuestras hijas casadas, arreglar nuestra casa, obtener un cargo en la iglesia para servir, vivir felices con mi familia, alcanzar la salud, bajar de peso, que mi casa esté limpia, arreglar el cerco, mejorar el chiquero. ¿Cuál es el propósito que tú tienes? Y ahora viene una preguntota. ¿Qué estás haciendo para lograr tu propósito? ¿Qué estás haciendo? ¿Renegando? ¿Cuestionando? ¿Criticando? ¿O estás actuando? ¿Ah? ¿Estás actuando? Mira Tomás, 8 días pasó en duda. Mira el paralítico en otra parábola, 38 años estuvo en la camilla. Entre más te tardes en actuar, más tarde vas a lograr tu sueño. Más tarde vas a lograr tu meta. Hoy puede ser un bendecido y bello día para que tomes la decisión de ser feliz. Hoy puedes sacudirte los problemas, las dificultades, los complejos, los temores. ¿No ves que eso sí depende de ti? ¿Mm? Eso sí depende de ti. Reír, levantarte de la cama, dejar de pelear tanto, no complicarte la vida, dejar de discutir con los nietos, con los hijos, con los yernos, con la nuera, con el vecino, con el hermano de la iglesia. ¿No ves que eso sí depende de ti? ¿Eh? ¿Mm? Dejar de ser tan negativo, tan pesimista. El ser puntual, el ser honrado con tu tiempo, eso sí depende de ti. Y eso sí te va a ayudar a alcanzar tu propósito. Hermanos y hermanas, tengo mucho más que decirte, pero ahí nos vamos a quedar con el tema. Pídele al Señor que te ayude a descubrir tu propósito, que te permita entender que tienes todas las condiciones para ser feliz. Todo lo tienes, pero depende del sueño, depende de la meta, depende de lo que tú quieras alcanzar. Eso sí depende de ti. Amén, amén, amén y amén. Vamos a disfrutar una alabanza, Sandrita, para que al retorno, ustedes, hermanos, te repito, yo no te cuento estos temas porque nos gusten, te los cuento para que nos ayuden a llevar nuestra vida camino a la conversión. Por eso te lo cuento, para que usted diga: no, hombre, el hermano Walter tiene razón, papá Dios ilumina mi mente y corazón, y yo desde hoy comienzo a buscar mi propósito, a complicarme la menos, a reír más, a luchar más, porque eso sí depende de mí. Amén.
5: Amén. Amén. Son las 8:30.
4: Mira qué bonito el tiempo. 8:30.
5: Y saludo a Katie, que nos está escuchando por la online, dice.
4: Amén. Saludos, Katie, en San Miguel de Selguapa.
5: Y saludo también a Angelita. Dice que su propósito es ser ministra para compartir con los enfermos.
4: Mira qué bonito. Qué bonito sueño, qué bonito propósito, hermana. Qué bonito propósito. Ese es un sueño, ¿eh? Y así debe haber, Angelita, en cada campo de nuestra vida. Claro. Y la meta, ¿sabe cuándo se cumple la meta, hermana Angelita? Cuando le ponemos hora, cuando le ponemos fecha, ahí se cumple. Yo a diciembre del 2027 voy a ser ministra. Yo en diciembre del 2026, el 20 de diciembre, yo voy a dejar de una vez por todas de ser enojada, de ser peleón. Póngase metas. Yo al 20 de octubre voy a bajar de peso. Póngase metas. No deje que la vida le arrastre. Miren, ayer hablé con una hermana que yo amo mucho en el Señor, está en otro país. Cuando yo comencé con mi azúcar, ella también, ella me decía, no, yo no le paro bola, hermano Walter, no, si Dios a uno lo sana. Le decía, sí, hermana, tiene razón, pero tómese el medicamento. Ya van 4 años de esa plática. Y cada vez que hablaba, no, hermano Walter, si Dios ya me sanó, no hay que dudar de él. Hermana, se hizo el examen, sí, pero no se... Siempre llevó la vida así. Ayer me llamó que está bien complicada en su azúcar. Nunca se la midió, nunca se cuidó. Hermano, Dios es cierto que hace milagros, pero Dios no trata, como me decía Fray Carlos Castro, con personas burras. Ay, perdón por la palabra. Sí, me decía Fray Carlos Castro, Walter, Dios no trata con burros. Dios trata con gente obediente. Es cierto, Dios tiene el poder bello de cuidarnos, de salvarnos, de curarnos, pero tenemos que hacer nuestra parte. Y si tú sabes que tienes una enfermedad o una realidad, no le llames enfermedad, como el azúcar, la presión alta, cuídate. Si estás estable, cuídate. Miren, yo cada 2 semanas, ahí estoy midiéndome el nivel de azúcar. Ayer me lo medí, 93 lo andaba en la noche. Estoy bien, pero me cuido. Y aunque a veces, Sandrita, es como aquel aguijón que tengo en mi costilla. Mira, Walter, ya está comiendo como antes, ya está gordito. Te lo agradezco, Sandrita, públicamente te lo digo, porque eso me hace reflexionar, parar. Me dice, hombre, de veras, Walter, tranquilo, seguí comiendo bien, porque quiero vivir, hermano, pero quiero vivir bien, pero para eso necesito ser obediente, tomarme la pastilla a tiempo. Entonces ustedes también, hermanos, allá en casita, si usted sabe que padece de aquí, que padece de allá, no se meta tanto al rollo, cuídese, coma a tiempo, tómese la vitamina. Y si te han diagnosticado esto, mira, si usted, hermano, y yo lo hago de psicólogo sin serlo, de doctor sin serlo, perdóname Dios, pero si habrá persona que por vivencia personal puede ayudarte con este tema del azúcar, soy yo. Si a ti te acaban de diagnosticar y tienes duda, tienes miedo, llámame. El otro día, ¿cómo le ayudé a una hermanita, Sandrita? Estaba grave esa señora. Ya no quería comer, no quería levantarse. Y el azúcar es que, mire, hermano Walter, en ayuna me amanece a 120. Hermana preciosa, le digo yo, pero la tiene bien. No, es que el doctor, hable conmigo. Y después de una buena charla, mire, allá anda feliz y contenta. Entonces, si a ti te acaban de diagnosticar esta situación y quieres un consejo, pero neutral, habla conmigo. Yo con mucho gusto te ayudo, con mucho gusto. Y en todos los temas, si estás atravesando un problema emocional, una situación familiar, una situación... Ay, hombre, platica conmigo. Eso sí, si vas a hablar conmigo es porque tienes el firme propósito de, como me decía el padre Carlos, ¿verdad? Dios no trata con burro. Entonces, si tú vas a pedir un consejo, hermano, es porque vas a luchar por llevarlo a tu vida, por intentar, pues, escuchar. Yo mismo así hago. Hablo con mi guía espiritual, con Fray Celso, y le digo, padre, esto me pasa. El otro día en el retiro llegué aturdido, Sandrita, y le dije, mire, padre, que pienso esto. Y me puso la mano en el hombro y me dijo, tranquilo, Walter. Y solo esas palabras de mi guía espiritual, me sentí bien. Entonces, hermano, cuando uno habla con las personas adecuadas, uno va superando las adversidades. Amén. Hoy sí, vámonos a una alabanza, Sandrita. Pensá en una bonita tuya para que podamos ir a la alabanza y retorno. Seguimos leyendo mensajitos.
5: Bueno, vámonos con 100 ovejas.
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4: 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Qué bonito, ¿verdad? Escríbanos, hermanos bellos, ¿dónde nos están escuchando? ¿Sí? ¿Qué te pareció el tema de hoy? El propósito, la historia de los camellos. Cada metáfora tiene esa realidad. Hacernos, llevarnos a todo, así como la vida de Santo Tomás, llevarnos a la conversión. 100 ovejas en camino
5: a la conversión.

0: Bueno, hermanos y hermanas, ya llegando al final de nuestro bendecido programa, quisiéramos seguir más tiempo con Sandrita, pero el tiempo no nos daba, mi niña.
1: Las 8:46 de la mañana. Saludo a María, hasta el panal Victoria y Oro, dice.
0: Hombre, ¿dónde será que hay abejas ahí, hermano? ¿Será? Ay, panal, qué nombre tan bonito, mira, panal, panal en Lloro, muchas gracias. Ve qué bello cuando usted nos escribe, hermano. Nosotros nos quedamos admirados de la gran cobertura que tiene Radio Católica de Comayagua. Por eso es tan valioso que usted nos escriba. Hombre, quítese la pena. Y nos escribe y nos cuenta dónde escucha la radio. Amén.
1: Amén. Bueno, saludo a Gloria hasta Palo Pintado. Dice que ella nos está escuchando.
0: Amén. En ese Palo Pintado es sintonía total, hermano Néstor, su tierra. Tierra de maestros, tierra de músicos, tierra católica. Palo Pintado es bien bonito. Bien bonito, y quedan pueblos bellos como el Motatal, los Empates, el Tamboral, el Rosario Poteca, hermana Ela. Un abrazo grande para usted. Gracias por haberme llamado muy temprano. A mi gente del Cirilo, ahí está Rita, pero Rita no, perdió la voz, Rita. Ahí de vez en cuando llega un mensaje, pero ahí está, pareja. Saludos a mi gente en el Cirilo, ¿verdad? Toda. Mi gente en el Vijagual, en la Laguna, en el Pastor, en el Rodeo, en Guasistagua. Ay, hombre, tanto pueblo, Aguadulce, Cerro Blanco, todo el Rosario es sintonía full en la zona arriba de San Jerónimo, Tres Pinos, allá arriba por Rancho Grande, San Luis, Esquilla, Minas de Oro. Gracias, hermano. Todo el departamento de La Paz en su totalidad escuchan Radio Católica. Muchas gracias, mi gente en Estados Unidos. Gracias por estar ahí, Doris, que está feliz ahora viendo a sus hijos ahí en Chicago, ¿verdad? Qué bendición a tanto, hermano bello, que nos regale el favor de su atención aquí en Comayagua, en el barrio, aldeas, caseríos, hermanos bellos de la tercera edad, de la cuarta edad. Yo disfruto cuando me llaman hermanos de 97 años, de 83 años. La vez pasada me llamó una anciana de 101 años aquí por el lago de Yohoa. Ahí está también la madre de un buen amigo, de un árbitro, ahí en Santa Elena, ¿verdad? Es una hermana muy linda de 98 años. Ahí nos escucha, ahí camino a la Panacán, ¿verdad? Al Cerro Azul, Miámbar. Ahí mi hermana Erin en el Aguaje, mi hermana Anita aquí en Agua Azul y en tantos pueblos. Escríbanos, hermanos bellos, para saber dónde está escuchando usted la radio. Y le pedimos siempre oración por nuestro obispo, por todos nuestros sacerdotes, por nuestros nuevos sacerdotes recién ordenados, para que Dios los ilumine, por delegados, sí, por delegados que están ahí pasando la prueba o la enfermedad, por sus hogares, sus matrimonios, por todos los catequistas, sí, por todos ellos. Pedimos que siempre oren por nosotros, los que estamos aquí en la radio, los ministerios llevando la misión. El 22, a propósito, vamos a estar en Paso Hondo, hermanos, cantando como camino a la conversión. Aquí en Paso Hondo vamos a estar el 22. Aquí mi gente del Rodeo también, Sandrita de la Pirámide. Ahí está mi hermano Gustavo, ahí en Los Novíos, ¿verdad? Mi hermana Lorena ahí también. En Burrita Briana nos escuchan. Ahí en toda esta zona de Pepineros, Pintores, San Sebastián, Umuya, Cane. Gracias, hermanos. En una estadística que nos dieron hace muchos años, este programa lo escuchan en 292 aldeas. Estamos en más de 9 departamentos. Tenemos una audiencia de más de 300.000 personas. Gracias, hermanos, por escucharnos. Y ojalá que nos escriban para que podamos allí, que pueda ver usted nuestros estados. Si usted nos escribe, se va a convertir en nuestro amigo, en nuestra amiga. Bueno. Iglesia, nos vamos, tenemos un audio de la alcaldía, la pausa, el fin de semana, ¿qué tenemos nosotros? Bueno, trabajo de iglesia mañana, el domingo Eucaristía, tenemos que cantar misa, es la primera del movimiento mensual en nuestra parroquia a las 4 de la tarde, estaremos un rato también aquí en la parroquia Nuestra Señora de Suyapa, hay un evento de nuestro movimiento familiar cristiano y estaremos acompañando todas estas actividades. Me despido con el tema de Sol, yo le alabo de corazón, el audio de la alcaldía, la pausa final, y aquí estaremos en Comayagua hoy a las 2. Estamos hoy primeramente Dios en Siguatepeque. 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Néstor, muchas gracias. Gracias a usted que está a través de Camino a la Conversión Online y de Radio Católica de Comayagua. Yo le hago de corazón la pausa y el audio de la alcaldía. Hasta el lunes, primeramente Dios, en Camino
1: a la Conversión.

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1: Es una primera reunión de acercamiento con el propósito de poder darle toda la importancia a la ciudad de Comayagua y el apoyo gubernamental. Nosotros hemos venido haciendo en los últimos años lo propio con esfuerzos puramente municipales y de la empresa privada acá, pero no hemos tenido el beneficio del apoyo del gobierno. Eso significa pues que para nosotros es mucho más difícil, pero hoy vemos que el gobierno actual, a través de la Secretaría de Turismo, está sumamente interesado en impulsar el turismo en todo el país y particularmente en Comayagua, que se trata de un turismo más específico. El tema del turismo histórico colonial, pero también hay que vincularlo con otro tipo de atractivos, que es de lo que estamos hablando. Además de eso, necesitamos impulsar mucha formación, mucha capacitación para poder tener calidad de servicios. Y además de la calidad de servicios, tener una diversidad de ofertas turísticas que nos permitan atraer mucho más turistas a la ciudad.
2: Mire, con el alcalde yo creo que tengo la primera oportunidad de poder sentarme a trabajar con él y a platicar con él. Me parece una persona que durante muchos años he tenido la oportunidad de verlo, cómo ha ido organizando la ciudad, y creo que ahora lo que necesita nada más es apoyarle en el proceso de impulso en la materia de operación turística. Si nosotros logramos esto, es fortalecer lo que el alcalde ha hecho para llevarlo a un esquema de desarrollo un poco más amplio. Y lo más importante es que ya hicimos el primer paso, que nos había costado un poco, que era venir a Comayagua y sentarnos con la empresa privada y el alcalde. Después de esto es ya vías de comunicación abierta en las cuales sientan la confianza y sepan que tienen un gobierno que está abierto a trabajar y que tiene un alcalde que está abierto a trabajar, y está el sector privado sentado al lado, que ahora tiene que aprovechar la coyuntura que existe donde las estrellas se han alineado.
3: Es un trabajo que se ha venido haciendo a través de la Cámara de Turismo, Cámara de Comercio, en comunidad o en ese lazo de amistad que hemos tenido pues con el señor alcalde Carlos Miranda, su corporación municipal, el departamento de turismo municipal que ya existe, y el objetivo primordial pues de tener al ministro Andrés Herler esta mañana en la reunión es buscar realmente la manera de cómo fortalecer en algunos trabajos que vengan a dar mayor visibilidad a nuestro destino de Comayagua. Cabe mencionarte que obviamente Comayagua es conocido como una ciudad religiosa por la temporada de Semana Santa, las 12 campanadas en el fin de año, ahora pues en la apertura del paseo navideño, pero queremos lograr eventos que obviamente puedan tener también magnitud a nivel nacional e internacional, y que podamos convertir las visitas más bien en turistas o desarrollar el turismo de esa manera.
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0: El reloj más antiguo de América, ubicado en la torre de la Catedral de Comayagua, te proporciona la hora.
1: Son las 9 de la mañana.
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obedecer a Jesús. Obedezcamos a Jesús. Pongamos el agua, pongamos nuestra voluntad y el Señor realizará el milagro. Gracias, Jesús, por esos milagros que hoy sigue realizando.

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El reloj más antiguo de América, ubicado en la torre de la Catedral de Comayagua, te proporciona la hora. Son las 10 de la mañana. Como lo

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Muy buenos días, mis queridos hermanos y hermanas, amigos, amigas de Radio Camino a la Conversión Online. Muy buenos días, amigos y amigas de La Hora del Gozo. Bienvenidos a otro programa más, bienvenido a otro espacio donde nos dedicamos a pasarla bien alabando al Señor. Mire, nos deleitamos haciendo y cumpliendo una de las ordenanzas divinas más grandes que hay para la humanidad de parte de nuestro Creador. ¿Recuerdan cuál es esa ordenanza, verdad? Todo lo que respira alaba al Señor. Eso es una ordenanza que no podemos pasar desapercibidos. Si usted respira, si usted es un ser vivo, tiene que alabar al Señor. Entonces aquí, nosotros en la Hora del Gozo, cumplimos ese mandato de alabar al Señor y de paso nos divertimos porque lo encontramos a Él en la alabanza. Nos llenamos de su presencia porque, como dice también el Salmo, Él habita en la alabanza. Mis queridos hermanos, soy Pedro Cepeda, su hermano en Cristo, quien le saluda y le da la bienvenida a nuestro encuentro matutino, ya cerrando la tercera semana de emisión a través de la radio. Gracias porque nos permite de nuevo compartir con cada uno de ustedes. Gracias, mis hermanos. Su hermano en Cristo, Pedro Cepeda, de nuevo le saludo y le doy la bienvenida a nuestra Hora del Gozo, recordándole que tenemos una línea directa en la cual recibo sus mensajes de texto y de WhatsApp. Es el 99 83 49 36, 99 83 49 36. Déjeme su mensaje de texto, déjeme su mensaje allí para yo poder saludarle. Hoy es 3 de julio de 2026, una fiesta importantísima dentro de la iglesia. Hoy los sacerdotes se vestirán de rojo en la celebración eucarística. Cada significado o cada atuendo tiene su significado. Hoy de rojo, cada vez que se celebra a un apóstol, el sacerdote se viste de rojo para celebrar la misa. Entonces hoy celebramos a

obligaba, que creo que deberíamos de ser todos igual para que nuestra fe sea sólida. La fe de Santo Tomás, pues es una fe envidiable más bien. Él no creyó por solo el hecho de que le dijeran los demás apóstoles, Jesús estuvo con nosotros la noche que tú no lo estuviste. Él dijo, no, si yo no toco, no veo sus huellas, sus llagas, y yo no meto mis dedos en esas llagas, no voy a creer. Entonces de ahí se desprende aquel dicho, Santo Tomás el incrédulo, o hasta no ver, no creer. Pero fíjense que de Santo Tomás se desprendió la primera vez que se le llamó a nuestro Señor Jesucristo como Dios. Sí, y lo seguimos diciendo en la Santa Misa, cuando el sacerdote alza la hostia y la convierte por su don único en cuerpo y sangre de nuestro Señor Jesucristo, todos alzamos la mirada, que así debería ser, no agacharla, sino alzar la mirada y ver la hostia y ver a Jesús allí y repetir como dijo Santo Tomás, Señor mío y Dios mío. Fíjense qué contradicción, al santo que se le llama el incrédulo nos dejó la fórmula o la frase más llena de fe que engalana nuestro catolicismo, nuestra Eucaristía. Entonces hoy celebramos a Santo Tomás, este santo que nos deja una gran enseñanza. Más adelante tendremos un tema en la sección Sociedad y Fe. Vamos a tener pues un tema relacionado, o por lo menos una breve reseña para que conozcamos un poquito más. Yo creo que todos conocemos de Santo Tomás, pero vamos a leer un artículo en el tema, nosotros aquí, ¿verdad?, en Fe y Sociedad, o más bien en el tema de interés. Así que quédese para que disfrute de todo lo que tenemos este día, esta mañana, para ustedes aquí en la Hora del Gozo. Vamos también a hacer la reflexión litúrgica, como siempre lo hacemos. El Salmo responsorial encabeza nuestra reflexión litúrgica, enlazada con el Santo Evangelio, con la primera lectura, para que se torne como una reflexión litúrgica completa, ¿eh? También tendremos los 3 minutos de catecismo, también tendremos la reflexión del día. Vamos a tener, pues, en nuestra Fe y Sociedad, el segundo tema del perdón con el padre Ignacio Larrañaga, hermosísimo, que ayer lo comenzamos a escuchar. Hoy escuchamos la tercera parte y el lunes la concluimos. Solo son 3 partes de este bonito mensaje. Así que quédese. Ah, ¿y qué más? No, bueno, el padre Vicente no puede faltar. Hasta que concluyamos con su vida, hasta que concluyamos con su historia. ¿Y saben cómo termina la historia del padre Vicente? Me pica la lengua por decirles, pero no les voy a decir, para que le escuchen toda. Toda la historia deben de tenerla, de escucharla. Yo la he escuchado muchas veces y es una vida envidiable, ¿verdad? Es un ejemplo grande. Ayer nos dejó un programazo el padre Vicente que yo lo disfruté totalmente, ¿eh? Porque, pues, más de alguno, no sé si usted tendrá un amigo así como el personaje de ayer. El destino de un ateo se llamaba el capítulo de ayer, y es hermoso, es hermoso. Ayer disfrutamos de ese programa, como hoy vamos a disfrutar seguramente del que nos presente. Muy bien, entonces, ya les hablé casi 7 minutos. Bienvenidos, mis hermanos, bienvenidos. Déjenme su mensaje allí en el chat del WhatsApp, si quiere, al 9983-4936, 9983-4936. También me lo puede dejar allí en los comentarios de Facebook, si lo desea. Y también en TikTok, tenemos un poco de problemas para transmitir en TikTok. Así que si alguien me quiere dar algún consejo, bienvenido. Cómo hacerlo de la mejor manera para transmitir desde la computadora para el TikTok. No del teléfono, sino desde la computadora. Entonces, mis hermanos, bienvenidos. Escuchemos música bonita, música que le canta a este amor de los amores, música que le canta al hacedor de todas las cosas, al hacedor mío y suyo. Entonces, pues escuchemos la primera alabanza aquí en La Hora del Gozo.

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Hoy es la fiesta de Santo Tomás Apóstol. Hoy la Iglesia nos presenta una liturgia hermosa, como siempre nuestra Madre y Maestra nos prepara de esta manera y nos presenta tres lecturas en este caso, ¿verdad? Como no es una solemnidad, es una fiesta sí, pero no es una solemnidad, entonces tenemos las tres lecturas. Primera lectura, Salmo responsorial y Santo Evangelio. La primera lectura será leída de la carta a los Efesios en el capítulo 2, versículos del 19 al 22. El Salmo responsorial es el Salmo 116. Dos versículos nomás del Salmo 116 que vamos a nosotros meditar aquí en nuestro programa. Y el Santo Evangelio según San Juan, capítulo 20, versículos del 24 al 29. Evangelio según San Juan, capítulo 20, versículos del 24 al 29. Vamos a la reflexión del Salmo. Del Salmo responsorial. Vayan por todo el mundo y prediquen el Evangelio. Que alaben al Señor todas las naciones, que lo aclamen todos los pueblos. Vayan por todo el mundo y prediquen el Evangelio. Porque grande es su amor hacia nosotros y su fidelidad dura por siempre. Vayan por todo el mundo y prediquen el Evangelio. Hay un detalle muy hermoso en el Salmo de hoy. Es el más corto de todos los Salmos y sin embargo contiene un mensaje inmenso. En apenas dos versículos Dios nos recuerda que su amor no tiene fronteras y que su salvación está destinada a todos los pueblos. Por eso la respuesta que repetimos no es simplemente una frase bonita, es una misión. Vayan por todo el mundo y prediquen el Evangelio. Es interesante que esta invitación la escuchemos precisamente en la fiesta de Santo Tomás. Muchas veces recordamos a Tomás únicamente por su duda. Incluso usamos la expresión ver para creer cuando hablamos de él. Pero si leemos con atención el Evangelio, descubrimos que Tomás no terminó siendo el apóstol de la duda, sino el apóstol de una fe profundamente convencida. Cuando Jesús se aparece a los discípulos, Tomás no está presente. Al escuchar él el testimonio de los demás, le cuesta creer. No porque fuera malo, sino porque quería tener la certeza de que realmente era el Señor resucitado. Y cuando finalmente Jesús se le presenta, Tomás pronuncia una de las confesiones de fe más hermosas de toda la Biblia. Señor mío y Dios mío. En ese momento desaparecen las dudas y nace un discípulo dispuesto a entregar su vida por Cristo. La tradición de la Iglesia nos dice que Tomás llevó el Evangelio hasta lugares muy lejanos, llegando incluso a la India. Aquel hombre que un día pidió tocar las heridas de Jesús, terminó anunciando el Evangelio hasta dar su vida como mártir. Por eso el Salmo cobra un sentido muy especial. Vayan por todo el mundo. No fue solo una orden para Tomás hace 2000 años, también es una invitación para nosotros. Muchas veces pensamos que evangelizar es una tarea exclusiva de sacerdotes, de religiosos o misioneros. Pero cada bautizado está llamado a anunciar a Cristo. Quizá nosotros no viajemos a otros continentes, tal vez nunca crucemos un océano, como lo hizo Santo Tomás, pero todos tenemos un pequeño mundo al que Dios nos envía. Nuestro hogar es un mundo, nuestro trabajo es un mundo. La escuela, la universidad, el mercado, la oficina, el vecindario, y hasta las redes sociales son mundos donde alguien necesita escuchar una palabra de esperanza. Y el primer anuncio del Evangelio casi nunca comienza con un sermón. Empieza con una sonrisa sincera, con un acto de perdón, con una mano tendida, con una palabra de consuelo o con una vida coherente.
La primera lectura, tomada de la carta a los Efesios, nos recuerda que ya no somos extranjeros ni foráneos, sino miembros de la familia de Dios. San Pablo dice además que la iglesia está edificada sobre un fundamento de los apóstoles, o sobre el fundamento de los apóstoles, teniendo a Cristo como piedra angular. Qué hermoso pensar que Santo Tomás forma parte de ese fundamento sobre la cual seguimos construyendo la iglesia. Los apóstoles no fueron hombres perfectos. Todos tuvieron momentos de miedo, de debilidad y hasta de incomprensión. Sin embargo, Jesús los transformó con su amor y los convirtió en columnas firmes de la iglesia. Eso también nos llena de esperanza, porque muchas veces pensamos que Dios solo puede usar a personas perfectas. Y no es así. Dios llama a personas reales, con dudas, con luchas, con heridas y con limitaciones. Lo importante es dejar que Cristo transforme el corazón. Tomás pasó de la duda a la certeza. Pedro pasó del miedo al coraje. Pablo pasó de perseguidor a apóstol. Y nosotros también podemos pasar del desánimo a la esperanza, del egoísmo al servicio y de la indiferencia al compromiso con el Evangelio. El Salmo nos recuerda otra razón para anunciar a Cristo. Porque grande es su amor hacia nosotros y su fidelidad dura por siempre. No anunciamos una teoría, no anunciamos una ideología. Anunciamos a un Dios que nos ama con un amor que nunca se cansa. Un Dios que permanece fiel incluso cuando nosotros fallamos. Un Dios que sigue buscando al que se ha alejado y nunca pierde la esperanza de recuperar a sus hijos. Quizás hoy alguno de nosotros tenga dudas como las tuvo Tomás. Tal vez estemos atravesando un momento difícil y nos preguntamos, ¿dónde está Dios? El Evangelio de hoy, queridos hermanos, nos enseña que Jesús no rechaza a quien duda sinceramente. Al contrario, sale a su encuentro, se le presenta delante de Tomás con paciencia, sin humillarlo, sin condenarlo, le muestra sus heridas y le da la oportunidad de creer. Así actúa también con nosotros. Jesús conoce nuestras preguntas, nuestros miedos y nuestras luchas, y no se escandaliza de nuestras debilidades. Solo nos pide abrir el corazón para descubrir que sigue vivo y caminando a nuestro lado. Y al final nos deja una bienaventuranza que llega directamente a nosotros. Dichosos los que creen sin haber visto. Esta bienaventuranza lleva nuestro nombre. Póngale usted el suyo. Dichoso Carlos, que cree sin haber visto. Dichoso a Paula, que cree sin haber visto. Dichoso Pedro, que cree sin haber visto. Nosotros no hemos visto físicamente a Jesús, pero lo encontramos en la Eucaristía, en su palabra, en la comunidad, en los pobres, en el perdón, en tantos signos de su presencia cotidiana. Pidámosle hoy a Santo Tomás que interceda por nosotros para que nuestras dudas nunca nos alejen de Dios, sino que nos impulsen a buscarlo con mayor sinceridad. Que como Él podamos reconocer cada día a Jesús diciendo con todo el corazón, Señor mío y Dios mío. Y que esa fe no se quede solamente en nuestros labios, sino que se convierta en una misión permanente, llevando el Evangelio con nuestra vida allí donde Dios nos envía. Amén.

La reflexión del día. Se trata, pues, la reflexión del día. Son mensajes cortos que no duran mucho, mensajes que nos dejan una enseñanza grandísima. Mensajes que hace, pues, alguna voz magistral, una voz locutiva que le da vida a esas letras. En este caso, nosotros tenemos a Mariano Osorio, que nos ha hecho la mayor parte de las reflexiones. Temas que nos ablandan el corazón, temas que son sociales, pero que se nota la presencia de Dios en esas letras. Y cuando esas letras son dichas por una persona que Dios también ha dado el don de dar vida a las palabras, llega con mucha más facilidad a nuestro oído, a nuestra conciencia y a nuestro corazón. Y por ende, pues, se logra el objetivo que el escritor en primera parte quería: llegar al corazón, ablandar el corazón de las personas y, pues, hacernos más humanos, que es la parte que Dios ama de nosotros. La parte humana es la parte que Dios más quiere, porque somos frágiles, porque necesitamos su ayuda siempre, su paternidad la necesitamos siempre. Entonces, escuchemos ahora aquí en La Hora del Gozo la reflexión del día. Le recuerdo, soy Pedro Cepeda, su hermano en Cristo, quien espera sus mensajes al 99 83 49 36, o aquí mismo en Facebook. Déjeme su comentario y dígame dónde me está escuchando.

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razón tenías, papá, cuando me dijiste que a mi edad aún no estaba preparado para controlar mi vida. Que era yo muy joven. Que esperara un poco más de tiempo y luego tú mismo me ayudarías a independizarme. Y sin embargo, preferí no escucharte. Te dejé con la palabra en la boca y me fui de la casa, según yo, a comerme el mundo a rebanadas. Repetiste una y otra vez que tú y mi mamá solo querían lo mejor para mí y que sus regaños no eran por desamor. Trataste de explicarme que la comprensión no significaba darme siempre la razón. Y a pesar de ello, en muchas ocasiones preferiste ceder y callar, con esa actitud conciliadora que adoptaban con tal de que yo no cumpliera mis constantes amenazas, mientras yo los acusaba de ser los peores padres. ¿Qué razón tenías, papá, cuando te acercaste a mí y me suplicaste que viviera conforme a mi edad? Porque la juventud es como un suspiro del alma, y cuando nos damos cuenta, los años nos llevan ventaja. Me suplicaste que no abandonara la escuela porque de ello dependería gran parte de mi vida en el futuro. No cometas el mismo error que yo, hijo, me dijiste en aquella ocasión. Y sin embargo, mi respuesta fue tajante. ¿Tú qué sabes de eso? Lo que pasa es que tú ya estás viejo. No sé cómo no te cansas de estarme dando sermones. Fue por eso que solo llegué hasta la secundaria. Recuerdo que mi madre me sentó cariñosamente en sus piernas y me habló de las mujeres. Me explicó que una relación de pareja va más allá de la atracción física y la pasión. Platicó cómo se conocieron y la manera en que la conquistaste, de la forma en que se ama a los hijos, del respeto por la esposa y el cariño con el que se le debe tratar. Y ya ves, papá, apenas cumplí la mayoría de edad y me tuve que casar por esa falta de responsabilidad. ¿Qué razón tenías, papá, cuando antes de marcharme de la casa intentaste detenerme y con lágrimas en los ojos me aclaraste: algún día tú también serás papá y me vas a entender, hijo? Y en pago a eso te miré fijamente a los ojos y te dije: yo sí seré un buen padre. A mis hijos no los voy a estar fastidiando tanto. Dejaré que sean lo que ellos quieran y que sean felices. Y en un tono más soberbio arremetí: yo voy a ser mejor que ustedes. Me aconsejaste que pasara lo que pasara, viviera como viviera, nunca me humillara ante los demás, porque la dignidad no se vende, no se pierde. Y hasta la libertad tiene sus límites. Y apenas me sentí libre, aproveché para emborracharme con mis amigos hasta desfallecer. Desperté tirado en una calle, sucio, maloliente. Me atreví a pedir limosna y ante la desesperación se me hizo fácil robar. Aunque me advertiste que el enemigo no estaba en casa, sino en las calles, disfrazado de falsos amigos, absurdos placeres y dinero manchado. ¿Qué razón tenías, papá, cuando me adelantaste que si abandonaba el hogar, mi madre moriría de pena y tristeza? ¿Y yo qué hice? Me burlé de ti. Te aclaré que si eso sucedía sería por tu culpa, por la vida tan estricta que nos dabas, por tus exigencias y por tu concepto de la disciplina y la responsabilidad. Porque cuando llegabas a la casa hacías llorar a mi madre con tus ridículos obsequios. ¿Cuánto tiempo tardé en comprender que esas lágrimas eran de alegría y no de dolor o tristeza? Un día me tomaste entre tus brazos y me dijiste muy quedito al oído esas cosas que aún guardo en mi corazón. Ojalá nunca crecieras, hijo mío.
Ojalá siempre fueras mi pequeñito y yo siguiera siendo tu héroe para toda la vida. Imaginar que siempre tendrás 6 años. Pero ya ves, papá. Hoy me arrepiento de todas esas palabras contra ti, de mis actos que tanto te dañaron, de tantas noches que te tuve a ti y a mamá en vela por no llegar de la fiesta, de las mentiras mal armadas con tal de no escuchar tus sabios consejos, de recordar cómo te humillaste varias veces frente a mí, con tal de que yo tuviera esa falsa razón, de pisotear tu dignidad con mis gritos y reclamos, de cientos y cientos de reproches en contra de ese cariño incondicional. Mírame ahora, papá. Sentado en una sala de hospital, lleno de angustia, esperando noticias sobre la salud de mi hijo. Ese al que yo iba a educar mejor que tú a mí. Sí. También él se sintió grande y, a pesar de mis consejos, decidió no escucharme y hacer su propia vida como lo hice yo. Le pido a Dios que me ayude y a ti, mi gran héroe de siempre, que ojalá me hayas perdonado todo. Me costó mucho tiempo, dolor y sufrimiento, pero después de tantos años, logré entender que por fin te amé, papá, más de lo que yo creía. ¿Qué razón tenías, papá?

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1: ¿Cómo se transmite la revelación? El mensaje de la revelación de Dios llega a nosotros de dos maneras: a través de la Biblia y por medio de la Sagrada Tradición. La Biblia es la palabra escrita de la revelación. La palabra Biblia procede del griego y se traduce como libros, porque la Biblia no es un solo libro, sino una compilación de 73 libros. Diferentes autores escribieron estos textos bajo la guía del Espíritu Santo. Los textos son de inspiración divina, no una especie de dictado divino. Los autores sagrados escribieron como la gente común en su propia lengua, tiempo y cultura. La Biblia es una colección de 73 libros. Los primeros 46 pertenecen al Antiguo Testamento y los 27 restantes pertenecen al Nuevo Testamento. El Antiguo Testamento cubre el tiempo antes de Jesús: Abraham, Isaac, Jacob, Moisés, los reyes de Israel, los profetas, etc. El Nuevo Testamento habla sobre Jesús y sus discípulos. Pero aunque los textos del Antiguo Testamento nos preparan para la venida de Jesús y el Nuevo Testamento es todo sobre Jesús, el cristianismo no es en absoluto una religión de libro. Jesús no escribió un libro. Mejor dicho, Él reunió a discípulos a su alrededor y fundó una comunidad viviente de personas. Fue a través de esta comunidad, y no por ningún libro, que su mensaje alcanzó y alcanza los confines de la tierra. Por razones prácticas, los apóstoles escribieron el mensaje. Estos escritos ahora forman el Nuevo Testamento, pero las predicaciones de los apóstoles van más allá de la sola palabra escrita. San Pablo escribe así en su segunda carta a los Tesalonicenses: por lo tanto, hermanos, manténganse firmes y conserven fielmente las tradiciones que aprendieron de nosotros, ya sea oralmente o por escrito. Así, junto a los textos, existe también una tradición oral del mensaje de Cristo, conservada y encarnada en la vida de las comunidades cristianas. A esto se le llama Sagrada Tradición. No todo lo dicho y hecho en la iglesia es parte de esta tradición sagrada. No se incluyen allí procesiones, estatuas de nacimientos o huevos de Pascua. La tradición se refiere solo a lo que pertenece al depósito de la fe. Un ejemplo son las fórmulas teológicas sobre nuestra fe en la Trinidad, la doctrina del purgatorio o dogmas marianos. Todas estas enseñanzas son parte del legado de los apóstoles a la Iglesia. En el transcurso del tiempo, algunas enseñanzas han podido recibir una más detallada formulación teológica, pero en su núcleo se trata de lo que la Iglesia ha recibido de los apóstoles. Esta es la Sagrada Tradición. Resumiendo, la revelación divina nos llega a través de dos canales: la Sagrada Escritura y la Sagrada Tradición. Biblia y tradición están estrechamente vinculadas entre sí, y ambas son interpretadas por el magisterio de la Iglesia y entregadas a todos los fieles.
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Bueno, llegó el momento de escuchar pues nuestro segmento, este segmento que se titula Fe y Sociedad. Aquí presentamos un fragmento de una prédica, de un mensaje que nos deja pues un predicador o un orador de gran capacidad. Estamos escuchando el tema El Perdón con el padre Ignacio Larrañaga. Lo iniciamos ayer, hoy continuamos y lo vamos a finalizar el lunes. El padre Ignacio Larrañaga, de gran recorrido espiritual, él es un guía espiritual de primer orden. El padre Ignacio Larrañaga nos ha engalanado con grandes temas, ejercicios espirituales que nos hacen pues estar o sentirnos más cerca de Dios. En este momento nos está ofreciendo el tema El Perdón. Vamos a la segunda parte. Escuchémoslo aquí en La Hora del Gozo. Gracias por esa comunicación. Gracias por siempre estar reportando esa sintonía permanente.

0: Es un perdón que no es perdón, pero tiene las características de un perdón, y verdaderamente lo que nosotros llamamos como una pedagogía para no envenenarse y para llegar finalmente al perdón. Este es el primer paso que hay que dar. No se olviden. No se estén dando vueltas de lo que le dijo, de lo que le hizo. Sáqueselo, olvídelo, bórrelo, bórrelo de su mente. Esta es la primera clase de perdón. La segunda clase de perdón es el perdón de comprensión, que voy a explicar enseguida después. Pero es la tercera clase de perdón que vamos a realizar en esta noche aquí, en el Holocausto. Y llamamos perdón en el Espíritu de Jesús. Yo no lo voy a explicar porque lo vamos a realizar y practicar con una cierta extensión esta noche. Pero solo decirles una palabra que consiste en identificar toda mi emoción y toda mi atención con Jesús resucitado y presente, y en el Espíritu Santo, en la potencia del Espíritu Santo, y en una gran concentración, sentir que yo voy teniendo los sentimientos del corazón de Jesús, que sus ojos de Jesús son mis ojos, sus brazos mis brazos, su interioridad, de alguna manera mi interioridad, que Jesús sienta a través de mi corazón respecto a este enemigo. O yo sienta a través del corazón de Jesús respecto de este enemigo. Y que yo pueda sentir por este tipo lo que Jesús sentía al morir en la cruz por él. Y voy a mirarlo con los ojos de Jesús. Y voy a abrazarlo con los brazos de Jesús. Y voy a identificarme con él, Jesús y yo, los tres, una misma unidad, una misma realidad. Es más que perdón, es más que amor. Bueno, este perdón nosotros ampliamente lo vamos a realizar esta noche. A mí me dicen muchas personas, o bastantes personas, que habiendo dado esta clase de perdón, nunca jamás volvieron a sentir nada en contra de aquel tipo. Si esto sucedió, quiere decir que hubo un milagro. Es decir, se trascendieron todas las normalidades humanas, psicológicas. Porque lo normal no es esto. Lo normal es que usted sienta el perdón respecto de ese tipo y a la vuelta de 2 o 3 meses otra vez el rencor tocándole la puerta. Eso es lo normal. Es posible que muchos de ustedes en esta noche sientan una paz nunca imaginada. Y es posible que a la vuelta de 2 o 3 meses, otra vez la angustia apretándole la garganta. Esto es normal. Así es el ser humano. Hay que repetir de nuevo y otra vez y otra vez. Y después de la acción del tiempo y del viento y de la repetición, aquello se va curando, se va sanando, se va sanando. La palabra más falaz que pronuncia nuestra boca es la palabra total. Total no existe nada. No existe conversión total. No existe abandono total. Todo es un proceso lento, lento, evolutivo y muchas contramarchas. Esto es lo normal. Y de consiguiente, una gran paciencia de nosotros para nosotros mismos. Si yo creía haber solucionado este problema emocional y no lo puedo echar de mí, mucha paciencia y comprensión antes que con los demás, primero consigo mismo. Y no a unos cuantos verbos los vamos a sepultar. En el mar no, porque el mar está muy lejos, pero por ahí, debajo de las montañas. El verbo asustarse de sí mismo, en el fondo es el complejo de omnipotencia el que va funcionando. Asustarse de nada. avergonzarse de sí mismos de nada. Avergonzarse de sí mismos es ser víctima y verdugo de sí mismo. Usted se castiga y el castigado es usted mismo. Entristecerse de sí mismos de nada. Saber que el ser humano es así, ser sabios y dejarlo todo en las manos de Dios y luchar a fin de que de esta manera nosotros nos libremos. Pero si a mí me dicen muchas personas que efectivamente, habiendo dado esta clase de perdón en el Espíritu de Jesús, nunca más sintieron nada en contra de aquel tipo, es señal de que, no sé cómo decirles, como que Jesús, Señor Omnipotente, cambió la materia prima de esta persona. Hubo pues efectivamente una especie de milagro en términos humanos y al parecer esta clase de efectos se dan frecuentemente en este perdón en el Espíritu de Jesús. Pero yo quería acabar con ustedes con uno de los perdones más eficaces y más fáciles y sabios, que es el perdón de comprensión. Y comienzo diciéndoles, amigos míos, que si supiéramos comprender, no haría falta perdonar. Coloquen en este momento a su lado el tipo más desagradable que puedan recordar y váyanle aplicando las palabras que yo les voy a decir, las reflexiones que voy a hacer para ustedes. Fuera de casos especiales, nadie actúa en este mundo con mala intención. Es posible que a ustedes les hayan atribuido malas intenciones y ustedes saben qué doloroso es eso.
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0: Porque las intenciones ni se pueden desmentir ni se pueden confirmar. Si yo le digo a usted, oiga, usted estuvo esta mañana en la ciudad y en tal casa y en tal lugar, esto lo podemos desmentir o confirmar con testimonios, pero si yo le digo, oiga, usted estuvo esta mañana en tal ciudad y en tal casa con esta y esta intención, y usted me dice, sí, señor, estuve allí, pero no fue con esa intención, y la intención no se la quiero decir. Usted queda con su idea, yo quedo con mi idea. Las intenciones no se pueden desmentir ni confirmar. Por eso, los verbos suponer, presuponer, interpretar, atribuir intenciones, decir medias verdades. Media verdad significa lo siguiente. Usted está contando una cosa respecto de otra persona y lo está contando objetivamente correcto, pero está omitiendo un pequeño detalle que da sentido a todo. Esa es media verdad. Y las medias verdades son peores que las calumnias. Una calumnia químicamente pura, ustedes la pueden desmontar con cierta facilidad. Una media verdad no se puede desmoronar, porque siempre tiene un viso de veracidad. Por eso los verbos, repito, suponer, presuponer, interpretar, atribuir intenciones. Oigan, uno a veces escucha a las personas hablar de respecto de otras personas. Oigan, y eso es calumnia. Lo que está contando es verdad. Pero le está presuponiendo, suponiendo intenciones, atribuyéndole no sé qué intenciones, que altera totalmente la narración. Aunque la narración objetivamente sea veraz, sin embargo le está agregando intencionadamente suposiciones, intenciones, y altera completamente la narración, o sea, la transforma en una calumnia, no es verdad. De manera que la calumnia no necesariamente significa inventar una cosa. Puede narrar una cosa con plena objetividad, pero agregándole en la manera de contar ciertas suposiciones o ciertas intencionalidades, etc. Por eso digo, los verbos suponer, presuponer, interpretar, atribuir intenciones, etc., están en la línea de la calumnia o de la injusticia. Ahora le pregunto yo a usted, oiga, ¿no estará usted atribuyéndole a ese tipo que hemos colocado en el rincón de la memoria? ¿No estará usted atribuyéndole intenciones que él jamás las tuvo? ¿No serán proyecciones subjetivas de una mente suspicaz? Al final, ¿quién está equivocado, él o usted? ¿Quién es el injusto, usted o él? Fuera de casos patológicos, nadie actúa con mala intención. Es posible que a usted y la actitud normal del hombre para con el hombre es la actitud de benevolencia. Si usted no me hace a mí ningún daño, yo voy a proceder benevolentemente con usted. Y si procedo en contra de ustedes por los males que usted me ha inferido o por los muchos males que yo arrastro conmigo, en los dos casos reactivamente, pero la actitud normal, elemental y primaria del ser humano para con el ser humano es la actitud de benevolencia. Ahora le pregunto yo a usted, si ese tipo le hace a usted sufrir tanto, ¿ya pensó cómo usted le hará sufrir a él? ¿Quién sabe si no dijo lo que le dijeron que dijo? ¿Quién sabe si no hizo lo que le dijeron que hizo? ¿Y quién sabe si lo que le dijeron o le hicieron estaba en un tono y en un sentido y en un contexto completamente diferente de como usted entendió? Lo de él parece orgullo, no es orgullo, es timidez. Y a pesar de que la timidez y el orgullo tengan caras tan diferentes, mejor dicho, sean una sustancia tan diferente, sin embargo tienen el mismísimo rostro, son totalmente parecidos. Un tipo tímido siempre parece orgulloso por su tendencia a la fuga, y antipático. Y la observación de la vida me llevó a la conclusión de que todos aquellos que la sociedad llama antipáticos son realmente tímidos. Lo de él parece agresividad respecto de usted, no es agresividad. Es un modo de darse seguridad a sí mismo. Es decir, es lo que nosotros llamamos un mecanismo de defensa contra usted. Poco y nada tiene, el problema es consigo mismo. Si él es difícil para usted, es más difícil para él mismo. Si con ese modo de ser sufre usted, él mismo sufre mucho más consigo. Si hay una persona interesada en no ser así, no es usted, es él mismo. Si hay alguien que está luchando por cambiar y ser de otra manera, no es usted, es él mismo. Y si está haciendo tantos esfuerzos para ser de otra manera y no lo consigue, ¿qué culpabilidad tendrán? ¿Qué sentido tiene irritarse contra un modo de ser que él nunca escogió? ¿Será que merece la repulsa que usted le da o simplemente comprensión? Si supiéramos comprender, no haría falta perdonar. Comprender es de sabios. Saber cómo es la naturaleza humana. Corre por la calle. Un principio que dice así: piensa mal y acertarás. Todas las ciencias del hombre, desde la biología molecular hasta el psicoanálisis, le van a decir exactamente lo contrario: piensa bien y acertarás. Malo, no existe el malo. Perverso, no existe el perverso. Existe el enfermo. Y si es enfermo para mí, mucho más enfermo es para sí, para él mismo.

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Y continuamos aquí con nuestro programa. Y bueno, queridos hermanos y hermanas, llegó un momento muy especial. Este momento, pues, lo queremos compartir con ustedes. Es el tema de interés. Y lógicamente, el tema de interés siempre vamos a guiarlo o vamos a conducirlo hacia la fiesta que la Iglesia nos está proponiendo, como para darle más énfasis a esa celebración. Y hoy estamos celebrando la fiesta de Santo Tomás Apóstol, ese santo que nos dejó la manifestación de fe más grande que la historia haya pronunciado, que la humanidad haya pronunciado. Señor mío y Dios mío, la seguimos diciendo en la Santa Misa todos los días lo decimos en la Santa Misa, gracias a Santo Tomás. Y hoy pues vamos a hablarles un poco sobre una breve semblanza de Santo Tomás. El Martirologio Romano es el libro que registra la vida de todos los santos. Es el libro que tiene inscrita la vida de todos esos personajes, de todos esos hermanos y hermanas que alcanzaron la santidad. Y hoy nos presenta la fiesta de Santo Tomás Apóstol, quien al anunciarle los otros discípulos que Jesús había resucitado, no creyó. Pero cuando Jesús le mostró su costado, traspasado por la lanza, y le dijo que pusiera su mano en él, exclamó, Señor mío y Dios mío. Y con esa fe fue experimentando esa tradición que llevó la palabra del Evangelio a los pueblos de la India. Etimológicamente, el significado etimológicamente del nombre Tomás quiere decir gemelo, que viene del idioma arameo. Entonces, Tomás, gemelo, Tomás el gemelo. La tradición antigua dice que Santo Tomás Apóstol fue martirizado en la India el 3 de julio del año 72. Parece que fue en los últimos años de su vida. Estuvo evangelizando en Persia y en la India, y que allí sufrió el martirio. De este apóstol narra el Santo Evangelio tres episodios. El primero sucede cuando Jesús se dirige por última vez a Jerusalén, donde, según lo anunciado, será atormentado y lo matarán. En ese momento los discípulos sienten un impresionante temor acerca de los graves sucesos que pueden suceder y dicen a Jesús, los judíos quieren matarte, ¿y vuelves allá? Y es entonces cuando interviene Tomás, llamado Didimo. En ese tiempo muchas personas de Israel tenían dos nombres, uno en hebreo y otro en griego. Así, por ejemplo, Pedro en griego y Cefas en hebreo. Tomás es nombre hebreo. En griego se dice Didimo, que significa lo mismo, el gemelo. Cuenta San Juan en su capítulo 11 del Evangelio, Tomás llamado Didimo, dice Tomás llamado Didimo, dijo a los demás, vayamos también nosotros y muramos con él. Aquí el apóstol demuestra su admirable valor. Un escritor llegó a decir que en esto Tomás no demostró solamente una fe esperanzadora, sino una desesperación leal. O sea, él estaba seguro de una cosa. Sucediera lo que sucediera, por grave y terrible que fuera, no quería abandonar a Jesús. El valor no significa no tener temor, sino experimentarnos, si no experimentáramos el miedo y temor, resultaría muy fácil hacer cualquier heroísmo. El verdadero valor se demuestra cuando se está seguro de que puede suceder lo peor. Sentirse lleno de temores y temores, y sin embargo, arriesgarse a hacer lo que se tiene que hacer. Y eso fue lo que hizo Tomás aquel día. Nadie tiene por qué sentirse avergonzado de tener miedo y pavor. Porque lo que sí nos debe avergonzar es totalmente... lo que nos debe avergonzar totalmente, hermanos, es el que a causa del temor dejemos de hacer lo que la conciencia nos dice que sí debemos hacer. Santo Tomás nos sirve de ejemplo.
En la segunda intervención en el Evangelio sucedió en la última cena. Jesús les dijo a los apóstoles: a donde yo voy, ya sabéis el camino. Y Tomás le respondió: Señor, no sabemos a dónde vas. ¿Cómo podemos saber el camino? Los apóstoles no lograban entender el camino por el cual debía transitar Jesús, porque en ese camino era el de la cruz. En ese momento ellos eran incapaces de comprender eso, tan doloroso. Y entre los apóstoles había uno que jamás podía decir que entendía algo que no lograba comprender. Ese hombre era Tomás. Era demasiado sincero y tomaba las cosas muy en serio para decir exactamente o externamente aquello que su interior no aceptaba. Tenía que estar seguro, de manera que expresó a Jesús sus dudas y su incapacidad para entender aquello que él estaba diciendo. Es que es una admirable respuesta. Y lo maravilloso es que la pregunta de un hombre que duda o que dudaba obtuvo una de las respuestas más formidables del Hijo de Dios. Una de las más importantes afirmaciones que hizo Jesús en toda su vida. Nadie en la religión debe avergonzarse de preguntar y buscar respuestas acerca de aquello que no entienden. Porque hay una verdad sorprendente y bendita. Todo el que busca, encuentra. Le dijo Jesús: yo soy el camino, la verdad y la vida. Nadie va al Padre sino por mí. Ciertos santos, como por ejemplo el padre Alberioni, fundador de los Padres Paulinos, eligieron esta frase para meditarla todos los días de su vida, porque es demasiado importante como para que se nos pueda olvidar. Esta hermosa frase nos admira y nos emociona a nosotros, pero mucho más debió impresionar a los que escucharon esta frase por primera vez. En esta respuesta Jesús habla de tres cosas supremamente importantes para todo israelita. El camino, la verdad y la vida para ellos es encontrar el verdadero camino para llegar a la santidad y lograr tener la verdad y conseguir la vida verdadera. Eran cosas extraordinariamente importantes. En sus viajes por el desierto sabían muy bien que si se equivocaban, el camino estaba irremediablemente perdido. Pero que si lograban viajar por el camino seguro, llegarían a su destino. Pero Jesús no solo anuncia que les puede mostrar o que les mostrará a sus discípulos cuál es el camino a seguir, sino que declara que Él mismo es el camino, la verdad y la vida. Notable diferencia. Si le preguntamos a alguien que sabe muy bien dónde queda el hospital principal, puede decirnos: siga 200 metros hacia el norte y 300 al occidente y luego suba 15 metros y quizá logremos llegar, quizá no. Pero si en vez de darnos eso, esa respuesta, nos dice: sígame, que yo voy para allá, entonces sí que vamos a llegar con toda seguridad. Es lo que hizo Jesús. No solo nos dijo cuál era el camino para llegar a la eterna felicidad, sino que afirma solamente: yo soy el camino, yo voy para allá, síganme, que yo soy el camino para llegar con toda seguridad. Y añade: nadie viene al Padre sino por mí. O sea, que para no equivocarnos, lo mejor será siempre ser amigo de Jesús y seguir sus ejemplos santos y obedecer sus mandatos. Ese será nuestro camino. Y la verdad nos conseguirá la vida eterna. Y el hecho más famoso de Tomás. Los creyentes recordamos siempre al apóstol Tomás por su famosa duda acerca de Jesús resucitado y su admirable profesión de fe cuando vio a Cristo glorioso. Parece que Tomás era pesimista por naturaleza. No le cabía la menor duda de que amaba a Jesús
y se sentía muy apesadumbrado por su pasión y muerte. Quizá porque quería sufrir a solas la inmensa pena que experimentaba por la muerte de su amigo. Se había retirado por un poco de tiempo del grupo. De manera que cuando Jesús apareció la primera vez, Tomás no estaba con los demás apóstoles. Y cuando los otros le contaron que el Señor había resucitado, aquella noticia le pareció demasiado hermosa para que fuera cierta. Tomás cometió un error al apartarse del grupo. Nadie está peor informado que el que está ausente. Separarse del grupo de los creyentes es exponerse a graves fallas y dudas de fe. Pero él tenía una gran cualidad. Se negaba a creer sin más ni más, sin estar convencido y a decir que sí creía, lo que en realidad no creía. Él no apagaba las dudas diciendo que no quería tratar de ese tema. No, nunca iba a recitar el credo de un loro. No era de esos que repiten maquinalmente lo que jamás han pensado y en lo que no cree. Quería estar seguro de su fe. Y Tomás tenía otra virtud, que cuando se convencía de sus creencias, la seguía hasta el final, con todas sus consecuencias. Por eso hizo esa bellísima profesión de fe: Señor mío y Dios mío. Y por eso fue después a propagar el Evangelio hasta morir martirizado por proclamar su fe en Jesucristo resucitado. Preciosas dudas de Tomás, que obtuvieron de Jesús aquella bella noticia. Dichosos serán los que creen sin haber visto.

Muy bien, mis queridos hermanos, y llegó pues ya la recta final de nuestro programa. Sí, ya es la recta final de nuestro programa. Ya este segmento que anuncio es el último y también mi última participación, y se trata de la narración de hoy. Claro, el padre Vicente cierra siempre nuestro programa con el relato de su diario día a día. Entonces vamos allá, ya para que nos despidamos. Queridos hermanos, ha sido un gusto grandísimo haber compartido. Hoy no ha habido mucha música, pero sí hemos compartido porque valió la pena hablar de Santo Tomás el día de hoy. Este santo que nos ha dejado esa expresión tan hermosa que decimos todos los días: Señor mío y Dios mío. Queridos hermanos, que Dios les bendiga, que les acompañe, que les dé un fin de semana maravilloso, que Él esté presente en cada momento de su vida. Nos escuchamos el lunes, si Dios no decide lo contrario, en otra hora del gozo, aquí por el medio de su preferencia, Camino a la Conversión Radio, Facebook, TikTok o donde nos esté escuchando. Aquí estamos nosotros para seguir hablando del que nos dio la vida. Que Dios les guarde. Soy su hermano en Cristo, Pedro Cepeda, y espero su reporte de sintonía siempre en nuestro programa. Bendiciones.

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0: mayo 19. A veces, sin querer, uno pone el dedo en la llaga, como suele decirse. Como me sucedió esta noche. Me habían invitado a cenar los Fernández, los padres de Arturo. Estábamos en la mesa los cuatro, Alberto, Etelvina, Arturo y yo. Hablábamos de bueyes perdidos. Hasta que, simplemente por sacar otro tema de conversación, se me ocurrió decir...
1: Arturo, qué callado, hombre. No has abierto la boca en toda la cena.
2: ¿Y de qué quiere que hable, padre?
1: No sé, de tu vida, de tus estudios. Ahí está. Cuéntanos un poco cómo te va en los estudios. ¿Cómo marcha ese futuro abogado?
0: Inmediatamente que hice la pregunta, el clima cambió de golpe. Arturo hizo un gesto de contrariedad y desvió la vista. Doña Etelvina bajó la cabeza y nerviosamente se puso a hacer bolitas con migas de pan. Don Alberto dejó caer bruscamente los cubiertos y se mordió los labios.
1: Vaya, parece que sin querer he mentado la soga en casa del ahorcado. Perdónenme.
3: Sí, va a ser mejor que cambiemos de tema, padre, si queremos tener la fiesta en paz.
4: No. Ya que el padre preguntó, hay que responderle. Vamos, Arturo, contesta. Ya oíste. El padre quiere saber cómo marchan tus estudios. Dile.
3: Ay, Alberto, por favor, no empecemos como siempre.
4: ¿Por qué no le dices? Dile al padre que hace un año que no das un examen. Que el último que diste saliste aplazado. Que estás a punto de perder la carrera. Que además...
3: Le sirvo otro trocito de pastel, padre.
1: No, muchas gracias, señora. Está muy rico.
3: ¿Y pero... tú, Alberto?
4: No, gracias. Ya se me fue el apetito al diablo. ¿Usted se da cuenta, padre? ¡Qué desgracia! Hacer los sacrificios que hemos hecho para que el muchacho estudie y llegue a algo en la vida y él nada, nada, mirando el techo, sin tomar un libro desde hace ya no sé cuánto. Un vago. Eso es lo que es, un vago. ¿Cómo le van los estudios? ¿Qué estudios? Si no estudia nada.
0: Yo observaba a Arturo. Los tres lo mirábamos, esperando que dijera algo. Nada. Permanecía callado.
3: Arturo, por Dios, di algo. No te quedes así callado como una pared. Oh, siempre es igual este muchacho. Si eso es lo que más enfurece a tu padre.
4: ¿Y qué va a decir? ¿Qué puede decir si sabe que no tiene perdón? Echar a perder una oportunidad así que tanto se la quisieran y no pueden. Usted no sabe, padre, no se imagina los sacrificios que yo he hecho para que este inútil pudiera estudiar. Trabajé como una bestia, privándome de todo, ahorrando. Por él, todo por él. Me decía, yo soy pobre y nunca he podido llegar a nada. Nunca saldré de pobre porque no tengo estudios. Pero mi hijo, no. No, mi hijo va a triunfar en la vida. Va a tener un porvenir, una posición. Va a ser como el doctor Simonetti, que también es hijo de una familia pobre, pero estudió, llegó, y hay que ver lo que es ahora. Él sí que supo triunfar. Una casa que es un palacio, y residencia de veraneo en Costa del Mar, y dos automóviles, y viajes a Europa todos los años.
3: Es cierto. Siempre le decíamos a Arturo, tú tienes que seguir el ejemplo de Simonetti, triunfar como él, llegar donde él llegó.
4: Y nos sacrificamos como esclavos. ¿Para qué? Para esto. Mírelo, padre. Ahí lo tiene. Ahí lo tiene. Uno le habla y es como si le hablara una estatua.
1: ¿Qué dices tú, Arturo? ¿Por qué no te explicas?
2: Es inútil. No me comprenden. He intentado, pero no me comprenden.
4: Claro, seguro. No lo comprendemos. Ya va a salir con sus ideales. Con sus famosos ideales. Pero con los ideales no se come, ¿sabes?
1: ¿No te gusta estudiar? ¿Te resulta demasiado difícil?
3: Pero no, padre, si usted lo conoce desde niño y sabe que es inteligentísimo. Si toda su vida trajo notas brillantes, si de secundaria egresó con medalla de oro al mejor alumno. Justamente por eso dijimos, hay que hacer cualquier sacrificio para que pueda estudiar. Y ahora ya ve, si él quisiera, se recibiría en 2 años. Pero no quiere, no quiere.
4: No me comprenden. ¿Comprender qué? ¿Qué es lo que tenemos que comprender? Que eres un vago. Que no tienes vergüenza. Que a ti no te importa nada de nada.
3: Calma, Alberto, por Dios, que está el padre.
4: Pero si es la verdad. Que el padre también lo sepa. Sí, señor, no le importa nada de nada. No le importa nuestro sacrificio. No le importa lo que va a ser de su vida. No va a ser nadie. No va a llegar a nada. Ya lo veo fregando platos en una fonda o cargando fardos en el puerto. No ve, padre, no ve. Ni se inmuta. Si a él le da todo lo mismo, ser abogado o estibador, llegar o no llegar, ser un triunfador o un muerto de hambre, a él tanto le da. Esta es la juventud de ahora, sin ambiciones, sin rumbo, sin norte. No les importa nada de nada.
0: Y Arturo seguía mudo, como si realmente no le importara nada de nada. Como si fuera apático, indiferente a todo. Como si en verdad todo le diera lo mismo. Casi se hubiera dicho un cínico. ¿Será así realmente? ¿Se habrá convertido en eso Arturo Fernández? ¿En un perdulario? ¿En un parásito?

0: 26. Ahora sé lo que le pasa a Arturo. Ahora lo comprendo. Esta noche me vino a ver a casa.
1: Hola, padre.
2: Hola, Arturo. ¿Qué hay?
1: Necesito hablar con usted.
2: Con todo gusto, hombre. Siéntate. Llegas justo a tiempo para tomar un café caliente. Estaba por servirlo. Bueno, ¿qué pasa, Arturo?
1: Pasa que... me quiero ir de casa.
2: ¿Y eso?
1: Y para eso necesito de qué vivir. Necesito un trabajo. Usted que conoce tanta gente, ¿no podría ayudarme a conseguir un trabajo? Cualquier trabajo, me da lo mismo.
2: Pero, ¿has pensado que eso puede costarte la carrera? Fíjate, trabajar y estudiar a la vez es muy difícil, pero mucho más si te vas de tu casa y tienes que ganarte la vida, pagarte tú solo todo, techo, comida, ropa.
1: No me importa. No seré abogado. Y bueno, no seré abogado. No me importa.
2: ¿Por qué no te importa?
1: Mire, padre, mis abuelos fueron pobres. Mis padres son pobres. Yo nací pobre. Todos en este barrio somos pobres. ¿Por qué voy a ser yo rico? No quiero ser rico. No me importa triunfar, llegar, como dicen mis padres. Quiero seguir siendo pobre como ellos, como lo somos todos aquí. Para mí, ser obrero vale tanto y es tan respetable como ser abogado o más. Estudiar, recibirme. ¿Para qué? ¿Para ganar mucho dinero? ¿Para hacer fortuna como ese famoso Simonetti que a cada momento me sacan de ejemplo? ¿Para tener un palacete, un búngalo en Costa del Mar, dos automóviles y todo eso? No me importa. O sí, me importa. Pero para rechazarlo con toda mi alma. Vivir para eso. Para ganar dinero y nada más. Oh, lo rechazo, lo rechazo y lo rechazo.
2: Ahora empiezo a comprenderte, Arturo. Ahora sí.
1: No quiero convertirme en un abogado rico, en uno de esos abogados de grandes empresas, maestros en chanchullos, artistas en maniobras y astucias, que ganan dinero enseñando a las empresas cómo burlar, cómo evadir la ley. Eso es lo que mis padres llaman triunfar.
2: Bueno, Arturo, quiero creer que no todos los abogados que hacen fortuna se prestan a maniobras deshonestas.
1: Ya lo sé, padre, pero aún así, siempre son abogados del mundo de los negocios. Que acciones, que bancos, que consorcios financieros, que sociedades anónimas, que convenios comerciales, que contratos petroleros. A mí todo eso, aun cuando sea lícito, no me interesa. ¿Entiende, padre? No me interesa. No nací para eso. No quiero vivir para eso. Y eso es lo que mis padres no compren.
3: ¿Quién es? Adelante. Se puede, padre. Con permiso.
4: Buenas noches, padre.
1: Buenas noches.
2: Hola, don Joaquín. ¿Cómo está, doña Yolanda?
4: Bien, bien.
2: Arturo lo conocen, ¿verdad?
4: Oh, sí, sí. ¿Cómo está?
5: Interrumpimos por lo visto, padre.
2: Bueno, a decir verdad, estaba conversando con Arturo de cosas muy importantes. Oh,
1: no importa, padre. Yo puedo esperar. No tengo prisa. Después seguimos conversando.
2: Siendo así, tomen asiento.
4: Gracias.
5: Nosotros solo vamos a robarle al padre un momentito. Y es urgente.
1: Yo me retiro. Así los dejo hablar tranquilos.
4: No, no hace falta. Si no es nada secreto. Puedes quedarte nomás.
5: Padre, estamos ante un problema desesperante. Por eso nos tomamos la libertad de venir a ver si usted nos puede ayudar. Padre, usted que conoce tanta gente...
2: Esa frase me suena.
5: ¿No conocerá por casualidad a un buen abogado y que cobre poco?
2: ¿Un buen abogado? Oh, oye, Arturo, seguimos en el tema. ¿Y por qué necesitan ustedes un buen abogado?
4: No, convéncete, Joaquín. Estás pidiendo un imposible. Los buenos abogados solo se interesan por los asuntos gordos, los que les dejan dinero. De las cosas chicas ni se ocupan. No les conviene.
1: ¿Ve, padre? Es lo que yo le estaba diciendo. Eso es triunfar.
5: Padre, nos están por dar el desalojo. Nos vamos a quedar sin techo, en la calle. Usted sabe lo que es eso. Tenemos más de 60 años. Somos pobres. Estamos enfermos. ¿Dónde vamos? ¿A dónde nos metemos?
1: Pero, ¿cómo el desalojo? ¿Por qué?
4: Nos querían subir la renta al triple. ¿Se da cuenta? ¡Al triple! Y como nosotros no podemos pagar tanto...
1: Pero es que el propietario no puede aumentarles. No puede desalojarlos. La ley ampara al inquilino modesto y sin recursos.
5: Sí, la ley. Pero resulta que el propietario tiene un abogado sensacional. Un maestro. Un tigre para esas cosas. Un tal Simonetti.
1: ¿No ve, padre? Simonetti. Ese es el gran Simonetti.
4: Y nuestro abogado, pues claro, como para él es un asunto insignificante con el que no va a ganar casi nada, porque nosotros, ¿qué le podemos pagar?
5: No se ocupa, no se dedica, no pone interés.
1: Los abogados. ¿Ha visto, padre? Pero aún así, no logro entender cómo los pueden desalojar. La ley es clarísima, los ampara, reconoce el derecho de ustedes. Y todos son iguales ante la ley.
6: Sí, todos son iguales. Pero parece que algunos son más iguales que otros.
4: Sí, la ley está con nosotros. Pero Simonetti sacó a relucir no sé qué artículo de la ley. Ay, no me acuerdo. ¿Artículo cuánto era, Joaquín?
5: Yo tampoco me acuerdo. De esas cosas de leyes no entiendo nada.
1: ¿No será el artículo 27?
5: Sí, justamente, el artículo 27. Pero oye, ¿y tú cómo sabes?
2: Más no se olviden que están delante de un estudiante de derecho.
5: Ah, es cierto que Arturo estudia derecho.
1: Al menos estudiaba.
4: ¿Qué? ¿Piensas dejar? ¡Te has vuelto loco! Sería un pecado.
1: Eso es otro problema. Así que ese canalla les quiere aplicar el artículo 27. Pero no puede. Lo que tiene que hacer el abogado de ustedes es interponer recurso acogiéndose al artículo 9, inciso D. Y lo funde a Simonetti. Lo liquida.
5: Sí, pero lo que pasa es que ese Simonetti es una fiera. Y nuestro abogado se deja estar.
4: Harían falta abogados que se ocuparan de nosotros, los pobres.
1: Harían falta abogados que se ocuparan de los pobres.
5: Los pobres, cuando caemos en esa maraña de leyes y de artículos y de chicanas y expedientes y apelaciones, hay uno que no entiende nada de... se pierde, se marea.
4: Nos enredan, nos trituran.
5: Por eso, padre, por eso. ¿No conocerá usted a un abogado cristiano que...?
6: De momento no se me ocurre. Pero déjeme un día para pensar y averiguar entre mis amigos. Y seguramente lo encontraré.
1: Lo que yo les puedo decir es que el día que yo me reciba, podrán confiar en mí. Lucharé, pelearé por el derecho de los pobres. A mí no me va a envolver ningún Simonetti, por astuto que sea.
2: ¿Cómo dices, Arturo? ¿El día que te recibas? Pero no era que...
1: Sí, pero creo que he cambiado de idea.
2: ¡Bravo, muchacho! Te pido un solo favor, que me des el gusto de ser yo el que le dé la buena noticia a tus padres. ¿Cómo se van a alegrar?

0: Abogado de pobres. Óyese, Telvina.
1: Ay, abogado de pobres.
0: Esto va cada vez peor, padre, cada vez peor. Ahora sí que ya no entiendo nada, que ya no sé qué pensar de nuestro hijo. ¡Está loco!
2: El que no entiende nada soy yo. Les vengo a dar la gran noticia de que Arturo vuelve a estudiar, y a estudiar en serio, que está absolutamente resuelto a recibirse. Y ustedes, mírense las caras, como si les estuviera anunciando una desgracia.
0: Sí, recibirse, pero para trabajar aquí, en el barrio, defendiendo gente pobre. ¿Usted sabe lo que es eso? No va a ganar un céntimo, se va a morir de hambre.
2: Pero va a ser útil a los pobres, a sus iguales, a quienes más lo necesitan, a quienes más necesitan justicia. Va a hacer lo que tiene que hacer todo verdadero cristiano, servir a los pobres, luchar por la justicia.
1: Sí, bueno, pero así nunca va a triunfar.
2: Triunfar, triunfar, pero ¿qué es triunfar para ustedes? Lo único que importa para ustedes es hacer dinero. Eso es lo único que llaman triunfar. ¿No se dan cuenta de que por hablarle tanto a Arturo de triunfar, a fuerza de ponerle siempre delante el ejemplo de ese Simonetti, lo único que consiguieron fue que Arturo terminara por tomarle asco a su profesión, que no le encontrara sentido a estudiar? Ustedes se quejaban de que Arturo no estudiaba, pero ¿no se dan cuenta de que los culpables eran ustedes?
1: ¿Nosotros?
0: ¿Que nosotros?
2: ¡Ustedes! Como tantos padres de hoy que no comprenden a sus hijos, la juventud de hoy necesita un ideal. Necesita encontrarle un sentido a lo que hace. Y ustedes lo único que le proponen es casas, automóviles, dinero. El premio que consigue aquel que es más astuto, más egoísta, y a ese lo proclaman triunfador. Ese es el que llega. El que tiene éxito, el que ha sabido hacerse una posición, abrirse camino en la vida. No comprenden que la juventud no quiere saber nada de ese éxito, de esa posición. Que los jóvenes rechazan todo eso y que hacen bien en rechazarlo.
1: Padre, pero entonces, ¿usted justifica la rebelión de los jóvenes?
2: Por lo menos trato de comprenderla. Como tantos jóvenes de hoy, Arturo es puro, es noble, tiene un ideal. Rechaza esta sociedad que le ofrecemos. Esta sociedad donde solo el dinero cuenta, donde imperan el interés y el egoísmo. Arturo sueña con una sociedad más justa, más humana, más cristiana, en la que el valor de la gente no se mida por el dinero que gana, sino por su capacidad de amar al prójimo. Sin saberlo, sin quererlo, un pobre matrimonio anciano reclamó el aporte de jóvenes como él. Reclamó su ayuda y Arturo respondió al llamado y volvió a encontrarle sentido a sus estudios. Descubrió que su profesión podía ser un servicio, una forma de darse, de ayudar, de contribuir a cambiar este mundo injusto y egoísta.
0: No entiendo, no entiendo nada.
2: Ya lo sé, amigo Fernández. Y eso es lo triste. Que no comprendan. Traten de comprender a su hijo antes de que sea demasiado tarde y lo pierdan. Traten de comprender. ¿Comprenderán realmente? No lo sé. Señor, ayúdalos tú a comprender. Y ayuda a Arturo para que triunfe de veras en la dura lucha que ha emprendido. La lucha de ser un abogado pobre al servicio de los pobres. Ayúdalo a mantenerse fiel, a ser siempre capaz de seguir amando su pobreza.

0: Hemos compartido así otro momento en la vida de... El Padre Vicente, diario de un cura de barrio. 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La secuencia de hoy llegó a ustedes con el siguiente reparto por orden de aparición. Padre Vicente, Roberto Fontana. Arturo, Juan Yones. Etelvina, Gladys Darling. Alberto Fernández, Dante Ortiz. Don Joaquín, Eduardo Miranda. Doña Yolanda, Silvia Nelson. Montaje sonoro, Juan Francisco Bello. Efectos especiales, Néstor Sebas. Puesta en el aire, Mario César. Este programa es producido por el Servicio de Radio de la Voz de Alemania Católica. Será hasta nuestro próximo encuentro con el Padre Vicente.
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0: El reloj más antiguo de América, ubicado en la torre de la Catedral de Comayagua, te proporciona la hora. Son las 12 del mediodía, como los 12 discípulos.
1: La historia de la Medalla Milagrosa. La Medalla Milagrosa, o Medalla de la Inmaculada Concepción, es una imagen que está inspirada en las apariciones de la Virgen María ante la religiosa Catalina Labouré, hija de la Caridad, en París, Francia. En la noche del 18 al 19 de julio de 1830, un niño aparece en la habitación de Catalina de Labouré, novicia de las Hijas de la Caridad, y le pide que vaya a la capilla. Según destaca el semanario católico Alfa y Omega, allí, en el silencio de la noche, Catalina se encuentra con la Virgen María y conversa con ella, sin tiempos ni distancias, durante varias horas. Antes de despedirse, María pone en el corazón de Catalina un deseo especial. «Mi niña, te voy a encomendar una misión». Pero no es hasta el 27 de noviembre de 1830 cuando la religiosa vuelve a tener una visión de la Virgen. La ve situada sobre la mitad de un globo, sosteniendo una esfera dorada entre sus manos y mirando al cielo. La Madre de Dios le explica que la esfera representa al mundo, pero de manera especial a Francia. De los dedos de María, que tienen joyas, salen rayos de luz. Son, según explica la Virgen, las gracias que ella obtiene para aquellos que se las piden, mientras que otras joyas permanecen apagadas, y son, según precisa, los rayos y las gracias que están disponibles, pero nadie los ha pedido. En una tercera aparición, la Madre de Dios le muestra una inscripción que rodea la figura de la Virgen. «Oh María, sin pecado concebida, ruega por nosotros que recurrimos a ti». La Virgen insta a Catalina Labouré a acuñar una medalla según este modelo y promete que quienes la lleven puesta recibirán grandes gracias, especialmente si la llevan alrededor del cuello. Y aunque la religiosa explica a su confesor cada una de las apariciones, hasta poco antes de morir, no revela que había recibido el diseño de la medalla 47 años antes. Las primeras medallas son acuñadas en 1832 con la aprobación de la Iglesia y se distribuyen por todo París. La devoción se propaga rapidísimamente y por el gran número de gracias que se conceden a través de ella, la gente empieza a llamarla la Medalla Milagrosa. En 1836 comienza una investigación canónica en París que declara auténticas las apariciones. La devoción a la medalla es todavía hoy muy fuerte. En el artículo de 2020, Félix Álvarez, entonces director nacional de la Asociación de la Medalla Milagrosa, dijo a Alfa y Omega que la misión de esta asociación es, ante todo, promover el amor de María a través de los más necesitados. La Medalla Milagrosa tiene en la parte frontal la imagen de María, que está de pie sobre un globo, como reina del cielo y de la tierra. Además, aplasta la cabeza de una serpiente para proclamar que Satanás no tiene poder frente a ella. Aparece el año 1830, cuando la Virgen le da el diseño a la Santa. La referencia a María concebida sin pecado manifiesta el dogma de la Inmaculada Concepción de María, proclamado en 1854. En el reverso hay 12 estrellas, que simbolizan los 12 apóstoles y la Iglesia entera, rodeando una M que representa a María, de la que nace una cruz, que es Cristo. También hay 2 corazones con llamas brotando de ellos, el corazón inmaculado de María y el sagrado corazón de Jesús. Santa Catalina Labouré murió en 1876 y el Papa Pío XII la declaró santa en 1947. La festividad de la Virgen de la Medalla Milagrosa se celebra el 27 de noviembre y la fiesta de Santa Catalina Labouré.
0: Padre nuestro que estás en el cielo,
2: santificado sea tu nombre.
0: Venga a nosotros tu reino.
2: Hágase tu voluntad, así en la tierra como en el cielo.
0: Danos hoy nuestro pan de cada día.
2: Y perdona nuestras ofensas,
0: como también nosotros perdonamos a quienes nos ofenden.
2: Y no nos dejes caer en tentación.
0: El ángel del Señor anunció a María.
2: Y concibió por obra y gracia del Espíritu Santo.
0: He aquí, la esclava del Señor.
2: Hágase en mí según tu palabra.
0: Y el Verbo se hizo carne.
2: Y habitó entre nosotros.
3: Creo en un solo Dios, Padre Todopoderoso, Creador del cielo y de la tierra, de todo lo visible y lo invisible. Creo en un solo Señor Jesucristo, Hijo único de Dios, nacido del Padre antes de todos los siglos. Dios de Dios, luz de luz, Dios verdadero de Dios verdadero, engendrado, no creado, de la misma naturaleza que el Padre, por quien todo fue hecho, que por nosotros los hombres y por nuestra salud.
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2: La paz sea contigo.
3: Y contigo, maestro.
2: ¿Puedo subir a tu barca, Simón?
4: Por supuesto.
2: Él no se va a ir, ¿verdad?
5: Háblanos, Señor. Dinos algo.
6: Señor, háblanos.
5: Háblanos, Señor.
7: Cierta vez dos hombres fueron al templo a orar. Uno era fariseo, el otro cobrador de impuestos. El fariseo de pie estaba orando.
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Señor Jesús y Madre Santísima, gracias por mi vida, mi familia y mi trabajo. Reconozco que he fallado y te pido perdón. Enséñame a dar sin medida y a compartir lo que tengo, a ver en los demás un digno reflejo tuyo. Lo que hoy es mi prueba, por fe, mañana será mi testimonio. Dos cosas tan solo te pido: no me des riqueza ni pobreza, porque en la riqueza me puedo olvidar de ti, y en la pobreza puedo llegar hasta blasfemar. Dame tan solo la ración de pan de cada día, y conduce mi mente y corazón camino a la conversión. Amén.

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1: Dios me dijo, serás feliz, pero primero te haré fuerte. Confiar en ti mismo no te garantiza el éxito, pero si no lo haces, garantizas tu fracaso.
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0: ¿Quieres alcanzar el éxito? Te comparto estos bonitos secretos. Sé esclavo de los libros hoy, para que no seas esclavo de los hombres mañana. Si no tienes tiempo hoy para abrir un libro, mucho menos lo tendrás mañana para abrir un negocio. Cuando tu conocimiento crece, la oportunidad aparece. No le pidas a Dios un buen trabajo, pídele mejor ser dueño de tu propia empresa. Dios te quiere humilde de corazón, mas no del bolsillo. Comienza hoy en lo pequeño, pero piensa en grande. Procura hablar más de tus bendiciones que de tus problemas. Comienza a agradecer más y a quejarte menos. El rico le da empleo a su dinero. El pobre le da empleo a su tiempo. Atención, cuesta $0 pensar como millonario. Aprovecha la oferta. La pereza es amiga de la pobreza. No te juntes con ella. No ahorres lo que te queda después de gastar. Gasta lo que te queda después de ahorrar. La gente rica tiene grandes bibliotecas. Los pobres tienen grandes televisores. Recuerda, el rico se educa, mientras el pobre descansa. Nunca permitas que alguien que renunció a sus sueños te cuestione los tuyos. Queda rotundamente prohibido escuchar críticas constructivas de aquellos que nunca han construido nada. No conozco la clave del éxito, pero sí conozco la clave del fracaso, y es querer complacer a todo el mundo. El mundo no cambia por tus pensamientos, cambia por tus acciones. La mejor forma de ayudar a los pobres es no siendo uno más de ellos. Trabaja duro y en silencio, y deja que tu éxito haga todo el ruido que quiera. El dinero no se gana trabajando, se gana pensando. Si no, los que trabajan de 8 a 5 serían millonarios. Nunca te compares con nadie. Siempre habrá personas más grandes y más pequeñas que tú. Sé tú mismo. El pan no está duro. Duro es no tener pan. El éxito para ti comienza hoy.
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2: Cuando nos sentimos como el profeta Elías y decimos, basta, Señor, no puedo seguir, llega el Señor para darnos la fuerza que necesitamos y nos acompaña, a veces nos empuja, nos levanta y nos dice, sigan caminando. Y una de las maneras que nos dice, sigan caminando, es precisamente cuando estamos reunidos en comunidad. Solos quizás no logramos, pero si estamos con las hermanas y los hermanos, si estamos con los amigos.
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y bendito es el fruto de tu vientre. Nos quedamos con ganas de escuchar tu voz, nos quedamos con ganas de aprender de ti.

Queridos hermanos y hermanas, Camino a la Conversión Radio Online te invita a reflexionar en este momento sobre los 10 mandamientos, guía de amor que Dios nos dejó para vivir en paz y en armonía. El primer mandamiento nos llama a amar a Dios sobre todas las cosas, poniéndolo siempre en el centro de nuestra vida. El segundo nos recuerda a respetar su santo nombre con fe y reverencia. El tercero nos invita a santificar las fiestas, dedicando tiempo a Dios y a la oración. El cuarto mandamiento nos enseña a honrar a nuestros padres, valorando su amor y su esfuerzo. El quinto nos llama a respetar la vida, cuidando de los demás con amor. El sexto nos invita a vivir con pureza y dignidad. El séptimo nos enseña la honestidad, a no robar y respetar lo ajeno. El octavo nos llama a vivir en la verdad, evitando la mentira. El noveno nos invita a cuidar nuestros pensamientos y deseos. Y el décimo nos enseña a no envidiar, sino a vivir con gratitud. Que estos mandamientos sean luz en nuestro camino diario. 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El bautismo, que nos hace hijos de Dios y nos abre la puerta a la vida cristiana. La confirmación, que fortalece nuestro compromiso con el Espíritu Santo. La Eucaristía, donde recibimos el cuerpo y la sangre de Cristo como alimento espiritual. La reconciliación, que nos regala el perdón de Dios y la paz del corazón. La unción de los enfermos, que trae consuelo y fortaleza en la enfermedad. El orden sacerdotal, por el cual algunos sirven a Dios como pastores de su pueblo, y el matrimonio, que une a un hombre y a una mujer en amor y fidelidad ante Dios. Que estos sacramentos nos acerquen cada día más a la presencia del Señor. 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

Oración para los esposos. Señor, haz de nuestro hogar un sitio de tu amor. Que no haya injuria porque tú nos das comprensión. Que no haya amargura porque tú nos bendices. Que no haya egoísmo porque tú nos alientas. Que no haya rencor porque tú nos das el perdón. Que no haya abandono porque tú estás con nosotros. Que sepamos marchar hacia ti en nuestro diario vivir. Que cada mañana amanezca un día más de entrega y sacrificio. Que cada noche nos encuentres con más amor de esposos. Ah, Señor de nuestras vidas, que quisiste

por tu camino. Que nos esforcemos en el consuelo mutuo. Que hagamos del amor un motivo para amarte más. Que demos lo mejor de nosotros para ser felices en el hogar. Que cuando amanezca el gran día de ir a tu encuentro, nos concedas el hallarnos unidos.

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1: Gracias, Señor, por todas las personas que a lo largo de mi vida me han llevado hasta ti. Gracias, Señor, por mis amigos.

El reloj más antiguo de América, ubicado en la torre de la Catedral de Comayagua, te proporciona la hora. Son las 3.

El rosario de la coronilla de la Divina Misericordia debe rezarse a las 3 de la tarde porque es la hora máxima de la entrega de Jesús en la cruz por nosotros y Sor Faustina recibe como mandamiento hacerlo. A continuación, el rosario de la coronilla de la Divina Misericordia en camino a la conversión.

Nombre del Padre, del Hijo y del Espíritu Santo. Amén. Expiraste, Jesús, pero la fuente de vida brotó para las almas. El mar de la misericordia se abrió para el mundo entero. Oh fuente de vida, insondable misericordia divina, abarca al mundo entero y derrámate sobre nosotros. Oh sangre y agua, que brotaste del corazón de Jesús como una fuente de misericordia para nosotros, en ti confío. Padre nuestro, que estás en el cielo, santificado sea tu nombre. Venga a nosotros tu reino. Hágase tu voluntad en la tierra como en el cielo. Danos hoy nuestro pan de cada día. Perdona nuestras ofensas, como también nosotros perdonamos a los que nos ofenden. No nos dejes caer en la tentación y líbranos del mal. Amén. Dios te salve María, llena eres de gracia, el Señor es contigo, bendita tú eres entre todas las mujeres, y bendito es el fruto de tu vientre, Jesús. Santa María, Madre de Dios, ruega por nosotros pecadores, ahora y en la hora de nuestra muerte. Amén. Creo en Dios, Padre Todopoderoso, Creador del cielo y de la tierra. Creo en Jesucristo, su único Hijo nuestro Señor, que fue concebido por obra y gracia del Espíritu Santo. Nació de Santa María Virgen, padeció bajo el poder de Poncio Pilato, fue crucificado, muerto y sepultado, descendió a los infiernos, al tercer día resucitó de entre los muertos, subió a los cielos y está sentado a la derecha de Dios Padre Todopoderoso. Desde allí ha de venir a juzgar a vivos y muertos. Creo en el Espíritu Santo, la Santa Iglesia Católica, la comunión de los santos, el perdón de los pecados, la resurrección de la carne y la vida eterna. Amén.

Oh Dios eterno, en quien la misericordia es infinita y el tesoro de compasión inagotable, vuelve a nosotros tu mirada bondadosa y aumenta tu misericordia en nosotros para que en momentos difíciles no nos desesperemos ni nos desalentemos, sino que con gran confianza nos sometamos a tu santa voluntad, que es el amor y la misericordia misma. Amén.

0: Saludos, hermano Walter, desde Chicago, Illinois, de parte de su amigo Osman Fonseca, deseándole éxitos en todos sus proyectos y muy especialmente en este que acaba de iniciar, en este programa Camino a la Conversión. Un abrazo fraterno para todos sus radioescuchas. Solamente decirles lo siguiente: nunca dejes de alabar ni de glorificar el nombre de Dios. En los buenos y en los malos momentos, alaba el nombre de nuestro Dios. ¿Sabes por qué? Porque en el cielo los ángeles siempre le están cantando a Dios. Pero quiero decirte lo siguiente: cuando tú le cantas a Dios, Él manda a callar a sus ángeles solo para escuchar tu voz. Bendiciones para todos. Amén.
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2: Santa Clara de Asís nació el 16 de julio de 1194 en Asís, Italia, en una familia noble. Desde joven mostró devoción religiosa, atraída por las enseñanzas de San Francisco de Asís, quien vivía en pobreza y dedicación a Cristo. En 1212, inspirada por un sermón de San Francisco, Clara decidió seguir su camino. El Domingo de Ramos, a los 18 años, dejó su hogar para unirse a Francisco en la Porciúncula, donde hizo votos de pobreza, castidad y obediencia. Inicialmente, Clara se refugió en un convento benedictino. Pronto, más mujeres, incluida su hermana Inés, se unieron a ella. Francisco dispuso un convento cerca de San Damián, fundando la Orden de las Damas Pobres, las Clarisas. Bajo la guía de Clara, las Clarisas vivieron en aislamiento, oración y pobreza. Clara insistió en el privilegio de pobreza, enfrentando a la jerarquía eclesiástica que dudaba de su viabilidad. A pesar de los desafíos, Clara mantuvo una vida de oración y espiritualidad. Durante una invasión sarracena en 1240, Clara, enferma, enfrentó a los invasores con el Santísimo Sacramento, logrando que se retiraran. Clara sufrió enfermedades físicas, pero su espíritu permaneció fuerte, inspirando a su comunidad y a los franciscanos. Su carisma fortaleció a su comunidad en momentos de dificultad. A medida que su salud empeoraba, Clara aseguró la aprobación papal de su regla de vida, el privilegio de pobreza, concedido por el Papa Inocencio IV 2 días antes de su muerte en 1253. Clara falleció el 11 de agosto de 1253, rodeada por sus hermanas en San Damián. Fue canonizada el 15 de agosto de 1255 por el Papa Alejandro IV, reflejando el respeto y la impresión que dejó en él la comunidad católica. La historia de Santa Clara es un testimonio de fe y nobleza de espíritu, representando el ideal cristiano de humildad y amor por el prójimo, dejando una huella transformadora en la Iglesia y en el mundo. Santa Clara ha sido un modelo de devoción, guiando a las mujeres de su orden y a todos aquellos que buscan vivir según los valores de Cristo, inspirando una reforma en la vida religiosa. Su influencia se manifiesta en el crecimiento de su orden y en cómo inspiró una reforma más amplia dentro de la vida religiosa, resonando hasta hoy como un ejemplo de convicción y fe. La historia de Santa Clara refleja cómo una mujer, a través de su fe, puede cambiar el curso de la historia eclesiástica y dejar una huella perdurable en la comunidad católica mundial. Santa Clara de Asís ruega por nosotros. Suscríbete para más.
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4: Hola hermanos, hola hermanas, hola amigos, hola amigas, ¿qué tal? ¿Cómo están? Donde estén y como estén, que Dios les bendiga. Soy su hermano en Cristo, Walter Alberto, desde Comayagua, Honduras, y desde los estudios de Camino a la Conversión Radio Online. Qué contento estoy, hermanos, y agradecerles en este momento, pues, por escuchar a diario, por compartir más nuestros enlaces, por vernos a través de nuestra página web, a través de TuneIn Radio, por estar pendiente a través de todas las plataformas que Dios concede para poder llevar la tecnología y la palabra de Dios a través de este medio católico. Hoy vamos a compartir el mensaje de conversión. Le vamos a titular La Madurez. ¿Qué palabra, verdad? ¿Cómo es más sabrosa una fruta, un mango jade? Ah, maduro, ¿te lo imaginas? El olor que emana, el olor sabroso, el color, un amarillo, un rojito. Hombre, qué sabroso, te lo estás imaginando, ¿verdad? Gigante y bello, maduro. Un mango jade ya pasado de maduro huele mal, es feo, no sabe bien. Y verde hace zamurrar la cara, te lo puedes comer en algunos casos, pero no es tan rico como maduro. Significa que lo mejor de la vida está en la madurez. A mí me conviene decirte esto, pues. Para mí la madurez de la vida, si fuese en años, está entre los 40 en delante. Porque cuando uno tiene 20, 25, 30, está en la locura, está en la juventud, pubertad. Después de los 60 vienen los achaques. Total que esta edad bonita de los 40 en delante, uno comienza a disfrutar más los paseos, la familia, los hijos, lo que está logrando. Uno disfruta este entorno. Pero hay personas, hay seres humanos que no alcanzamos la madurez. Y la madurez no tiene que ver con los años. No. Asómbrate. Lo viste en la psicología. Ser maduro es una decisión. Hay personas que tienen 20 años y son muy maduras en sus decisiones. Y hay personas de 80, 70 que son muy inmaduras con sus decisiones. Por eso te digo yo, la madurez no llega con los golpes, no. No llega con los consejos, no. La madurez llega cuando tú decides. Cuando tú decides cambiar, transformar tu dolor en paz, tu problema en solución. Lo que hoy vives de manera negativa, transformarlo en manera positiva. Donde yo vivía, en mi comunidad bella de Valle de Ángeles, carretera La Libertad, pasó con alguien un accidente, un jovencito que tuvo un accidente bien difícil en motocicleta. Quedó medio año en coma, un año más para poder hablar, poder comer, medio año más para comenzar a dar pininos. Y asómbrate. Adivina qué fue lo primero que hizo cuando ya pudo medio comenzar a caminar. Sí, volver a subirse a una motocicleta. Una semana más tarde estaba volviendo a hacer el caballito como se había lesionado un montón de años atrás. O meses atrás. ¿Qué significa? Que no llegó a su vida la madurez. No llegó a su vida. No entendió el mensaje de la vida, ni la oportunidad que le estaba dando. Entonces no maduró con el golpe. Que no te pase a ti lo mismo, que no me pase a mí lo mismo. Tú no tienes que enfrentar un problema grande para darte cuenta que puedes perder la vida o tu familia. ¿Cuántos hoy por hoy están jugando con sus matrimonios siendo casados? ¿Cuántos hoy por hoy están jugando con su empleo, llegando tarde, peleando, haciendo cosas indebidas? No están valorando lo que tienen. Por eso el adagio dice, nadie sabe lo que tiene hasta que lo ve perdido. Te lo digo así de frente, madura, madura. Porque si no, te vas a quedar verde toda la vida o te vas a podrir emocionalmente. Debe ser difícil llegar a una edad de la tercera y miras a tu alrededor, no tienes hijos, dónde vivir, un trabajo, dinero para tus medicamentos, alimentos, porque no sembraste nada. porque no construiste nada. Y la edad no importa. Las personas que dirigen el mundo hoy por hoy son personas de la tercera y la cuarta edad. Y te doy nombres. Mira el presidente de los Estados Unidos, cerca a los 80 años. Mira el Papa León, 14, llegando a los 70 años. Y así puedo nombrarte más personajes de alto impacto en el mundo. Mira, siglos atrás, ¿quién liberó el pueblo de la esclavitud? Moisés, era un anciano, más de 80 años. Isabel, Zacarías, los padres de Juan el Bautista, eran ancianos. Y aún así, fueron padres de Juan. Significa que la edad no importa. Significa que la madurez puede llegar hoy en ti si te atreves. Tú mejor que nadie te conoces. Sabes si estás actuando bien, sabes si no estás actuando bien. Entonces, hoy es un muy buen día para comenzar. Hoy es un muy buen día para atreverte a cambiar, a madurar. Que se puede, se puede. Espero que te haya gustado el tema, que lo lleves a tu corazón. Si lo puedes compartir con alguien, qué bonito. 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Hasta la próxima.

Hola amigas y amigos, les saluda Walter Alberto desde la antañona ciudad de Comayagua, Honduras. Hoy para conocer un poco de nuestra antañona ciudad de Comayagua, vamos a hablar de la religión, sí, la fe católica, por eso somos la ex capital de Honduras y la capital religiosa de nuestro país. La Iglesia Católica, en el año de 1550, se terminó de construir la iglesia Nuestra Señora de la Merced y fue esta la primera iglesia en Honduras. También fungió como catedral. Aquí también estuvo ubicado el reloj más antiguo de América. Con los años, al construirse la catedral, que actualmente recibe el nombre de la Inmaculada Concepción de María, comenzó su construcción en el año de 1665 y se culminó de construir en el 1711 y se dio su inauguración en el 1715. ¡Qué cantidad de años, verdad! Para hacer ese hermoso monumento histórico estilo barroco. Actualmente la catedral, como ustedes lo saben, descansa el reloj más antiguo de América. Otra de las iglesias importantes que tiene Comayagua es la Iglesia San Francisco. Está ubicada a un costado del Instituto Marista La Inmaculada. También otra iglesia antigua es la Iglesia La Caridad, ubicada en el barrio del mismo nombre, Caridad. También tenemos el bonito templo de Iglesia San Sebastián, que en su momento, la Iglesia San Sebastián sirvió para brindar los servicios religiosos a las personas de color y a los esclavos. La Iglesia San Sebastián también tuvo el nombre, y actualmente lo es, solo que ya sin sus patronos, Santos Mártires. Santos Mártires porque en la iglesia como tal estaban los patronos de San Sebastián, Santa Lucía y San Blas. Con el crecimiento de nuestra diócesis es que actualmente parroquia Santos Mártires solo está el nombre y como patrón a San Sebastián, bajo el trabajo misionero de los frailes franciscanos. Y en otro barrio cercano a este está la iglesia San Blas y no se hizo una iglesia como tal a Santa Lucía, pero en su defecto actualmente hay una parroquia hermosa que se llama María Reina de los Apóstoles. Este es un poco de la historia religiosa de la ciudad de Comayagua. Ahora tú también lo sabes, tu amigo y servidor Walter Alberto, para Camino a la Conversión Radio.

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0: Buenas tardes.
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0: Buenas tardes, hermanos y hermanas. Recibamos todos un cordial saludo de paz. Y bien, Camino a la Conversión Radio se prepara para llevarles a ustedes la transmisión de la Santa Misa desde la Catedral de la ciudad de Comayagua, desde la Inmaculada.
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0: Paz y bien, hermanos y hermanas. 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Un saludo para cada uno de ustedes. 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Mi nombre es Fray Alfredo Estrada, soy fraile franciscano de la parroquia Santos Mártires de esta ciudad de Comayagua. Que el Señor me los bendiga, hermano Walter, a ti, a toda tu familia y a todos los que escuchamos Camino a la Conversión Radio. Paz y bien.
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El reloj más antiguo de América, ubicado en la torre de la Catedral de Comayagua, te proporciona la hora. Son las 5 de la tarde, como las 5 llagas de Cristo.

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séptimo día de novenario, of María Santos Alvarado Yani, séptimo día de novenario, Mauricio Galo Galo, séptimo día de novenario, ofrece Ramón Ramírez. Arlet Anaí Sánchez Funes, séptimo día de novenario, ofrece su madre, hermanos y familiares. Sor Rosa del Carmen Ulloa, séptimo día de novenario. Serefina Vallecido Valladolid, séptimo día de novenario. José Manuel Hernández, octavo día de novenario. Alejandro Castillo Hueso, octavo día de novenario. Cumple 2 años de fallecida, ofrece su esposa e hijos. Elías Mesa, octavo día de novenario, ofrece su padre, Mariano Mesa y hermana. Luis Alonso Rubio Cáceres, fin de novenario, cumple 6 meses de fallecido, ofrecen sus hijas Marisa y Anaí. José Pérez, fin de novenario, cumple 1 año de fallecido, ofrece su esposa y nietos. Rigoberto Alvarado Alonso, ofrece su esposa e hijos. Santos Bonilla, cumple 10 meses de fallecido, ofrece su sobrina Ángela Morales. Eva de Molinas, Angelina Jovel de Molina. Ever Alejandro Andara Núñez, ofrecen sus padres e hijo. Angelina Guillén Discoa, quien estaría de cumpleaños, ofrece su nieta. Tomás Mesa, cumple 7 meses de fallecido. Marco Tulio Flores y Cristina Montoya. Gloria Isabel Erazo, quien estaría de cumpleaños, ofrece su familia. María Cruz Galeano, ofrece su hija y nietos. Mario Israel Bonilla Sánchez, Elvin Omar Bonilla Aravelo, Israel Bonilla Castro, María de los Ángeles Sánchez, María Celestina Cabrera García, ofrece su familia. Tomás López García, cumple 5 años de fallecido. María Irene García García, ofrecen sus hijos. Julia Canales, ofrece su hija Paula Mejía. Rafael Ángel López García, ofrece su hermana. Yosari Santos, Analí Perdomo. José Horacio Centeno Ramírez, por cumplir aniversario de fallecido, ofrece la familia Martínez Centeno.

0: En el nombre del Padre, y del Hijo, y del Espíritu Santo.
1: Amén.
0: El Señor esté con ustedes.
1: Y con tu espíritu.
0: Hoy celebramos la fiesta de Santo Tomás Apóstol. Durante la pasión y resurrección del Señor, Tomás revela toda su personalidad. En la última cena, Tomás hace una pregunta, quizá en tono áspero, y obtiene esta respuesta de Jesús: Yo soy el camino, la verdad y la vida. Inicialmente, Tomás no creyó que el Señor se les hubiera parecido a sus compañeros resucitado, pero cuando el Señor se le aparece y lo invita a poner sus dedos y sus manos en sus heridas cicatrizadas, Tomás cae exclamando: Señor mío y Dios mío. Les invito, hermanos, a que le pidamos a Dios perdón de nuestros pecados, para que celebremos con mucho gozo esta fiesta de Santo Tomás Apóstol. Tú que eres el camino que conduce al Padre,

0: Padre.
1: Tú que eres la verdad que ilumina los pueblos, Cristo, ten piedad.
0: Cristo, ten piedad.
1: Tú que eres la vida que renueva el mundo,

0: Dios Todopoderoso, tenga misericordia de nosotros, perdone nuestros pecados y nos lleve a la vida eterna.
1: Amén.
0: Cantamos el Gloria.

0: Oremos. Concédenos, Dios Todopoderoso, alegrarnos por la festividad del apóstol Santo Tomás, para que siempre nos ayude con su protección y para que, creyendo, tengamos vida en el nombre de aquel a quien él mismo reconoció como Señor, Jesucristo tu Hijo, el que vive y reina contigo en la unidad del Espíritu Santo y es Dios por los siglos de los siglos.
1: Amén.

De la carta del apóstol San Pablo a los Efesios. Hermanos, ya no son ustedes extranjeros ni advenedizos, son conciudadanos de los santos y pertenecen a la familia de Dios, porque han sido edificados sobre el cimiento de los apóstoles y de los profetas.

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0: El Señor esté con ustedes.
1: Y con tu espíritu.
0: Del Santo Evangelio según San Juan.
1: Gloria a ti, Señor.
0: Tomás, uno de los doce, a quien llamaban el gemelo, no estaba con ellos cuando vino Jesús, y los otros discípulos le decían: hemos visto al Señor. Pero él les contestó: si no veo en sus manos la señal de los clavos, y si no meto mi dedo en los agujeros de los clavos, y no meto mi mano en su costado, no creeré. 8 días después, estaban reunidos los discípulos a puerta cerrada, y Tomás estaba con ellos. Jesús se presentó de nuevo en medio de ellos y les dijo: la paz esté con ustedes. Luego le dijo a Tomás: aquí están mis manos, acerca tu dedo. Trae acá tu mano, métela en mi costado, y no sigas dudando, sino cree. Tomás le respondió: Señor mío y Dios mío. Jesús añadió: tú crees porque me has visto. Dichosos los que creen sin haber visto. Palabra del Señor.
1: Gloria a ti, Señor Jesús.
0: Siéntense, hermanos. Queridos hermanos y hermanas, el retrato de nuestra vida referente a la fe está en este apóstol, en Santo Tomás. Ustedes saben que los apóstoles fueron hombres de carne y hueso como nosotros. Es más, me imagino que en esta asamblea hay gente que ha estudiado mucho. Algunos, algunas hasta tienen título universitario. Y los apóstoles no, hermanos. Ellos no fueron a la universidad. No existían las universidades en ese tiempo. Las universidades surgieron en la Edad Media. Pues hermanos, cada quien tenía un nivel de educación, pues el que le habían procurado sus padres, unos un poquito más. Parece que Mateo había estudiado un poquito más, porque dice que tenía un cargo importante, que era el recaudador de impuestos. Y así cada uno. Pedro, por ejemplo, ¿qué era? Su oficio, pescador. Y muchos de ellos, ese era su oficio, ser pescador. Un oficio muy digno, porque toda actividad honrada se le llama trabajo. Pues su trabajo era ser pescador. Y así varios de ellos. Pero Jesús llega un momento, hermanos, que les invita a que han de trascender ese oficio que ellos realizaban día a día para ayudar a sus familias. Y les dice: venid conmigo, yo os haré pescadores de hombres. Fíjense cómo en un momento el Señor, su maestro, trasciende ese oficio, y trascender significa elevarlo al orden sobrenatural. Y les dice: venid conmigo, yo os haré pescadores de hombres. Es decir, que tenían que dejar aquel oficio material que realizaban y hacer lo que Jesús les dijo, les enseñó, les indicó hacer. Ser pescadores de hombres significa que los apóstoles se iban a dedicar a trabajar en la evangelización para ganar almas para Dios. Pues hermanos, entre esos 12 varones está el que celebramos hoy, la fiesta de Santo Tomás. Cuando les he dicho hace un momento que nuestro retrato está en este apóstol, me refiero a ese aspecto de la fe. ¿Qué es la fe, hermanos míos? Ahí está en el catecismo. Ahí está la doctrina de las tres virtudes bautismales: fe, esperanza y amor. La fe, hermanos, es creer todo lo que Dios te ha revelado, porque eso es verdad. Lo que lees en la Sagrada Escritura, eso es lo que Dios nos ha revelado, y eso es verdad. De la fe es creer todo lo que Dios nos ha dicho, nos ha enseñado, todo lo que está escrito en el Antiguo Testamento, todo lo que nos enseñó Jesucristo, el Hijo de Dios. Eso es verdad. Es más, Jesús lo dijo bien claro. Lean San Juan 14:6. Yo soy el camino, la verdad y la vida. Él es la verdad. El Señor no nos puede engañar a nosotros, porque Él es la verdad. Santo Tomás dudó de la resurrección de Cristo. Cuando sus hermanos le contaron, le dijeron: hemos visto al Señor. Les dijo: yo no creeré en eso si no me meto mis dedos en los agujeros de los clavos, si no meto mi mano en el agujero de su costado. Miren, hermanos, cómo es Dios de misericordioso. Dijo: bueno, pues a este hijo mío le voy a complacer. A los 8 días se apareció de nuevo el Señor y le dijo: a ver, Tomasito, venga para acá. A ver, te estuve escuchando lo que dijiste aquel día de mí. Ven, haz la experiencia. Entonces Tomás, hermanos míos, se imaginan cómo se pondría, ¿va? Seguramente se puso sonrojado, avergonzado de lo que había dicho de su Señor. Y al ver que Cristo le daba la oportunidad de hacer lo que él quería y había dicho, no le quedó más que contemplar a su Señor, y ya no hizo lo que había dicho que le gustaría hacer. Solo pudo decir esta expresión: Señor mío y Dios mío. Confesó la divinidad de Jesucristo. Hizo un acto de fe. Eso es lo que hacemos, hermanos, en la Santa Misa. Eso es lo que hacemos en la Eucaristía. Cuando el sacerdote dice: este es el Cordero de Dios que quita el pecado del mundo. Dichosos los invitados a la cena del Señor. Señor, no soy digno de que entres en mi casa, pero una palabra tuya bastará para sanarme. Palabras del centurión. Y cuando el sacerdote eleva la hostia consagrada, que ya no es hostia, sino el cuerpo de Cristo, cada hijo de Dios lo aclama diciendo. Y eso es parte de la piedad, hermanos. No está en la liturgia decir eso, pero ya es la piedad, nos lleva a eso. Señor mío y Dios mío. Un acto de fe. Igual cuando se eleva el cáliz que contiene la sangre de Cristo. Una vez que consagra la hostia y el vino y se convierte en cuerpo y sangre de Cristo y lo muestra al pueblo de Dios, lo aclamamos al Señor con esa expresión que está tomada de la Sagrada Escritura. Y como les digo, no está en el misal decir eso, pero fíjense cómo nuestra fe nos lleva a clamar al Señor y decirle: Señor mío y Dios mío. Quiero profundizar un poquito más en esto de la fe, hermanos. ¿Ustedes tienen dudas de fe o son de verdad grandes creyentes? Más o menos. ¿Verdad que a veces te tambalea la fe? Tienes una fe vacilante, titubeas, dudas como Santo Tomás. A veces estás rezando, pidiéndole algo al Señor, y estás a la vez dudando si Él te lo va a conceder o no. A veces estás dudando si Él te escucha o no te escucha. Dios siempre nos escucha, hermanos míos. Pero sí les recomiendo una cosa importante: aprendamos a rezar bien las oraciones. No recen como que te van correteando, porque si rezas muy deprisa, estropeas las oraciones. Así como reza el Padrecito los jueves aquí, en este lugar, y hace la visita con ustedes al Santísimo, así tienen que aprender a rezar. Se reza despacio, vocalizando bien las palabras, pronunciándolas correctamente y con mucha fe, meditando en tu corazón lo que dices con tus labios. Ni muy deprisa ni muy despacio. Rezar bien, hermanos míos. No me estropeen las oraciones. Aprendan a rezar. Eso es lo que yo procuro enseñarles los jueves aquí en la visita que hacemos al Santísimo durante la hora santa. Aprendan bien las oraciones. Miren, hermanos míos, hay una fórmula cómo rezar el Padre Nuestro. Hay una fórmula cómo rezar el Ave María. ¿Y dónde está eso, Padre? Está en el misal. Ahí está. El Padre Nuestro está en la parte de la Santa Misa. El Ave María lo vas a encontrar allá en las hojas finales del misal. Ahí está. El misal tiene una parte que es una especie de devocionario, y ahí están las oraciones principales del cristiano. Están en latín y en español. Fíjense, hermanos, que hubo un sacerdote de nuestra diócesis que asistió a una reunión. Fíjense cómo la iglesia de verdad es una madre, es una maestra. Me encanta esa expresión de San Juan 23. La iglesia es nuestra madre y nuestra maestra. Mater et magistra, madre y maestra. Fíjense que asistió a una reunión en Roma, cuando se iba a actualizar el misal, asistió a una reunión, fíjense, solo para aprobar la fórmula del texto del Padre Nuestro para los países de habla española, para los países donde se habla español, porque son muchos los países que hablan español, para comenzar toda América Latina, pero hay otros países más. Miren qué interesante. Entonces, así como rezamos, así como reza el Padrecito, el Padre Nuestro, en la celebración de la Santa Misa, esa es la fórmula correcta para rezar el Padre Nuestro. Bueno, hermanos, pues aprendamos a rezar con fe, con devoción, con amor a Dios. Quiero terminar la homilía de hoy diciéndole lo siguiente: como yo sé que nuestra fe es tan chiquitita que no llega ni a un granito de mostaza y tenemos muchas dudas sobre la fe, hermanos míos, les dejo aquí, no solamente lo voy a hacer con la fe, lo voy a hacer con las tres virtudes bautismales. A partir de hoy, cuando vengan allí a hacer una visita al Santísimo, a la capillita, pídanle a Dios que te aumente la fe, la esperanza y el amor. Esas son las tres virtudes bautismales. Entonces van a rezar así: Señor, yo creo en ti, pero aumenta mi fe. Señor, yo espero en ti, pero aumenta mi esperanza. Señor, yo te amo, pero aumenta mi amor hacia ti. Amén. Eso se llama hacer actos de fe, actos de esperanza y actos de amor. Así nos lo enseña la piedad cristiana. Así lo he aprendido en, ahí tengo en mi biblioteca personal unos devocionarios, tengo varios. Entonces los devocionarios así lo enseñan. Devocionarios hay muchos, hermanos. Yo tengo unos viejitos y tengo también los actualizados. Tengo varios en mi oficina. Entonces, esa es una forma de orar, hermanos míos, para que ustedes le pidan al Señor que les aumente la fe. La fe es también, además de lo que ya les dije al inicio de la homilía, tener una total confianza en Dios en el tiempo favorable y en el tiempo de la prueba. Esa es la fe, hermanos míos. ¿Se imaginan ustedes, hermanos, cómo están los hermanos de Venezuela, los hermanos de la diócesis de La Guaira, donde es una ciudad donde pues ha sido muy afectada? Ahí en La Guaira, les comento, hay un seminario mayor, hermanos míos, que por cierto, les comparto, allí nosotros mandamos a estudiar a algunos de nuestros alumnos, al seminario mayor de La Guaira, un buen seminario, y han sufrido mucho. Ahí hay que, varios edificios hay que hacerlos de nuevo, hermanos míos. Yo les invito a que recemos mucho por nuestros hermanos de Venezuela. Es importante eso. Y también que contribuyamos para ayudar a nuestros hermanos de Venezuela. Hay muchas formas de hacerlo, hermanos. Bien, concluimos nuestra homilía. No me alargo no quiero que se me cansen. Terminamos invoquemos al apóstol de hoy. Con tantos bienes que Dios nos ha dado, tenemos que tener mucha fe, hermanos míos, y crecer cada día en ella. Le decimos: Santo Tomás Apóstol, ruega por nosotros. Santa María, Reina de los Apóstoles, ruega por nosotros. Puestos en pie, hermanos, vamos a orar. Como Santo Tomás, reconozcamos a Jesús como nuestro Señor y nuestro Dios, y elevemos a Él nuestra oración, diciendo juntos: Escúchanos, Señor.
1: Escúchanos, Señor.
2: Pues la Iglesia, que crezca cada vez en la familiaridad con Dios, y que este vínculo obtenga la fuerza para enfrentar los desafíos de nuestro tiempo y vencer la incredulidad que aflige nuestras comunidades, oremos.
1: Escúchalo, Señor.
2: Por los países que viven guerras internas a causa de la intolerancia, étnicas o religiosas, para que la paz anunciada por Cristo a los apóstoles sea un compromiso para todos y la base sobre la cual se ha de aprender a reconocer las diferencias, oremos.
1: Escúchanos, Señor.
2: Por los sacerdotes que están dispuestos como el Señor a dejarse encontrar por todos, en especial por aquellos que viven momentos de contradicción o conflicto con la realidad eclesial, oremos.
1: Escúchanos, Señor.
2: Por los que no creen, que siguiendo el ejemplo de Santo Tomás, que pasó de ser incrédulo a creyente, puedan abrir su mente a la palabra y tener experiencia tangible del Señor resucitado, que silenciosamente está junto a sus vidas, oremos.
1: Escúchanos, Señor.
0: Oremos, hermanos, por nuestros hermanos de Venezuela. Se habla ya de 2000 muertecitos. Todavía siguen trabajando todos los equipos de trabajo que han enviado varios países para el rescate de las personas que han sufrido estos dos terremotos recientemente. Que Dios les aumente la fe con este acontecimiento. Son mensajes de nuestro Señor para poder darnos cuenta que nuestra vida le pertenece a Él, que nuestra vida es del Señor, y hemos de estar listos en cualquier momento para ese encuentro con Él, de la forma que Él quiera. Que Dios tenga misericordia de los hermanos que han fallecido, y el Señor, por los méritos de su Jesucristo, les perdone sus pecados y les conceda la vida eterna. A sus familiares les dé el consuelo, la paz, la serenidad y más fe. Y que los que han sobrevivido a este acontecimiento puedan trabajar en unión con las autoridades, el gobierno de Venezuela, para restaurar todos los daños ocasionados por estos terremotos. Oremos al Señor.
1: Escúchanos, Señor.
0: Señor y Dios nuestro, nuestra incredulidad a menudo no te permite obrar en nuestras vidas. Ten piedad de nosotros y sana la dureza de nuestro corazón. Por Jesucristo nuestro Señor.
1: Amén.
0: Siéntense, hermanos.

0: Oren, hermanos, para que este sacrificio mío y de ustedes sea agradable a Dios Padre Todopoderoso.
1: Que el Señor reciba de tus manos este sacrificio para alabanza y gloria de su nombre, para nuestro bien y de toda su santa Iglesia.
0: Al conmemorar la confesión de fe del apóstol Santo Tomás, te ofrecemos, Señor, este sacrificio de alabanza para darte así el culto que mereces, y te pedimos humildemente que cuides en nosotros los dones que de ti hemos recibido. Por Jesucristo nuestro Señor.
1: Amén.
0: El Señor esté con ustedes.
1: Y con tu espíritu.
0: Levantemos el corazón.
1: Lo tenemos levantado hacia el Señor.
0: Demos gracias al Señor nuestro Dios.
1: Es justo y necesario.
0: En verdad, es justo y necesario. Es nuestro deber y salvación darte gracias siempre y en todo lugar, Señor Padre Santo, Dios Todopoderoso y Eterno. Porque tú, Pastor Eterno, no abandonas a tu rebaño, sino que por medio de los santos apóstoles lo cuidas y lo proteges siempre, para que sea gobernado por aquellos mismos pastores que le diste como vicarios de tu Hijo. Por eso, con los ángeles y los arcángeles, con los tronos y dominaciones, y con todos los coros celestiales, cantamos sin cesar el himno de tu gloria.

Santo eres en verdad, Padre, y con razón te alaban todas tus criaturas, ya que por Jesucristo, tu Hijo, Señor nuestro, con la fuerza del Espíritu Santo, das vida y santificas todo, y congregas a tu pueblo sin cesar, para que ofrezca en tu honor un sacrificio sin mancha, desde donde sale el sol hasta el ocaso. Por eso, Padre, te suplicamos que santifiques por el mismo Espíritu estos dones que hemos separado para ti, de manera que se conviertan en el cuerpo y la sangre de Jesucristo, Hijo tuyo y Señor nuestro, que nos mandó celebrar estos misterios. Porque él mismo, la noche en que iba a ser entregado, tomó pan y, dando gracias, te bendijo, lo partió y lo dio a sus discípulos diciendo: tomen y coman todos de él, porque esto es mi cuerpo, que será entregado por ustedes.

Del mismo modo, acabada la cena, tomó el cáliz. Dando gracias, te bendijo y lo pasó a sus discípulos diciendo: tomen y beban todos de él, porque este es el cáliz de mi sangre, sangre de la alianza nueva y eterna, que será derramada por ustedes y por muchos para el perdón de los pecados. Hagan esto en conmemoración mía.

0: Así pues, Padre, al celebrar ahora el memorial de la pasión salvadora de tu Hijo, de su admirable resurrección y ascensión al cielo, mientras esperamos su venida gloriosa, te ofrecemos en esta acción de gracias el sacrificio vivo y santo. Dirige tu mirada sobre la ofrenda de tu iglesia y reconoce en ella la víctima por cuya inmolación quisiste devolvernos tu amistad, para que, fortalecidos con el cuerpo y la sangre de tu Hijo y llenos de su Espíritu Santo, formemos en Cristo un solo cuerpo y un solo espíritu. Que Él nos transforme en ofrenda permanente, para que gocemos de tu heredad junto con tus elegidos, con María la Virgen, Madre de Dios, su esposo San José, los apóstoles, Santo Tomás y los mártires, y todos los santos, por cuya intercesión confiamos obtener siempre tu ayuda. Te pedimos, Padre, que esta víctima de reconciliación traiga la paz y la salvación al mundo entero. Confirma en la fe y en la caridad a tu iglesia peregrina en la tierra, a tu servidor, el Papa León, a nuestro obispo, Monseñor Ángel, al orden episcopal, a los presbíteros y diáconos, y a todo el pueblo redimido por ti. Atiende los deseos y súplicas de esta familia que has congregado en tu presencia. Reúne en torno a ti, Padre misericordioso, a todos tus hijos dispersos por el mundo, a nuestros hermanos difuntos y a cuantos murieron en tu amistad. Recíbelos en tu reino, donde esperamos gozar todos juntos de la plenitud eterna de tu gloria. Por Cristo, Señor nuestro, por quien concedes al mundo todos los bienes. Por Cristo, con Él y en Él, a ti, Dios Padre omnipotente, en la unidad del Espíritu Santo, todo honor y toda gloria, por los siglos de los siglos. Fieles a la recomendación del Salvador y siguiendo su divina enseñanza, nos atrevemos a decir: Padre nuestro que estás en el cielo, santificado sea tu nombre, venga a nosotros tu reino, hágase tu voluntad en la tierra como en el cielo. Danos hoy nuestro pan de cada día, perdona nuestras ofensas, como también nosotros perdonamos a los que nos ofenden. No nos dejes caer en la tentación y líbranos del mal. Líbranos de todos los males, Señor, y concédenos la paz en nuestros días, para que, ayudados por tu misericordia, vivamos siempre libres de pecado y protegidos de toda perturbación, mientras esperamos la gloriosa venida de nuestro Salvador Jesucristo.
1: Tuyo es el reino, tuyo es el poder, tuyo es la gloria por siempre, Señor.
0: Señor Jesucristo, que dijiste a tus apóstoles: la paz les dejo, mi paz les doy. No tengas en cuenta nuestros pecados, sino la fe de tu iglesia. Y conforme tu palabra, concédele la paz y la unidad, tú que vives y reinas por los siglos de los siglos.
1: Amén.
0: La paz del Señor esté siempre con ustedes.
1: Y con tu espíritu.
0: Dense fraternalmente la paz.

0: Este es el Cordero de Dios que quita el pecado del mundo. Dichosos los invitados a la cena del Señor.
1: Señor, no soy digno que entres en mi casa, pero una palabra tuya bastará para sanarme.

0: El reloj más antiguo de América, ubicado en la torre de la Catedral de Comayagua, te proporciona la hora. Son las 6 de la tarde, como los 6 días de la creación.
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